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1: ¿Cómo andan? Bienvenidos a todos. Comienza un nuevo programa de Estudio 9 desde Canal 9, la televisión pública santacruceña, de manera conjunta con LU14 Radio Provincia de Santa Cruz, la posibilidad que se le brinda a los artistas santacruceños de poder mostrarse y que ustedes puedan escucharlos. Hoy, Juan Rubio. Juan, ¿cómo estás? Bienvenido, un placer.
2: Bueno, igualmente, muchísimas gracias por haberme invitado y por este espacio tan lindo para todos los artistas que vivimos aquí en Santa Cruz.
1: Bueno, sos la voz de la banda The Rockets.
2: Sí, la verdad que entre tantos años ya, creo que si no me equivoco es como el décimo año en el que estamos tocando, es para mí realmente un orgullo que me conozcan como la voz de The Rockets, porque creo que el trabajo que tenemos atrás como banda llevó a precisamente eso, el hecho de que se reconozca una banda, lo cual también inclusive haciendo covers y demás, no es tan fácil que uno sea reconocido por eso. Y la verdad que es algo precioso. A mí no me imagino hoy la vida sin esta banda en particular.
1: ¿Por qué el nombre de esta banda? ¿Qué significa The Rockets para ustedes?
2: En realidad el nombre de la banda es una historia graciosa porque los chicos habían tocado, habían formado la primera formación, lo que fue The Rockets, tocaron con un enorme cantante de gallegos que es Lucho González. Uh-huh. Él estuvo tocando en el programa de Ricardo Ford, no sé si se acuerdan, se casó con Vanessa Carbone. Pero aparte de todo eso, canta increíble. Y bueno, los chicos hacían un repertorio parecido a lo que hacemos nosotros hoy y dicen, bueno, sería bueno continuar esa idea. Y ahí fue Franco que me llamó, a mí me convocó y bueno, nos juntamos. Habíamos arreglado el repertorio, todo súper bien, y nos quedaba el nombre de la banda. Y ninguno realmente era muy bueno para los nombres de las bandas. Entonces, bueno, algo que tenga rock, que sea pegadizo, que sea fácil de sacar. Tiene que ser en inglés, pero nada demasiado complicado para que no se... Bueno, Rock Rockets. Y bueno, teníamos el cohetito. Y entonces, bueno, y quedó.
1: Y así pegó. Formaron.
2: Sí, así de sencillo. No lo pensamos demasiado, la verdad.
1: ¿Y siempre estuviste ligado al mundo de la música? Porque también tenés otra faceta que es de la parte desde la docencia.
2: Sí. Bueno, la música siempre desde chico. O sea, yo me acuerdo de mi mamá cuando era muy chico, de no sé, 4 años, que me decía que ya desde chiquito era súper entonado, que cantaba todo el día, hinchaban todo el tiempo. En primaria y secundaria me hacían actuar en todos los actos, ¿viste? Era el pesado que cantaba yo. No me acuerdo con quién era que estaba hablando ayer. En el secundario nos juntábamos afuera en la casa de amigos. Y yo me ponía a cantar y me decían, bueno, Rubio, ya basta de cantar. Estaba todo el día cantando. Y así que no me imagino un día, la verdad, sin haber cantado. Siempre me gustó toda esa parte. Y lo de la docencia fue realmente nuevo. Si hay algo que no pensé nunca en mi vida que iba a ser, era docente. Y sin embargo, desde que empecé, lo descubrí como otra de las cosas que me apasiona. Y así que...
1: ¿Docente en qué materia, en qué especialidad?
2: Ahora estoy siendo docente en lo que es geografía, biología, química de ambiente, o sea, más relacionado a lo que es la parte medioambiental. Ajá. Porque soy alumno avanzado de la carrera de Ingeniería en Recursos Naturales, entonces estoy, al estar próximo a recibirme, doy ese tipo de materias. Pero a su vez también tengo el taller de instrumentos, o sea, donde conecto también con la música desde otro lado. Así que sí, por suerte me mantengo ocupado con eso.
1: Bueno, y yendo puntualmente al mundo de la música, ustedes en The Rockets hacen covers generalmente de música internacional, de décadas que marcaron mucho la historia de la música, ¿no?
2: Totalmente, sí. A todos nos une la misma pasión por lo que es el rock o el pop internacional de esas épocas, 70s, 80s, 90s. Una de las cuestiones por las que me llamaron a mí fue porque precisamente por eso, porque cantaba en inglés. Entonces era difícil conseguirlo porque honestamente hay muy buenos cantantes acá, buenísimos cantantes, y creo que cuando empiecen a ver todos los programas se van a dar cuenta de que eso es cierto, pero muy pocos que se animen a cantar en inglés. Claro. Y ahora igual hay algunos que lo están haciendo y lo hacen muy bien, pero entonces en ese momento no había mucho que cantar en inglés, estaba creo que Juan Mabiot y no mucho más. Ajá. Entonces, bueno, eso fue lo que lo llamó y pudimos armar esta banda. Sí, más allá de que después, bueno, tuve otras bandas, hacemos otras cosas, a mí este repertorio me encanta y por eso creo que también perdura esta banda, porque ¿quién no conoce estos temas? ¿A quién no le gusta alguno, por lo menos?
1: ¿Y cuál es, por ejemplo, una canción que podrías escuchar a todo volumen todo el día?
2: Uf, mirá, Tengo un montón de canciones que podés escuchar a todo el día.
1: Hagamos una elección.
2: Sí, tengo, mira, hay canciones, a mí me pasa, no sé si a alguno más también, de que tengo canciones que me fascinan, las escucho muchísimo tiempo, durante un par de días, las escucho muy seguido, y después a lo mejor pasan meses y no las escucho, pero la vuelvo a escuchar y la vuelvo a poner todo el día. Hay una canción particular en el repertorio de los Rockets que a mí me gusta muchísimo cantar, y es una canción que si pasa en la radio o donde sea, le subo a todo volumen, que es Mr. Jones, de Counting Crows. Esa canción es...
1: ¿Te podemos escuchar?
2: Sí. Esa es... 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
1: Qué buena canción. También que ha marcado épocas, ¿no? Que decíamos hace un ratito. Y otra canción que, una canción, por ejemplo, a ver qué elegirías, si tenés que ponerte a limpiar, ¿qué preferís escuchar?
2: Mirá, para lo que es la parte de la limpieza, soy un poco vago, pero cuando me pongo limpio, ¿sí? Pero bueno, ahí suelo escuchar mucho lo que es, por ejemplo, temas de Queen, o por ahí algo más de heavy. Yo escucho de todo, inclusive, no sé, a un tema de cuarteto, de lo que sea que me haga moverme,
1: sí.
2: Eso lo suelo hacer.
1: ¿Y te vamos a escuchar cantando algo de cuarteto?
2: Sí, ¿por qué no? Bueno, a mí me gusta mucho, honestamente me gusta mucho, bastante del cuarteto, me gusta mucho particularmente La Barra. Uh-huh. Y tiene unos temas increíbles, o sea, El Salvaje, La Carta. 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

0: Siempre.
1: Qué buen tema, y qué distinto verte en esta faceta también, porque uno está acostumbrado siempre a relacionarlos a ustedes. Bueno, vos sos la voz de Rockets, pero salir de esos géneros, ¿no? También tener esa versatilidad que no debe ser fácil para un artista.
0: Y uno tiende siempre por ahí a encasillar artistas en distintos roles y también tiene que ver con que, bueno, a lo mejor uno hace más de lo que se siente más cómodo, lo que piensa que puede hacer mejor. Pero si hay algo que tiene de lindo la música es precisamente lo amplio que es, lo mucho que uno puede elegir. Y yo creo que así como en la música, como en un montón de aspectos en la vida, realmente no hay que estar cerrado a nada y en todo uno puede encontrar algo maravilloso. No parece, yo soy cordobés, entonces de ahí me viene el tema con el cuarteto. No parece porque realmente viví muy poca parte de mi vida en Córdoba. Yo estuve todo lo que es primario, secundario y demás en Río Negro, en Cipolletti, y después estuve un año en Córdoba y después me vine para acá. Entonces realmente no he pasado demasiado tiempo viviendo ya en Córdoba. Entonces, el acento no lo tengo.
1: Pero evidentemente la música atrapa
0: No,
1: también.
0: todo a mí me encanta. No soy objetivo cuando hablo de Córdoba.
1: Totalmente. Bueno, y a ver, una canción, si te tenés que ir de viaje, ¿qué elegís en una playlist?
0: Bueno, si me tengo que ir de viaje, hay bandas que son pura y exclusivamente para viaje, como por ejemplo Creedence. O sea, Creedence, nosotros también tenemos una banda donde hacemos todos temas de Creedence y es como casi los temas de ruta por excelencia.
1: Y una
0: Son.
1: canción que no puede faltar ahí de Creedence, a ver.
0: Someone told me long ago.

0: Qué buen tema.
1: Ese no puede faltar.
0: Clásico, total.
1: No, totalmente.
0: Algunas canciones la gente las pide y mucho y que no pueden faltar en el repertorio de Rockets.
1: Sí, hay temas que realmente no podemos sacar nunca. Uno que suele, bueno, los de Queen en general no podemos sacar ninguno.
0: Bien.
1: Eso siempre tiene que estar.
0: Y desafío también cantar Queen.
1: Y ahí es un...
0: Uno
1: es...
0: le da su vueltita de tuerca, si se quiere, ¿no? Pero, digo, es un desafío cantar una banda.
1: No, totalmente. Lo que uno se tiene que proponer en estos casos, y me imagino que todos aquellos que cantamos covers hacemos lo mismo, es que si vos querés cantar igual al que estás cantando, va a ser imposible. Entonces, esa ya es una batalla perdida. Entonces, tenés que tratar de hacerlo lo mejor posible con las herramientas que vos tenés.
0: Si
1: sí, uno no necesita copiar la voz, puede copiar shades, puede copiar técnicas que más o menos lo acerquen a algo parecido. Pero sí, creo que Queen son los que no podemos sacar, Guns N' Roses, Bon Jovi, toda esa serie de temas son los que nunca podemos sacar del repertorio. Y por eso también a veces nosotros tenemos conflicto con nosotros mismos, porque decimos, bueno, tenemos que variar un poco la lista. Pero sacamos esos temas y nos bajamos del escenario y lo primero que nos dicen, ¿por qué no hicieron tal tema?
0: Y si no, que te piden en el bis.
1: Y si no, que lo piden en el bis. Eso de última no hay drama, porque nosotros por lo general somos muy fáciles de convencer. Entonces seguimos tocando. Pero sí, eso a veces nos genera conflictos armar la lista. Porque decimos, bueno, pero este no lo podemos sacar. Uy, este tampoco, y este tampoco. Y así es como se nos complica.
0: ¿Y una lista de cuántos temas se generalmente presenta?
1: Por lo general, con los Rockets tocamos algo así de siempre 20 temas, entre 18 y 20 temas. Y bueno, ahí ya depende de los bises. Hemos llegado a tocar hasta 25, 26, 27 temas cuando nos siguen pidiendo. Por lo general no tenemos problema, pero el show promedio son 100, 18 o 20 temas.
0: Bien, y de los que vos recién mencionabas de Queen, ¿podemos escuchar un pedacito de algo?
1: Sí, ¿cómo que no? ¿Cuál podría ser?
0: El que más les guste, el que más disfruta.

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1: Qué buen tema, excelente, excelente lección. Y nosotros estamos disfrutándolo mucho aquí en Estudio 9 a Juan Rubio, es el líder, el vocalista de Rockets. Y en un ratito seguimos junto a la Televisión Pública Santa Cruceña y el U14 charlando con él.

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2: Y seguimos en Estudio 9 desde Canal 9 para toda la provincia de Santa Cruz de manera conjunta con LU14 Radio Provincia, hoy disfrutando la voz y la historia de Juan Rubio, el líder de The Rockets. ¿Qué es lo que se imaginan como banda, Juan, a futuro, en los próximos años?
3: Bueno, lo que sí no podemos dejar de mencionar que en la banda que estamos muy agradecidos porque año a año se ha ido superando. Hemos realmente tenido que hacer varios cambios de integrantes y demás, pero creo que hoy en día estamos en el mejor momento. Hemos alcanzado un nivel de reconocimiento muy bonito, donde ya nos piden para algunos festivales. Creo que el próximo paso para nosotros sería quizás una fiesta del lago, ni que hablar de repetir lo que es el cumpleaños de Río Gallegos primero, que el año pasado tuvimos la experiencia y realmente nos fue muy bien.
2: ¡Qué escenario!
3: Sí, qué escenario hermoso. Bueno, a mí me encanta, yo mientras más grande el escenario mejor, pero sí. Así que creo que a futuro eso, consolidar un poco más, quizás si se puede empezar a viajar un poco más por el interior, que este año lo hemos podido hacer. Y entonces extender ese reconocimiento un poquito más y bueno, por supuesto seguir tocando, que es lo que más nos importa, lo que más nos gusta.
2: Vamos a introducirnos en un ping-pong. Yo te pido un destino, un viaje a un lugar, ¿a dónde te irías?
3: Bueno, hay un lugar que ya fui varias veces, pero sin lugar a dudas volvería, que es Islas Galápagos. Me fascina, Galápagos es algo hermoso, es uno de mis lugares favoritos del mundo. Así que si tuviera que elegir uno, me vuelvo a Puerto Ayora en Galápagos.
2: ¿Y dentro de Argentina?
3: Dentro de Argentina, bueno, ahí no puedo ser objetivo, me fascina Córdoba, siempre volvería.
2: ¿Tienes amigos? Pero
3: sí, tengo familia, tengo todo allá. Pero quizás un lugar donde fui y no estuve mucho tiempo y me gustaría volver es a Misiones, en las Cataratas. Realmente estuve de paso y me pareció algo hermoso, así que me gustaría volver.
2: Desde el sur y bien al norte.
3: Sí, a ver, estoy dejando de lado todo lo que es Chaltén, Calafate y demás,
2: sí, porque
3: estoy
2: de cerca. Santa Cruz, claro.
3: La verdad que de irme puedo quedar ahí y ser muy feliz.
2: ¿Te gusta más el contacto con la naturaleza desde la montaña o preferís la playa?
3: Me gusta más, en realidad puedo disfrutar de ambas. Creo que me llevo mejor con el frío que con el calor. Uh-huh. Pero realmente el contacto con la naturaleza en cualquiera de sus variantes me encanta. Así que lo paso bien en cualquiera de los lugares.
2: ¿Cuál es la comida favorita que tiene Juan Rubio?
3: Uf, bueno, ahí también hay varias. Pero creo que de lo más favorito siempre me acuerdo que mi mamá me hacía, inclusive en los cumpleaños y todo, viste que te preguntan, bueno, ¿qué querés comer hoy? Lasaña, me gusta mucho, las pastas me gustan mucho. Mi abuela materna, o sea, descendiente de italianos, entonces teníamos mucho lo de la pasta los domingos y demás. Entonces sí, eso lo tengo incorporadísimo.
2: ¿Y un relleno particular tiene que tener esa lasaña?
3: Y siempre tiene salsa boloñesa, tiene espinaca, ricota, cebolla, salsa blanca y creo que eso es todo. O jamón creo que también.
2: ¿Y te gusta cocinar?
3: Sí, me gusta.
2: ¿Y tu especialidad?
3: Creo que lo hago bien. Bueno, me sale muy bien el pastel de papa, las pastas en general también, las salsas. Sí, a pizza me dicen que sale rica también. Bien. Honestamente, cocino un poco de todo, me gusta.
2: Volviendo a lo estrictamente musical, ¿cuál es tu canción favorita?
3: Bueno, hablábamos fuera de aire que esto es realmente muy, muy difícil. Tengo muchas canciones que me fascinan. Puedo ir por la fácil y decir que Don't Stop Me Now o Bohemian Rhapsody de Queen pueden tranquilamente ser mis canciones favoritas, pero no estaría siendo justo porque realmente hay un montón de otras que también entrarían ahí en el top.
2: ¿Y si yo te pido una canción en español?
3: Uf, bueno, también. A mí me gustan muchísimo muchas bandas de acá. Particularmente creo que si tuviera que elegir una canción, elegiría quizás algo de Almendra, por ahí Muchachajos de Papel o Barro tal vez, es una canción hermosa.
2: ¿Te podemos escuchar cantar un poquito?
3: Sí, cómo no.

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1: Sí. No me acuerdo mucho más la letra, pero es una canción hermosa, hermosa, y creo que la compuso cuando tenía 12 o 13 años, es una locura.
2: ¿Y a vos en lo particular te traslada algún momento de tu vida esa canción?
1: Y creo que me traslada mucho a cuando era más pequeño, al no sé, 10, 12 años, que tuve también, mi hermano tuvo una etapa muy Spinetta. Nosotros somos 5 hermanos, yo soy el anteúltimo, uh-huh. Así que me influenciaban mucho mis hermanos más grandes. O sea, yo tuve etapas donde, no sé, mi hermana más grande era fanática de Luis Miguel, entonces me sabía todos los boleros de Luis Miguel. Tuve la etapa donde escuchaban a Alejandro Sanz, que salió el Unplugged y todo, tenía todos los temas de Alejandro Sanz. Tuve el primer Unplugged de Shakira, con ¿Dónde están los ladrones?, me sabía todos los temas. Entonces, realmente había de todo. O sea, mis papás también les gusta mucho el folclore, mis abuelos les gustaba mucho el folclore, escuchaban, no sé, cuestiones como Jairo o demás, y que realmente son cantantes increíbles, claro. Entonces... escuchaba de todo, pero si yo tuviera que elegir, me inclino por ese lado.
2: Y si yo, vos recién me decías una canción favorita, lo relacionás con Queen, ¿tu artista o tu cantante favorito?
1: Bueno, esa sí es fácil, esa es Queen. Esa sí,
2: no tenés dudas.
1: Sí, en banda favorita no tengo dudas, esa es más fácil. Después, obviamente, hay miles, pero ahí sí tengo que elegir una, sí, Queen.
2: A ver, ¿qué, un aroma, un olor?
1: Y... ahí puede ser el aroma del asado en la casa de mis abuelos maternos en Córdoba, porque era el aroma de la juntada, porque era los domingos nos juntábamos a comer el asado o pastas, dependiendo, pero me acuerdo siempre del asado porque si estaba lindo y hacíamos afuera, y es genial. Y uno que es algo que sí huelo todos los años y me fascina es el olor de la retama de olor amarilla que empieza a florecer ahora. Que para mí es el olor a la primavera, entonces estoy contando los días hasta que vuelvan a florecer porque es un olor espectacular, y cuando voy caminando busco retamas para quedarme un rato y seguir el viaje porque me cambia el humor.
2: Sí. Totalmente. Y vos decías que preferís más el frío, pero si yo te pregunto cuál es tu estación favorita, ¿cuál es?
1: Y si tuviera que elegir una, creo que primavera, porque no hace ni mucho calor ni mucho frío, estamos como en el medio, dependiendo de la latitud, pero sí, claro. Creo que si tuviera que elegir, sí, primavera.
2: ¿Te gusta leer?
1: Me gusta mucho leer. Ahora la verdad que cada vez tengo menos tiempo, pero trato de mantenerme con la lectura.
2: ¿Y un libro que elegirías cuál es?
1: Y hay muchos muy buenos. Creo que Rayuela sería uno de los de cabecera. Pero hay un libro en particular que a mí me marcó mucho, que es el Mundo de Sofía, de Justine Gardner, que es como una introducción a la filosofía, ¿sí?, en forma de una novela, y me acuerdo que lo tuve que leer para el colegio y me quedó marcado, y de vez en cuando lo releo porque es realmente maravilloso.
2: ¿Y lo recomendarías?
1: Sí, por supuesto. Sí.
2: ¿Un abrazo de quién te gustaría recibir?
1: Y creo que de mi abuelo materno.
2: ¿Cómo se llama?
1: Él se llamaba Agustín Gómez, Pedro Agustín Gómez. Y yo me acuerdo que siempre era esperar a las vacaciones, porque si bien, como te digo, no viví nunca mucho tiempo ahí, íbamos todas las vacaciones, verano, invierno, entonces era como nuestra segunda casa. Y yo la verdad que no conozco al día de hoy, creo que no voy a conocer nunca, una persona con los valores, con la integridad, con... ¿Viste esas personas que vos podés hablar con cualquiera y todo el mundo te dice, tu abuelo es una maravilla, que siempre te hablan bien, que... inclusive podés buscar por todos lados y no vas a encontrar nadie que diga nada malo. Bueno, de esas personas. Y así que creo que sí.
2: De Pedro Agustín.
1: Sí.
2: Juan, un placer que nos hayas visitado. Ha sido muy, muy grato escucharte y conocerte un poco más.
1: Muchísimas gracias, y la verdad que muchas gracias también por la invitación y por, bueno, dejar mostrar un poco más de quizá de lo que se ve solamente de los Rockets.
2: Juan Rubio estuvo en Estudio 9 desde la Televisión Pública Santacruceña de manera conjunta con LU14 Radio Provincia de Santa Cruz. El agradecimiento a ustedes y la invitación para el próximo viernes para seguir conociéndonos, nuestros artistas. Muchas gracias.

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0: 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Señoras y señores, buenas noches para todos. Bienvenidos, el gusto de saludarlos en este domingo 24 de mayo. Aquí estamos con la edición 1274 de El Telebingo Santacruceño, El Juego Solidario. Como siempre, con las cuatro rondas y el superpozo, obviamente, que está en 10.400.000 pesos, al casillero número 40, con las cuatro rondas que salen o salen. Vamos a saludar a nuestras compañeras de trabajo, ¿sí? Carla Ulloa será nuestra fiscal actuante. ¿Cómo estás, Carla? Buenas noches.
1: Hola, Ángel. Muy buenas noches. ¿Todo bien, vos?
0: Muy bien. ¿Cómo va el fin de semana?
1: Bien, de 10.
0: Qué bueno, ¿eh? Ahora llueve.
1: Sí, ahora se largó a llover, pero
0: se largó a llover.
1: Temprano estaba medio...
0: Estaba lindo.
1: Sí.
0: Por lo menos
1: sí,
0: no hacía frío, ¿no?
1: A la mañana, sí.
0: Exactamente. Bienvenida, ¿eh?
1: Gracias.
0: Nuestra compañera Loli Giardina también la saludamos. ¿Cómo estás, Loli? Buenas noches.
2: Bien, Ángel. Yo de 10. ¿Y vos?
0: Excelente. Todo bárbaro.
2: ¿Estás bien?
0: Sí, sí, claro.
2: ¿O estás triste?
0: No, ¿por qué tendría que estarlo?
2: Y porque se lo dieron vuelta, ¿eh? Con...

0: La noche, Matías Belio en el sonido y la puesta en el aire. Un placer, un gusto como siempre en este domingo arrancar con el Telebingo de manera tal que vamos al ingreso de bolillas para jugar las cuatro rondas en esta nochecita del domingo. Fin de semana largo, mañana es feriado, 25 de mayo, sí. Mañana habrá desfile por el 25 de mayo. Mucha gente aprovecha para descansar un poquito más. Es buena hora. ¿Todo listo? ¡Vamos! La línea de 500.000 pesos, el bingo de 1.000.000 de pesos para el comienzo. 88. 54. Aquí viene ahora el 31. 22. 78, 78. 7. 62, 62. Línea. Rápido salió la primera línea de la noche, rápido salió. Ya vamos a realizar la verificación para ver si está todo bien, si está todo correcto, ¿sí? Y además sabremos la cantidad de bolillas que hemos cantado, ¿eh? Carla, te escuchamos.
1: 7 bolillas y el cartón es correcto.
0: Premio vendido en Río Gallegos. Ese es el cartón 1217. Lo vendió la agencia 314 de Humberto Ojeda. Y los números ganadores con el 22, 31, 54, 62 y 88. Con 7 bolillas nada más, ¿eh? 7 bolillas cantadas para que aparezca el premio de 500.000 pesos, ¿eh? Nos vamos a buscar el premio bingo de 1.000.000 de pesos también en Superpuso. ¡Seguimos! Arrancó ganando Río Gallegos. Veremos qué pasa con el bingo. 5. 53, 85, 77, 77, 56, 41, bolillas, 73, 73. 38, 11, 80, 61, 61, 52, 9. Vamos con una más. 46. 20, la fiesta. 49. 58. La que viene. 14. 28. 25. Y ahora el 68, 68. 29. 40. 39. La lluvia. 89. Vamos con una más. 65, 65. Llévate un lindo premio esta noche, ¿eh? Llévate un lindo premio del Telebingo. 47. 50. 60, 60. Ahora el 1. 86.

0: 27. Última chance, última posibilidad para que te lleves el superpozo de 10.400.000 pesos esta noche, más el premio bingo con la bolilla. La bolilla, largala Franco. 26. No se registran ganadores. El pozo queda vacante. Vamos a buscar el premio bingo. La que viene. 30. 42. Ahora el 10. 64, 6, 4. 66, 6, 6. Próxima bolilla, 34. Y cantamos el 72, 7, 2. 81. 24. El caballo. 8. Una más para el 74, 74. ¡Bingo! Y quiero contarles que hay un solo ganador que se adjudica el premio bingo. Un solo ganador, ya vendrá la verificación en instantes nada más. Quiero aprovechar para mandarle un beso muy grande a mi amiga Graciela Castillo, en Perito Moreno, que ha cumplido años. Un beso para Graciela, en Perito Moreno. Vamos a realizar la verificación para ver si está todo ok, si está todo bien. Allí están nuestras compañeras, muy serias están mis compañeras. No sé qué onda, qué les pasó. Contanos, Carlita.
1: 51 bolillas y el cartón es correcto.
0: Premio vendido en Río Gallegos. Igual que la línea al bingo en Río Gallegos. 2713, la yeta. 2713, el número ganador lo vendió la agencia 314 de Humberto Ojeda. Y los números ganadores con el 08 22 50 72 80 09 10, 25, 65, 74, 14, 31, 49, 58 y 68, el último numerito, para concluir con esta que es la primera ronda de la noche. Primera ronda de la noche, queda mucho más por delante, obviamente. Recién comenzamos en este domingo 24 de mayo. Mucha gente enganchada al Face. Vamos al reingreso de bolillas, ya voy nombrando algunas personas, ¿sí? Malena Lavado en Caleta Olivia, Miriam Astudillo de Puerto San Julián, Zulma Gómez del Calafate, Alicia Riquelme de dónde está, de Río Gallegos, de Pico Truncado, Nelly de Raquel, también, que está allí en la transmisión. Y desde Calafate, María Pereira. Un beso, un abrazo grande para todos, para todas. Vamos a buscar la línea de la segunda ronda. Aquí viene la bolilla número 48. 69, 69. 42. 90. La que viene ahora, 33. 13. 6. Una más. 37. 21. Una más. 54. Aquí viene el 1. Una bolilla más con el 2. Cantamos el 25. 30. La que viene, 27. 77, 77. 36. Línea. Y un solo ganador se adjudica el premio a la línea. Ya viene la verificación. Fíjese lo que son las cosas, ¿no? Porque en la primera ronda cantamos 7 bolillas para que aparezca la línea. Ahora cantamos 10 bolillas más, si no me falla la memoria. Vamos a realizar la verificación inmediatamente con nuestras compañeras para conocer ese detalle.
1: El cartón es correcto.
0: 17 bolillas, efectivamente. Premio vendido en Río Gallego. ...2.716 el número de cartón, lo vendió la agencia 314 de Humberto Ojeda, y los números ganadores con el 01, 36, 42, 54 y 77, el último numerito. Dice Miriam, muevan el bolillero, che, que no salen los míos. Ahora vamos, dale, vamos a buscar el premio bingo de esta segunda ronda de la noche. ¡Suerte! Roxana Gaura nos escribe desde Puerto San Julián, le mandamos un beso. Suerte, Roxana, para vos. Miriam Olmos, también. Un abrazo grande. Aquí viene la bolilla, 65-65. 61-61. 43. Una más. 70-70. 3. Anote ahora el 19, el pescado. 16. 89. Cantamos una más. 40. 35. 18, la sangre. 52. 78, 78. 20. 58, el ahogado. 83. 82. 56. Cantamos el 75, 75, los besos. 8. Una más. 49. Cantamos el 74-74. Gente negra, y la última chance, la última posibilidad para que te lleves el superpozo de 10.400.000 pesos en esta noche de domingo con esta bolilla. Y es la bolilla número 17, la desgracia. No se registran ganadores, el pozo queda vacante. Vamos por el premio bingo. 12. 32. 57. 86. La que viene. 50. 29. San Pedro. 44. ¡Bingo! Y queremos comentarles que hay un solo ganador que se adjudica el premio bingo. Un solo ganador, y que ya vendrá la verificación inmediatamente con nuestras compañeras. 47, cerquita, 47 bolillas cantamos para que aparezca un solo ganador del premio de 1.500.000 de pesos, señorita.
1: Así es, Ángel, 47 bolillas y el cartón es correcto.
0: El premio se vendió en Comandante Luis Piedrabuena. Comandante Luis Piedrabuena, un abrazo a la gente de Piedrabuena, siempre firme con nosotros de hace tantos años. Un gran abrazo para toda la comunidad. 3.263, el número de cartón lo vendió la agencia 75 de Cristian Enrique Van der Merwe. Y los números ganadores con el 12, 25, 30, 43, 69, 37, 44, 57, 70, 82, 02, 18, 27, 58 y 89, el último numerito. 3.263 cartón vendido en Comandante Luis Piedrabuena, Bien, no te olvides, el 16 juega Argentina, estamos cada vez más cerca del Mundial, y el Telebingo larga con una bomba a partir del 14 de junio. Mira, este es el cartón que se va a poner a la venta, cartoncito que saldrá 20.000 pesos, pero tenés que ver los premios, mira. Primera ronda, vamos despacito, dale, primera ronda, mira, me acerco al monitor. 500.000 pesos a la niña, premio bingo, 2 millones de pesos. Si tenés 2 millones de pesos, más un Smart TV de 55 pulgadas para ver el Mundial. Vamos a la segunda, Mati. 600.000 pesos a la niña, premio bingo, 3 millones de pesos, más otro Smart TV de 55 pulgadas. Vamos a la tercera, muchas gracias. 700.000 pesos a la niña, premio bingo, 4 millones de pesos más un Smart TV de 55 pulgadas. Hasta ahí venimos con 55, igual que en la cuarta. Mirá, 800.000 pesos a la niña, premio bingo, 5 millones de pesos y un Smart TV de 55 pulgadas. Vamos a la quinta ronda. Mirá, 900.000 pesos a la niña, premio bingo, 6 palos, 6 millones de pesos y un Smart TV de 65 pulgadas. Mostrame la última, que es una bomba. Mostrame la última, por favor, que a la gente le va a encantar, porque en la sexta ronda, escuche bien, señora, señor, usted que está ya pensando en cambiar el tele, que ya no da más, viste, que quedó chiquito, que vienen los nietos, vienen, que quedó chiquito, bueno, mira, sexta ronda, 1.000.000 de pesos a la línea, premio bingo, 20 palos, 20 millones de pesos y un Smart TV de 75 pulgadas, ¿sí? De 75 pulgadas que, vení Mati, debe ser más o menos, no sé, como esto que tengo acá, más o menos, debe ser toda la pared, ¿no? Más o menos, digo yo, no tengo mucha noción, pero 75 pulgadas, sexta ronda, espectacular. El cartón va a costar 20.000 pesos, lo jugamos el 14 de junio, Argentina juega el 16. Espectacular, ¿cierto? Bueno, ¿cómo la ven, chicas? ¿Cómo va la repercusión de cara a este sorteo?
2: Bueno, nosotros contamos cuándo fue el jueves, que ya habíamos largado a la calle el cartón del sorteo especial. Suponemos, sí, que zona norte y zona centro, en algunas localidades ya deben haber llegado. Así que nada, esperando al día, que seguramente más adelante diremos si nos vamos, dónde y cuándo estaremos en otro lugar.
0: Ah, bueno, eso está por confirmarse todavía.
2: Sí, ahí estamos, en eso estamos.
0: Bien, bien, bien. ¿Vos tenés noción de cuánto son 75 pulgadas? ¿Cómo sería más o menos?
2: No, re grande, Ángel, no sé.
0: ¿Vos tenés uno así de ese tamaño o no?
2: No, de 75 no. Ajá. Y el que tengo es grande y no es de 75, así que debe ser...
0: Un cine
2: en tu casa.
0: Ah, sí, totalmente, totalmente.
2: Igual creo que cualquiera de los televisores son grandes y están buenísimos.
0: Están buenísimos, más de 50 millones de pesos en premios en el especial mundial de fútbol del Telebingo santacruceño, 14 de junio. Falta todavía, es verdad, falta un montón, pero para que lo vayas sabiendo, por 20.000 pesos nada más. ¿Qué compras con 20.000 pesos? Sí, ya, imagínate. Así que ya está a la venta. Y te estamos invitando a participar para que te lleves uno de los tantos premios, porque además esas 6 rondas van a jugar, lógicamente, por el Super Pozo al casillero número 40, que habrá que ver, obviamente, en qué número está cuando llegue ese momento, ese episodio, ¿no? Pero estás invitado. Vamos al regreso de bolillas ahora para jugar la tercera. 700.000 pesos a la niña, premio bingo, 2 millones de pesos. El superpozo está calentito todavía, ¿eh? Está calentito todavía, el superpozo no tiene ganadores. Estamos esperando que aparezca en cualquier momento, de modo tal que ponemos en marcha la tercera ronda. ¡Vamos! 84. 35. 21. Ahora el 15. 33. 14. 2. Siguiente bolilla. 69. 69. 4. 86. 28. 54. Línea. Y un solo ganador se adjudica el premio a la línea. Un solo ganador de la tercera ronda. Para ser exacto, ¿sí? Faltan 17 días, 17 horas y 55 minutos para que arranque el Mundial. Para que comience el Mundial, ¿eh? Para que te des una idea. Vamos a realizar la verificación con las chicas para ver si está todo ok, ¿sí? Cantamos exactamente 12 bolillas, señorita.
2: Así es, 12 bolillas y el cartón es correcto.
0: Premio vendido en Gobernador Gregores. Gobernador Gregores, 4.323 el número de cartón. Lo vendió la agencia número 80, sucesión de Baragaño María. Y los números ganadores con el 02, 14, 28, 54 y 69, el último numerito. 4.323, la línea de 700 mil pesos que se va para Gobernador Gregores. Vamos a buscar el premio bingo, ¿te parece? Premio bingo más el superpozo en esta tercera ronda. Adelante. Siguiente bolilla. 19. El pescado, 41, 40, el cura, 45, 29, 31, siguiente bolilla, 8. 52, 50, 6, 44, 68, 68, 11. La que viene, 85, 16, ahora el 36, 75, 75, 78, 78. 63, 63. La que viene, 49. 61, 61. 70, 70. 80. 81. 9. Una más. 32. Vamos, Franco. 3. Y ahora sí, la última chance, la última posibilidad para que te lleves el superpozo. El superpozo de 10.400.000 pesos. Ese es el número. Con la bolilla número... Bolilla número 5. El gato. No se registran ganadores. Vuelve a quedar vacante. Vuelve a quedar vacante el superpozo para la última ronda. Vamos por el premio bingo. 2 millones de pesos. 12. Y ahora el 47. Sesenta y siete, 6, 7. 62, 6, 2. 83. Cantamos el 89. 34. 55. Atención, señoras y señores, en cualquier momento sale, ¿eh? 90. El abuelito. 74, 74. 10. Y ahora la bolilla con el número 51. Cantamos el 26. 57. ¡Bingo! Y bien, amigos, un solo ganador se adjudica el premio bingo. Un solo ganador. Ya viene la verificación en instantes nada más. Estamos en vivo y en directo, hora 22, 10 minutos en la República Argentina. Vamos a realizar la verificación correspondiente con nuestras compañeras. Mandamos saludos también para la gente que nos sigue por la radio, por AM830, LU14, Radio Provincia de Santa Cruz. Te escucho.
2: Para que ya me perdí. 54 bolillas y el cartón es correcto.
0: Premio vendido en Caleta, Bolivia. El cartón se vendió en Caleta, Bolivia, 5.128. Ese es el número del cartón ganador. Lo vendió la agencia 106 de Osvaldo Manzanal. Y los números ganadores con el 02, 10, 47, 74, 81, 14, 26, 34, 49, 57, 28, 36, 67, 78 y 90, el último numerito, ¿eh? 5.128, felicitaciones, Caleta, Bolivia, que se queda con el premio bingo de los 2 millones de pesos. Ahora se vendrá la línea de 800.000 pesos y el bingo de 10 millones de pesos, que es el bingo que vos querés, que a vos te gusta. Por ende, vamos al reingreso de bolillas inmediatamente, señoras y señores, para jugar la última ronda de esta noche. Domingo, las puertas del feriado, en las puertas, al filo del feriado del 25 de mayo. Sí, mañana lunes no habrá sorteo de quiniela santacruceña, mañana, obviamente, por el feriado, ¿eh?, al cual, lógicamente, nos adherimos. Vamos por la línea, primero, de la cuarta ronda. 44. 13. 85. 68. 6, 8. 49. 72, 72. 31. Ahora el 57. 80 11 1 más 21 78 78 cantamos el 51 línea. Y un solo ganador se adjudica el premio línea de esta cuarta ronda. Ya viene la verificación. Quiero recordarte que quedaron vacantes del mini bingo 16.100.000 pesos para el próximo jueves, jueves 28 de mayo. Y en lo que concierne al rebingo, quedaron vacantes 17.600.000 pesos también para el jueves 28 de mayo. Vamos a verificar con nuestras compañeras. Un solo ganador, te escucho.
2: Un solo ganador y el cartón es correcto.
0: Diría Luisa Delfino, te escucho. Cartón vendido en Río Gallego. ...1657 el número de cartón. Lo vendió la agencia oficial 314 de Humberto Ojeda. Números ganadores para la línea de 800.000 pesos. 11, 21, 31, 51 y 85, el último numerito. 1.657, el cartón ganador. Ahora sí vamos a buscar los 10 millones de pesos. Vamos, que sean tuyos 10 palos. 10 millones de pesos te entrega el Telebingo en esta cuarta y última ronda. Ponele toda la energía. ¡Vamos! 62, 6, 2. 2. 32. Anote el 17, la desgracia. 38. 88. 64, 64. 84. 59, las plantas, 29, 54, aquí viene el 14, 58, 40, 9, 75, 75, 36, 65, 65, estamos buscando los 10 millones de pesos, 48, 77, 77, 12. Ahora el 8. 46. Bolilla número 53. El barco. 19. Una más. 20. Y ahora sí, la última chance, la última posibilidad. En esta ronda pueden ser 20 millones, más de 20 millones, y sale ahora el bingo con esta bolilla. Y es la bolilla número 3. No se registran ganadores. Pozo vacante. Pozo vacante para la semana que viene. 10.700.000 pesos a la 40. Vamos por los 10 millones. 76, 76, 63-63. Ahora el 83-5. 47. 10 millones, qué lindo. 56. 61. 6-1. La escopeta. Una más. 45. Ahora el 4. Siguiente bolilla. 69. 6-9. ¡Bingo! Y queremos comentarles que no se comparte el premio de 10 millones porque sencillamente hemos registrado un solo ganador del premio Bingo. Un solo ganador, de manera tal que en este momento vamos a realizar la verificación correspondiente con las chicas del Telebingo. 50 bolillas, chicas. 50 bolillas cantadas. 10 millones, ¡qué lindo premio!
2: Así es, 50 bolillas cantadas y el cartón es correcto.
0: Y el premio se va para Comandante Luis Piedra Buena. Comandante Luis Piedrabuena, atención, atención Piedrabuena, 3.282 el cartón, la alegría que deben tener en casa si lo están jugando, 3.282 Piedrabuena, lo vendió la agencia 75 de Cristian Enrique Van der Merwe, números ganadores con el 11, 20, 32, 75, 83, 09, 36, 47, 53, 61, 13, 49, 58, 69 y 85, el último numerito. Felicitaciones, comandante Luis Piedrabuena, 3.282, el cartón ganador de los 10 millones de pesos, del Telebingo. Mostramos a la gente el color de la suerte de cara a la próxima semana, el próximo domingo. Vamos a jugar precisamente con ese color de la suerte el próximo domingo, ya despidiendo el mes de mayo. El domingo 31 de mayo. Mirá, domingo que viene, claro. Se va mayo, se va mayo, así nomás. Y estaremos entrando en la mitad de año, así nomás. En la mitad, primer semestre, claramente. Mitad de año, color de la suerte, valor el de siempre, 10 mil pesos para el próximo fin de semana, y con un pozo que ahora se fue a 10 millones 700 mil pesos. Hacemos el resumen de todo lo que ha ocurrido esta noche. Decimos que en la primera ronda la línea fue para el número 1217, se vendió en Río Gallegos. El bingo para el 2713 también se vendió en Río Gallegos. La segunda ronda, la línea 2.716, vendido en Río Gallegos, y el bingo para el 3.263 de comandante Luis Piedrabuena. Vamos a la tercera, la línea para el 4.323, vendido en Gobernador Gregores, el bingo para el 5.128 de Caleta Olivia. Cuarta y última ronda, línea 1.657 en Río Gallegos, la línea, el bingo 3.282 en Comandante Luis Piedrabuena, los 10 millones. Vamos a efectuar ahora el sorteo para aquellos que no han tenido tanta suerte en el final, cuando pasaron exactamente 23 minutos de la hora 22 en la República Argentina. Cuando quieras, largamos el primero, cuando quieras. Aquí está el 5.675, vendido en Puerto Deseado. Saludos para Yamil Alexandra Ramer, es de Río Gallegos, ganó 1 millón de pesos la semana pasada. 1852, de Río Gallegos. Cecilia Cayuno vive en Río Gallegos, ganó 700 mil pesos la semana pasada. Gloria Beatriz González, que vive en Río Gallegos, 2 millones 500 mil pesos, felicitaciones. 3160, de Río Turbio. Uno más para él. 5.302 de Pico Truncado. Walter René Mamaní vive en Puerto Santa Cruz, ¿sí? Efectivamente, 200 mil pesos ganó. Y Carla Antonella Inostrosa, que vive en Calafate, también 200 mil pesos. 3.126 de Puerto Santa Cruz. Vamos con uno más. 4.242 de Gobernador Gregores. Aquí viene el 6.053, es de Perito Moreno. Seguimos buscando uno más. 3.505 de Puerto San Julián. 5.090 de Los Antiguos. Siguiente número, 3.090 de El Calafate. 5.389 de Las Heras, zona norte de la provincia de Santa Cruz. 3.245 de Comandante Luis Piedra Buena, donde se fueron esta noche los 10 millones. Y ahora el 2.727 de Río Gallegos. Próximo número, 3.659 de 28 de noviembre. El último, ¿sí? Queda uno más. 5.552 de Caleta Olivia, zona norte de la provincia de Santa Cruz, para llegar al final, para concluir con esta emisión de El Telebingo Santacruceño, El Juego Solidario. Saludo a mis compañeras de trabajo que estuvieron realizando el trabajo de control, ¿cierto?, del presente sorteo. Loli Giardino, bueno, buen descanso mañana, ¿cierto?
2: Sí, vamos a aprovechar a descansar. Empezamos con un feriadito, la semana cortita, así que de 10. Igual termina esta semana y chau mayo.
0: Exactamente, sí, sí.
2: Rapidísimo está pasando, para mi gusto.
0: Muy rápido, la verdad, ¿eh?
2: Bueno, Ángel, un placer trabajar con vos y nos vemos el jueves, dale, como siempre.
0: Dale, que descanses, ¿eh? Carlos, yo a nuestra compañera Carlita, lo mismo para vos. Buen descanso mañana.
1: Igualmente, Ángel, buen descanso y que tengas un lindo inicio de semana.
0: Damián Kigma, obviamente operando la sorteadora junto a Franco Catalán, nuestro compañero Matías Velio, en el sonido y la puesta en el aire, como siempre. Feliz Día de la Patria, mañana 25 de mayo. Ojalá que pueda participar de los distintos actos que se realizan en toda la provincia de Santa Cruz. Abrazo grande, nos reencontramos el martes con la que más paga de todas las quinielas del país, la quiniela santacruceña. Un año más, pagando 80 veces, lo ha apostado a las dos cifras, 600 veces a las tres cifras. 3.500 veces a las cuatro cifras. Juga y gana, cobra más con la quiniela santacruceña, la que más paga. Te dejo un abrazo. Chau.
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si ha sido palma, vamos fuerte.

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1: Bienvenidos a esta nueva edición de Mensajes y Servicios para la Mujer y el Hombre del Campo. Les recordamos que para dejar sus mensajes pueden hacerlo a los teléfonos 02966-422-315 o 2966-423-510 de 8 a 20 horas. No se registran mensajes, así que les informaremos las vías de comunicación ante emergencias. Hospital Regional, Policía Provincial y Bomberos, 911, Protección Civil, 103, Comisaría de la Mujer y la Familia, 02966-428-685, Subsecretaría de la Mujer, Guardia, 02966-464-122 o 2966-644943. 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Les recordamos también la farmacia de turno para el día de hoy, Farmacia Moderna, de Avenida Néstor Kirchner 1057. Esta farmacia permanece abierta las 24 horas. Bien, y hasta aquí hemos llegado con esta nueva edición de Mensajes y Servicios para la Mujer y el Hombre del Campo. Por su atención dispensada, muchísimas gracias.
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3: Bienvenidos y bienvenidas a una nueva edición del resumen de noticias del fin de semana de LU14. Durante los próximos minutos vamos a repasar la información más relevante de la semana en las voces de sus protagonistas. Saludamos al equipo que conforma esta hora de información en la operación técnica puesta al aire, José Luis Mayorga, operadores de planta transmisora en Chimenay, que este fin de semana, Guillermo Herrera y Gabriel Milovich, en la lectura de la información, Marta Agesta. Actualizamos el pronóstico del tiempo para el fin de semana en Río Gallegos y alrededores. Se esperan jornadas con cielo mayormente nublado y neblinas por la madrugada, con una temperatura máxima de 8 grados. Iniciamos con el desarrollo de la información. No me voy a rendir. Claudio Vidal pidió confianza a los santacruceños y reclamó una justicia más transparente. El gobernador aseguró que Santa Cruz atraviesa un proceso de transformación profunda, cuestionó a sectores políticos del pasado y pidió al nuevo Tribunal Superior de Justicia que garantice independencia y respuestas para la sociedad. Claudio Vidal envió un fuerte mensaje a la comunidad santacruceña al referirse a la situación política, económica y judicial de la provincia en el marco de la presentación de la sala de cibercrimen y entrega de vehículos realizada el jueves en Río Gallegos.
4: Con compromisos asumidos hace algunos meses atrás para distintos sectores del Ministerio de Seguridad, inaugurando nuevas instalaciones, también parte de un compromiso y de reconocimiento también a la fuerza, ¿no? Reconocimiento a la fuerza, al trabajo en equipo. Como lo mencioné recién, no es solo el trabajo del Ministro de Seguridad de la provincia, que es una persona de trabajo incansable, que anda por todos lados, que recorre las comisarías, que están los controles de ruta, que están los distintos operativos de la Fuerza de Seguridad. Es el trabajo de la totalidad y de todos los que son parte. Así que, en reconocimiento, nueva infraestructura y equipos para poder cumplir la función de la mejor manera posible en un momento delicado, ¿no? Complejo, hablando de lo económico, pero también sin detenernos, seguimos avanzando.
5: Y la importancia de dotar de herramientas a las fuerzas de seguridad, ¿no?
4: Tal cual, se está trabajando en eso, se está trabajando en mejorar los equipos de comunicación, se están entregando antenas Starlink para distintos efectivos que recorren la provincia en los móviles, se hace todo lo que se puede. Creo que el Ministerio de Seguridad está a la altura de la circunstancia. Muchas veces, esto lo tengo que reconocer, han sido cuestionados porque la justicia no hace lo que tiene que hacer y responsabiliza a nuestra policía. Bueno, el Ejecutivo se encarga de ordenar esas cosas y exigirle al Poder Judicial que haga lo que tiene que hacer y que no responsabilice siempre a nuestra Fuerza de Seguridad.
5: ¿Y cómo se decidió la distribución de los móviles?
4: Hace unos meses atrás recorría parte de la provincia y en la localidad de Calafate, personal femenino del sector de criminalística me solicitaba un móvil. Así que ese es uno de los compromisos asumidos que hoy estamos cumpliendo con la palabra empeñada. Otro fue un pedido del servicio penitenciario. Hace unos días atrás también entregamos parte de la estructura que ellos están necesitando. Así que cumpliendo. De a poco, momentos difíciles, como lo mencionó recién, pero se sigue trabajando y avanzando en todo lo que podemos avanzar. Tengan confianza que vamos a salir adelante. Lamentablemente hay actores de la política que fueron parte de la gobernabilidad de más de 3 décadas que fundieron la provincia y hoy no solo ponen palos en la rueda, tratan de confundir al vecino, a la vecina, a los habitantes de Santa Cruz. La persona que les habla en este momento es un trabajador incansable. Y como trabajador incansable no me rindo nunca. Nunca me voy a rendir, voy a sacar esta provincia adelante, cueste lo que cueste, a pesar de que el contexto nacional y provincial no es fácil. Creo fielmente en lo que estamos haciendo y por sobre todas las cosas creo en el pueblo de Santa Cruz, que sé que quiere salir adelante, así que es cuestión de continuar, de no claudicar, de no bajar los brazos, de seguir avanzando, de seguir creciendo, seguir apostando al trabajo, a la producción. Vamos a salir adelante, va a costar. Fueron varias décadas de dejadez, de abandono, de saqueo. Ya logramos algo muy, pero muy importante. La justicia de esta provincia da el primer paso para realmente poder transformar lo que había que cambiar hace muchos años. Se terminó. Las cosas tienen que cambiar, tiene que haber justicia. El paso más importante se dio. Ahora tienen una gran responsabilidad los vocales del nuevo Tribunal Superior de Justicia de la provincia. Tienen que tener comunicación con los distintos jueces, con los distintos funcionarios del Poder Judicial. No podemos tener la justicia paralizada. Las cosas no pueden quedar así nomás en el olvido. Hay un montón de cuestiones que corregir. El Poder Judicial no puede ser una fuerza política militante dentro de la justicia. Se tiene que entender que la libertad de poderes debe existir. Se tiene que entender que la sociedad de Santa Cruz ha cuestionado con muchos fundamentos el mal accionar de la justicia durante muchos años. Y la justicia debe entender que tiene que hacer justicia, que es lo que le reclamé a la Corte Suprema de Justicia de la Nación en su momento. Fuimos escuchados, quiero agradecer también, y quiero nuevamente felicitar a los nuevos vocales y les pido por favor que nunca se olviden del compromiso, no con el Poder Ejecutivo, del compromiso con el pueblo de Santa Cruz, que es el que viene reclamando hace muchos años que las cosas se hagan bien y que tengamos una provincia mucho más transparente. Justicia, simplemente eso. Y para todas esas familias que tienen casos que resolver y que muchas veces fueron expedientes que terminaron debajo de la alfombra, bueno, que salga la verdad a la luz y que la justicia haga lo que tiene que hacer.
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3: En Arriba Santa Cruz mantuvimos comunicación telefónica con el intendente de Perito Moreno, Matías Trepo, sobre la recuperación de la conexión aérea directa con Buenos Aires, que operará desde el 1 de julio con dos frecuencias semanales operadas por American Jet, mejorando la conectividad, el turismo, la producción y la calidad de vida de vecinos y vecinas de la región norte provincial. Matías Trepo destacó que la ley de financiamiento es una herramienta válida para sanear el déficit histórico en infraestructura de la provincia.
6: Sí, en realidad la ruta es obviamente que Perito Buenos Aires, pero con una escala de carga de combustible y técnica en Comodoro, pero que, sí, que obviamente puede ser, los pasajeros pueden ascender y descender también en la misma. Así que, sí, muy muy contentos porque, como vos decís, o sea, la vida sigue y seguimos trabajando en gestiones que por ahí tardan. Un tiempito atrás estábamos inaugurando esta ruta, que después se vio demorado su inicio por unas cuestiones de entendimiento, pero que bueno, que se sortearon y entre todos hay un gran trabajo de obviamente de todo un gobierno de la provincia, el Ministerio de la Producción, que en conjunto con quien les habla, obviamente que estamos todo el tiempo trabajando para que esto se sorteara, ¿no? Así que bueno, con esta decisión de conectar y seguir sumando conectividad, podemos anunciar en conjunto, como le dije, también estuvo el gobernador Claudio Vidal en aquel momento, pero también presente para que esto suceda. Bueno, tenemos conexión no solo regional, provincial, sino que ahora también con el aeropuerto de toda una Argentina que se conecta, ¿no? En el aeropuerto de Aeroparque. Así que para nosotros es muy importante porque nos conecta con más económicamente, nos conecta, nos desarrolla el turismo, nos conecta socialmente también, porque y obviamente que gente podrá también acceder a salud, también, ¿por qué no?, derivado. La verdad que estar conectados y estar en lo que, por ejemplo, para ustedes es una normalidad, ir desde Río Gallegos, estar en 3 horas en Buenos Aires, bueno, ahora, a partir de ahora, también nosotros que estamos en esta zona bendecida geográficamente, pero alejada, ¿no?, poder estar es un poco... es bastante, ¿no?
7: Sí, decía que hay en la totalidad de quienes hoy se manifiestan en contra de la toma de deuda, hay una parte que es un núcleo duro. ¿Crees que son situaciones que en cada localidad hay una situación distinta por la cual el gobierno debe sentarse con los intendentes y los diputados de esas localidades a charlar de manera particular?
6: A ver, es un poco reiterar lo que yo te venía diciendo. A ver, si el gobierno provincial decide tomar un crédito para volcarlo directamente en más energía, en más conectividad, en más servicio, todo esto va a generar empleo y desarrollo genuino para las comunidades. Por supuesto que merece un acompañamiento de aquellos que, como vos decís, que pueden entender de que ni siquiera es una promesa, porque ya se viene demostrando. Por ejemplo, nosotros en Perito Moreno, años y años, vamos a cumplir 100 años, y el acceso al deporte era supeditado al único gimnasio que teníamos, que ni siquiera era reglamentario. Hoy se está construyendo, gracias a que se está cumpliendo con la palabra, un nuevo gimnasio donde van a poder todos los deportistas de Perito y de la región del Franco Norte poder tener más infraestructura para el acceso. Acceso a la tierra. 1.000 lotes estamos trabajando para que se tenga servicios y poder ya en estos días lanzar una licitación pública para que los vecinos puedan acceder. Te lo digo en una comunidad donde viene creciendo con pasos agigantados por el desarrollo de la industria minera. Y no había lotes. Es inentendible que en nuestra región patagónica no tengamos tierra para poder ofrecérselo a los vecinos.
7: Claro.
6: Entonces, todos esos déficits se solucionan y se necesita financiamiento, pero insisto que se viene demostrando que en materia de obra creo que este gobierno intenta, hasta te digo yo, lucirse con estas obras. Yo confío y por eso obviamente que acompaño desde mi rol. Es respetable todo punto de vista, yo en ese sentido me posiciono sobre ese
7: sí,
6: lugar. Te lo puede decir, obviamente que lo puede decir un vecino, lo puede decir algún legislador, pero quienes estamos al cargo de los ejecutivos vemos todos los días cómo tenemos que, sinceramente, ser responsable con el uso de los recursos, como diría vulgarmente, hacer malabares para llegar a fin de mes, porque acá no se derrocha un peso, se invierte y se administra de la mejor manera para poder generar mayor calidad de vida a los vecinos de Perito. Nosotros desde Perito Moreno tenemos un montón para aportar en materia de riqueza para la provincia. Bueno, queremos que si lo podemos analizar también o agrandar hacer un zoom, como digo yo, y verlo desde arriba, si nosotros aportamos también queremos ver las obras desarrolladas y como decís, hace un ratito tenemos más conectividad. ¿Hace cuánto que un aeropuerto de zona norte tiene conectividad se transforma en un aeropuerto más? Es el momento y es la oportunidad para poder demostrar que, insisto, las herramientas son válidas.
3: Continuamos en resumen de noticias del fin de semana y a continuación vamos a escuchar al director comercial del Mercado Concentrador Patagónico, Eugenio Grela, quien confirmó la apertura este sábado 23 de mayo para el ingreso libre a vecinos y familias y así realizar compras minoristas luego de una primera semana de funcionamiento orientada exclusivamente a ventas mayoristas.
8: La modalidad que nosotros hemos tenido desde el domingo pasado hasta el día de hoy es la venta por mayor y la conferencia se centra puntualmente en la actividad de mañana que es al público general, porque es de nuestro interés dar tranquilidad a la población de todo Santa Cruz debido a las distintas versiones que yo sé que son infundadas, que no tienen ningún asidero real, pero como son rumores siempre hay que responderlos para que no sigan creciendo. Se van a abrir las puertas el día de mañana a partir de las 10 horas hasta las 16. Se va a permitir entrar a toda la familia, a todo el personal con vehículos, se lo van a estacionar, va a haber un personal de valet parking para guiarlos, para cuidar los vehículos. Y después se va a permitir el ingreso en forma ordenada, normal, con total libertad al mercado concentrador, que después lo vamos a ir a conocer cuando terminemos la conferencia. Para que ustedes sepan, nosotros, a pesar de todos los rumores que hay, hemos presentado todas las documentaciones, todos los papeles, tanto a nivel nación como el Senado, muy exigente, a nivel provincia y a nivel ciudad también. Obviamente puede haber algún error involuntario que estamos corrigiendo, pero son temas menores que son normales en los distintos tipos de habilitación. Nosotros contamos con las habilitaciones ya de SENASA desde hace tiempo, o sea, hemos hecho las cosas bien para que esto crezca bien. No hemos buscado en ningún momento esquivar o algún tipo de desvío para sacar ventaja. Y esto lo marco y lo digo porque también hubo especulaciones que nuestra intención estaba en contra de los comerciantes, todo lo contrario. Hoy a la mañana, uno de los mayoristas más grandes de la ciudad estaba comprando acá. lo cual quiere decir que tan malo no es el mercado como a veces uno escucha en algunos medios o algunos Instagram o TikTok. El sistema nuestro no está armado solo por los rumores para la actividad de mañana. Nosotros hemos diseñado un sistema de cámaras, un sistema de control de ingreso, que por ahí, ayer cuando hablábamos con el presidente de la empresa, me dice, mirá, por ahí no será mucho para el público en general, porque nosotros hasta escaneamos los DNI de todo el personal que ingresa acá. Ustedes cuando han venido en distintos momentos les han pedido, tenemos reconocimientos faciales en la cámara, y ustedes van a poder ver que solo en el mercado hay más de 16 cámaras con el centro de monitoreo correspondiente. No solo eso, sino que en respuesta a todos los rumores, estos de roedores o de tipo de actividad que estaría totalmente, está totalmente prohibida en un lugar de estas características donde se manipulan alimentos, nosotros ya desde que SENASA nos empezó a controlar, ya tuvimos que tener nuestra empresa, que es la de control de plagas, la documentación para el personal de manipulación de alimentos, un montón de aspectos que obviamente las empresas especialistas son en detalle, todo lo que les podrán contar en su momento, todo lo que se ha realizado, inclusive para los planes de evacuaciones, luchas contra el fuego. Ustedes dicen que estos galpones no los hicimos ahora, tienen más de 25 años, son construcciones muy sólidas, duras. Entonces son cosas que prácticamente si nunca pasaron no deberían pasar, pero no obstante eso, ustedes lo van a poder ver ahora cuando hagamos la recorrida, todos los aspectos de control, tanto de las sustancias alimenticias, del control de plagas, de lucha contra el fuego, y yo les voy a mostrar los sectores de estacionamiento, los sectores de ingresos, para que la familia venga con total tranquilidad a comprar al mercado. Algo que también llamó la atención es que se empezó a hablar de precios. Y yo me río porque, de forma irónica, porque uno cuando habla de precios lo habla en un negocio, no en un mercado. El mercado es muy variable. ¿Por qué? Porque el precio hay que pelearlo. El precio que dicen, si dicen 10, las mujeres ni hablar, que pelean más los precios que los hombres, deben pelear, la familia debe decir, si la bolsa vale tanto, yo le pago tanto, y quizás se lo vende más barato todavía, porque el productor que está acá, que no es mayorista, es el productor, son los que fijan los precios a nivel nacional de los productos, que ellos también tienen sus problemas por el clima, la temporada, la oferta o la demanda. Pero yo los insto a que también descubran esto de pelear los precios. Y tampoco les quiero decir como que no se desanimen, porque un productor vende un producto, pero si ustedes caminan unos pasos más, ese producto también lo tiene otro productor, no hay un monopolio. Hemos buscado libertad para que exploten las ventas, economía básica. Si le damos libertad a la gente para que pueda venir a comprar, las ventas van a explotar, van a aumentar. Van a aumentar al público general, van a aumentar al mayorista, van a venir los supermercados a comprar, porque esto es un punto llave que cambia por completo la visión de la provincia de Santa Cruz en cuanto a alimentos. Todavía no se dimensiona lo que es esto. Esto no es un comercio, esto es un cambio estratégico de la política alimentaria que vamos a tener acá. Entiéndanlo de otra manera, no lo vean porque el kilo de papa vale tanto o el kilo de banana vale tanto, y los precios se van a acomodar, porque todos tenemos derecho a comer bien y a comer pagando lo que puede valer realmente un producto y no como por ahí a veces uno está acostumbrado porque no tiene opción.
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3: La ministra de Producción, Comercio e Industria, Nadia Ricci, visitó el puerto de Punta Quilla en el marco de la agenda de actividades desarrollada en Puerto Santa Cruz, donde recorrió distintos sectores operativos y mantuvo encuentros con trabajadores y autoridades vinculadas a la actividad portuaria. Ricci conversó con el delegado de la Federación de Estibadores Portuarios Argentinos, Alfredo Rosso, quien destacó la importancia del movimiento operativo registrado en Punta Quilla luego de un periodo de baja actividad en el puerto, remarcando además las expectativas vinculadas a la reactivación de las represas y el impacto positivo que esto podría generar sobre la actividad laboral y portuaria de la región. Asimismo, la ministra mantuvo reuniones con la Administración Portuaria y autoridades de Prefectura Naval Argentina con presencia en la zona, abordando aspectos relacionados con la operatoria y las perspectivas de crecimiento para el puerto. Continuamos con más información. En una nueva jornada impulsada por el gobierno de Santa Cruz, jóvenes trabajadores y estudiantes de Río Gallegos recibieron actas de adjudicación de terrenos, dando un paso fundamental hacia la construcción de su futuro y el acceso a la tierra para desarrollar sus proyectos de vida. El acto se llevó adelante el jueves en el Salón Blanco de Casa de Gobierno y formó parte de las políticas impulsadas por el gobernador Claudio Vidal para ampliar oportunidades y acompañar a las familias santacruceñas en el acceso a soluciones habitacionales. Entre quienes recibieron sus actas estuvieron Camila Muñoz, Nicolás Barrientos y Romina Farías, tres jóvenes que expresaron su emoción tras concretar este importante avance.
9: La verdad que súper orgullosa, contenta de haber podido obtener este logro. A veces a la gente que somos santacruceños de acá se nos hace un poco difícil, ya por no tener a veces un trabajo estable, y bueno, haber podido tener la oportunidad de lograr este objetivo para futuro, tener mi lugar, mi espacio, mi hogar junto a mi familia. Así que bueno, más que agradecida y súper contenta de esta oportunidad. Así que bueno, ahora emprender.
10: En primer lugar, bueno, muy agradecida por esta oportunidad al IDU, al gobierno. Muy feliz de que se le dé la oportunidad a jóvenes, que somos de Río Gallegos, trabajadores, estudiantes, así que bueno, muy agradecida.
11: Feliz obviamente de haber recibido el terreno hoy. No era algo que me esperaba, o sea, me tomó por sorpresa, me enteré ahora, ayer nomás. Así que bueno, feliz porque bueno, es un paso también, ¿no? Obviamente en lo personal, siempre tener un terreno propio.
12: ¿Hace mucho habías iniciado el trámite?
11: No tanto, digamos, comparado quizás con otras personas, pero bueno, por suerte se dio bastante rápido y creo que eso es lo importante. Y en el hecho de que bueno, esto se pueda obviamente seguir ampliando hacia más sectores.
12: ¿Algún mensaje que quieran darle a la gente que está esperando terrenos?
10: Y bueno, de que tengan la esperanza de que en algún momento les va a salir, que tienen que esperar y que bueno, se da esta oportunidad.
11: Sí, lo mismo también, que sigan ahí, que sigan insistiendo y que obviamente en algún momento llega, ¿no? Como en este caso, el hecho de que puede ser terreno o eventualmente también la casa propia.
3: El gobierno provincial invierte 500 millones de pesos en 15 municipios a través del PAINA. Con la inauguración oficial del Consejo Provincial de Niñez, Adolescencia y Familia y la implementación de programas clave, el gobierno de Santa Cruz busca un abordaje integral y preventivo para proteger a niños y adolescentes, adaptándose a la complejidad social actual y promoviendo la capacitación continua de todos los actores involucrados. Desde la gestión del gobernador Claudio Vidal, el ministro de Desarrollo Social, Igualdad e Integración, Sebastián Giorgión, acompañado por el intendente de Río Gallegos, Pablo Grasso, encabezó la apertura del consejo, donde están participando equipos técnicos de diferentes localidades del interior provincial. Vale destacar también que se encontraba presente la ministra de Gobierno, Belén Elmíjar, autoridades de la justicia y de la municipalidad local. Terrenos en Río Gallegos, otras 26 familias dieron un paso clave hacia la casa propia. Fue en el Salón Blanco de Casa de Gobierno, como parte de la política de gestión de Claudio Vidal, el IDUB formalizó las actas de adjudicación de terrenos. También ratificó que seguirán las entregas al tiempo que se avanza en las redes de servicios. En ese contexto, Marcelo de la Torre destacó el valor social de cada adjudicación y el trabajo que lleva adelante el personal del organismo provincial para sostener el proceso de entrega de tierras.
13: Transmitirle el deseo y la felicidad que es tanto para ustedes recibir la tierra como para nosotros desde el instituto poder ser parte de este momento y hacer entrega de lo que se va a comprometer el día de mañana en ser su sueño personal y familiar, esperemos. Quiero destacar el trabajo que hace el personal del IDU. La verdad que sin el trabajo diario de ellos esto no se podría hacer. Solo comentarles que hace 15 minutos más o menos el topógrafo del instituto termina de demarcar los terrenos que se le van a dar. Así estamos trabajando. Somos poca gente, la verdad, pero muy comprometidos y todos trabajando para poder llegar a esto, que es algo esencial para la familia, para el desarrollo. Así que bueno, no quiero hacerlo muy extenso. Como dijo el señor gobernador, todos los meses vamos a hacer entrega de terrenos. Eso es lo que nos comprometemos. Estamos tratando de avanzar, el gobierno está tratando de avanzar en toda esa zona con lo que es infraestructura. Está próximo a licitarse la conexión del barrio 22 de septiembre con el Chimenayque del gasoducto. Entonces, a partir de ese momento ya van a contar con ese bien esencial. Así que bueno, desearles el mayor de los éxitos y la felicidad a todos los vecinos.
3: Vialidad Provincial continúa reforzando la señalización vial. El gobierno de Santa Cruz desplegó un operativo de trabajo en las rutas santacruceñas. Cartelería y señalización formaron parte de las acciones en seguridad. La Administración General de Vialidad Provincial, con personal del Departamento de Señalización de Río Gallegos, llevó adelante trabajos de colocación de cartelería sobre la Ruta Nacional E3 en el sector del cruce ferroviario y la rotonda de ingreso a la localidad de Jaramillo, en la intersección con la Ruta Nacional número 281. Entre las tareas realizadas, se colocaron carteles de reducción de velocidad, prohibido estacionar, cruce ferroviario, entre otras señalizaciones preventivas destinadas a reforzar el ordenamiento y la seguridad vial en este importante punto de circulación. Fabián Leguizamón defendió la reforma judicial y pidió consenso para garantizar financiamiento en Santa Cruz. El vicegobernador celebró la nueva integración del Tribunal Superior de Justicia, respaldó el endeudamiento y abogó por los consensos. Respaldó el pedido de investigación por fondos extraordinarios por regalías mal liquidadas. El vicegobernador de Santa Cruz, Fabián Leguizamón, como mencionamos, respaldó la nueva conformación del Tribunal Superior de Justicia y sostuvo que la provincia atraviesa una etapa clave para fortalecer la institucionalidad y mejorar la calidad del servicio judicial. En declaraciones a LU14 Radio Provincia, también se refirió al debate legislativo por el proyecto de financiamiento impulsado por el Ejecutivo Provincial y llamó a construir consensos políticos para garantizar recursos destinados a obras y funcionamiento del Estado. Lo escuchamos.
14: Más que contento, ¿no? Porque imagínate que esto genera una expectativa enorme para el pueblo de Santa Cruz. Estamos hablando de que vamos a mejorar la calidad de justicia que tenemos, la calidad del servicio de justicia. Realmente las instituciones no... Cuando nosotros planteábamos en la Cámara de Diputados los controles a distintos organismos del Estado que tenían que ver con el dinero público que habían hecho con este dinero durante muchísimos años en Santa Cruz, sistemáticamente el Poder Judicial nos impedía a través de cautelar o distintas medidas judiciales poder continuar. O sea, incluso hubo una intromisión del Poder Judicial en el Poder Legislativo. Esto en el caso del Tribunal de la Ley del Tribunal de Juiciamiento, la Ley 500, la Ley de la Modificación del Consejo de la Magistratura. Todas estas cuestiones que tienen que ver con calidad institucional Creo que esto lo que ha logrado es que hoy generemos una enorme expectativa en un Poder Judicial que sea independiente, un Poder Judicial que no tengo duda que lo va a ser, porque esto realmente a nuestros hijos y nietos le está garantizando una justicia diferente a la que tuvimos nosotros.
3: El Ministerio de Salud y Ambiente continúa impulsando el programa La Salud va a tu escuela, una iniciativa en conjunto con el Consejo Provincial de Educación, que recorre las instituciones educativas con el fin de facilitar el acceso a la salud y completar los esquemas de vacunación de los estudiantes en toda la provincia. A través de los equipos interdisciplinarios y de inmunizaciones de los hospitales de la provincia, se avanza con gran participación en cada jornada de vacunación, según el cronograma coordinado con las áreas programáticas y las direcciones de nivel educativo. Asimismo, los profesionales de salud realizan actividades recreativas y charlas informativas adaptadas a las infancias. Desde la cartera sanitaria se recuerda que los únicos requisitos para que los alumnos reciban las dosis son presentar la libreta o carnet de vacunación y el consentimiento firmado por un adulto responsable, madre, padre y o tutor el día de la jornada. En el LU14 recibimos en estudios al nuevo presidente del Tribunal Superior de Justicia de Santa Cruz, Gabriel Nolasco Contreras Agüero, para dialogar sobre el nuevo panorama institucional del máximo órgano judicial de la provincia tras el fallo de la Corte Suprema de Justicia de la Nación.
15: Pregonar la empatía, el acercamiento de la justicia a la sociedad, a los vecinos. Eso, o sea, no nos hace ni más ni menos. Yo nunca me he situado en un lugar distinto o creerme superior o creer que estoy en la punta de la pirámide porque haya sido juez o fiscal. Al uh-huh. contrario, soy funcionario público, soy un servidor público, soy un vecino como el común y corriente, como cualquiera que me está escuchando ahora, como usted o los que están acá en la radio, con una función diferente, que es y importante, lógico. A ver, nosotros no estamos, al menos personalmente, ni creo que tampoco los colegas que me acompañan, hablo y me refiero al doctor Sergio Acevedo, al doctor González Nora, Lucio de la Vega, no venimos a con sed de venganza, revanchismos, estamos para otra cosa. O sea, hoy la sociedad está exigiendo que la justicia, o sea, que trabaje, que se mejore el servicio de justicia, o sea, es lógico que no hemos pasado un buen momento porque siempre supimos que fuimos desde el primer día que las designaciones fueron legales, legítimas, sí. Y siempre confiamos en que en algún momento se iba a resolver y se iba a hacer justicia, y menos mal que la Corte Suprema de Justicia de la Nación intervino y actuó y decidió de manera rápida, porque es como recién me preguntabas, creo que no hay antecedentes en Argentina similares a lo que pasó acá en la provincia de Santa Cruz en un poder del Estado. Eso es lo que necesita la gente, que se aceleren o al menos no estén retrasados los expedientes, las resoluciones, y a nosotros nos faculta como máximo, como Tribunal Superior de Justicia, la misma ley orgánica del Poder Judicial nos da atribuciones, al presidente también, entonces, de control, de superintendencia. Por eso se ordenaron a las cámaras tanto penales, criminales de zona norte, zona sur, a las cámaras civiles, laborales, comerciales, que nos eleven un informe de todas las causas, el estado de las causas, pero eso es un informe. Ahora, no quita que en un poco, te hablo de un par de días o semanas, nosotros o yo mismo se disponga las inspecciones y el tribunal empiece a inspeccionar.

0: Servicios Públicos realizó apertura de sobres para equipar al personal con indumentaria de abrigo. El gobierno de la provincia de Santa Cruz, a través de Servicios Públicos Sociedad del Estado, continúa avanzando en los procesos de transparencia y equipamiento para su personal. En las instalaciones de la oficina central ubicada en Avenida Kirchner, se llevaron adelante los actos de apertura de sobres para dos importantes licitaciones que tienen como fin la adquisición anual de camperas de abrigo e indumentaria térmica para los agentes de la empresa estatal. En Radio Provincia conversamos con Gabriel Murúa, secretario de Deportes y Recreación de Santa Cruz, sobre los distintos trabajos que se llevan adelante con las distintas delegaciones que representan a la provincia en diversas disciplinas a lo largo y ancho del país. Además, explicó lo que significa la organización para participar de competencias como Juegos EPADE y de la Araucanía.
1: La verdad que se lo decía el otro día cuando despedíamos la delegación de que partían hacia los Juegos de PADE. Vos sabés que en este momento tenemos 171 deportistas representándonos en Viedma, en Santa Rosa, La Pampa y en Neuquén, en distintas disciplinas. Y les decía justamente esto, que estamos preparando lo que va a ser el año que viene la Araucanía acá en nuestra provincia, y que muchos de ellos seguramente van a ser parte de los seleccionados provinciales, así que bueno, que tomaran esto también como una posibilidad de poder prepararnos también, de que sea parte de la preparación para lo que va a ser el año que viene, ¿no? Mirá, si nosotros hablamos de lo que es en sí cada federación, cada deporte, y pensamos que, este movimiento tiene que ver con los torneos que se realizan. Estamos hablando de cada localidad, de los distintos deportes. Recién incluso tenía una reunión con la asociación local de handball, que también nuclea muchos deportistas. Nosotros estamos hablando de que estos programas, de que cada programa de esto está moviendo, digamos, por decirlo de alguna manera, cerca de 3.500 deportistas en la provincia, sí, que tienen contacto directo o indirecto con las competencias después, ¿no? Hay una inversión grande en cuanto a lo que tiene que ver con logística de parte de la provincia, ¿no? La organización de las instancias provinciales, el viaje también a las instancias nacionales en este sentido, los viajes también ahora a EPADE, la organización de lo que fueron los Juegos de Integración Patagónica, donde tuvimos el tercer lugar, que se organizaron como subsedes aquí en Río Gallegos y en Caleta Olivia. La verdad que todo ese movimiento hace que podamos estar en cada localidad con los programas deportivos que tienen que ver con el deporte federado, y que de esa forma también se pueda llegar a toda la provincia, ¿no? Uh-huh. Que cada chico en cada localidad tenga la posibilidad de representar a su localidad primero, y luego también a la provincia. Para el año que viene es una apuesta muy grande que se viene trabajando en lo que es infraestructura, que tiene que ver con los distintos gimnasios que se van a llevar adelante en la provincia, y poder cumplir con la gente que está en el deporte.
0: Más de 400 docentes y auxiliares ya iniciaron el proceso para acceder a viviendas en Río Gallegos. El gobierno provincial, a través de una articulación estratégica, completó 3 exitosas jornadas de entrega de formularios en la ciudad capital. Ante la alta demanda, confirmaron la extensión del plazo de inscripción por una semana más. Durante los primeros 3 días de atención presencial, la respuesta de la comunidad colmó las expectativas institucionales, registrándose un total de 420 formularios entregados de manera directa a los agentes del sector educativo. El gerente de Hábitat, Pablo Cruz, detalló los alcances de esta propuesta de trabajo articulado.
2: Venimos trabajando en estos 3 días junto con el Consejo de Educación en una jornada de inscripción a los planes habitacionales de las 120 viviendas que se están realizando para terminarse el año que viene. La verdad que es un proceso

0: Muy, muy importante, y es importante destacar, si quiere, los requisitos, que son dos. En primer lugar, 5 años de residencia es lo que se pide para otorgar la planilla, y en segundo lugar, conformar el grupo familiar. Y esto es importante comentar bien cómo se genera un grupo familiar. Puede estar compuesto por una pareja casada o bien una persona sola con hijos. Básicamente son las dos típicas formas de grupo familiar. ¿Por qué? Porque el IDUP básicamente otorga viviendas para familias. Está pensado así desde la ley de creación en el instituto. Así que, bueno, la verdad que esos son los dos requisitos para que le entreguen la planilla. A partir de eso se le comenta los próximos requisitos que tienen que ver con certificado de antecedentes penales, deudor alimentario, fotocopias de DNI, certificado de que no poseen propiedades en otras provincias, etcétera, etcétera. Así que bueno, esos son básicamente los requisitos y se han trabajado, la verdad que el día lunes 130 formularios entregados, el día de ayer martes 160 y hoy todavía estaban ahí los chicos, pero me habían comentado que 120, 130, así que la verdad que más de 400 formularios entregados en estos 3 días y bueno, esperamos poder seguir para darle respuestas a toda la comunidad docente y no docente.
1: ¿El proceso de inscripción se va a extender o cierran el día de la fecha?
0: No, sí, se va a extender al menos una semanita más para la gente del Consejo de Educación.
1: ¿Y después cómo sigue el trámite en la gerencia de Hábitat?
0: El trámite es importante que las personas se acerquen una vez al año a ratificar su demanda habitacional y esto también es importante tener actualizada la carpeta todos los años porque a partir de la actualización de la carpeta es donde nosotros decimos, bueno, esta persona sigue en carrera para tener una vivienda, ¿no? Después es importante que presenten todos los requisitos, ¿no? Eso es importante. ¿Por qué? Porque nosotros como instituto no sabemos si la persona capaz se fue en unos años se fue a vivir a otro lado o si ya consiguió casa por un procrear o por algún otro crédito hipotecario, entonces necesitamos saber que las personas siguen ratificando su demanda habitacional y eso es importante también.
1: ¿Las personas tienen que acercarse a actualizar sus datos o bien a notificarse igual cada cierto tiempo?
0: Sí, con que se notifiquen, con que se acerquen a actualizar sus datos una vez al año en la calle Belgrano y Capugio está la gerencia de Hábitat, pueden acercarse. Sí.
2: El Consejo Agrario Provincial firmó convenio para fortalecer la conservación ambiental. El Gobierno de Santa Cruz y la Fundación Anfibia Chaltén formalizaron un acuerdo de cooperación técnica y territorial. Esta alianza estratégica busca potenciar la restauración ecológica y la educación ambiental en toda la provincia. El presidente del Consejo Agrario Provincial, Hugo Garay, y la titular de la Fundación Anfibia Chaltén, Evangelina Betese, suscribieron este convenio marco en Río Gallegos. La iniciativa busca consolidar políticas públicas de preservación y manejo sustentable mediante la articulación entre el Estado y las organizaciones territoriales. Al respecto, esto decía el presidente del Consejo Agrario Provincial, Hugo Garay, en diálogo con Radio Provincia.
3: Sí, bueno, mira, esto es un trabajo que se viene realizando hace mucho tiempo con lo que es más que nada la parte de fauna. Ahí viene trabajando nuestra directora y para nosotros es muy importante porque venimos trabajando con todas las asociaciones, fundaciones y ONG porque nos sirve a nosotros para tener un mayor alcance a todo este trabajo que ellos vienen realizando y podemos seguir profundizando para cuidar nuestra fauna y también con todo el trabajo de investigación que ellos vienen realizando, nos aportan hacia nuestras áreas técnicas el trabajo que nosotros necesitamos para cuidarla y que se siga desarrollando en base a todo el trabajo que realiza el Consejo Agrario, ¿no? Como yo te digo, es el trabajo articulado que realizamos con lo que es la Fundación, que ellos nos van a compartir todo el conocimiento que tienen para el Consejo Agrario, así nosotros podemos trabajar y también nos ayudan a cuidar todo lo que es la parte de la fauna, de las distintas áreas que ellos están trabajando, sobre todo en el Chaltén, para poder hacer un trabajo articulado entre los distintos sectores. Entonces, se van a compartir toda la información, tanto que tienen ellos como también el conocimiento que tenemos nosotros desde el Consejo Agrario y son los convenios marcos que nosotros firmamos con las distintas fundaciones para poder trabajar articulado y que se pueda compartir esta información, ¿no? Uh-huh. Poder realizar el trabajo correspondiente para que podamos llegar a un buen desarrollo y a un buen cuidado de nuestro medio ambiente. Tenemos mucho para mostrar y para cuidar, por eso turísticamente es uno de los lugares más visitados por la cantidad de flora y fauna que tenemos y también por las áreas protegidas que hoy cuenta la provincia de Santa Cruz, que son muy importantes, y es por eso uno de los compromisos que tiene el gobernador de nuestra provincia para con todas estas áreas protegidas que tenemos, también la parte de la fauna, porque sirven para el desarrollo de nuestra provincia y también para que cuando vengan a visitarnos tengamos todos los requisitos, las recomendaciones necesarias para poder desarrollarlas, ¿no?
2: El gobierno provincial habilita herramienta para evitar los embargos fiscales a las pymes. La provincia implementó un registro digital en el marco de la emergencia comercial. La iniciativa busca sostener la cadena de pago de la pyme. También facilita el acceso a planes de pago ante ASIP, Servicios Públicos, Sociedad del Estado y Distrigas. El secretario de Comercio, Paulo Luncevich, detalló que el gobierno de la provincia habilitó un registro web para resguardar a los comerciantes locales de la coyuntura nacional. La iniciativa busca evitar el cierre definitivo de los comercios santacruceños mediante la contención financiera. Para mitigar el impacto de la recesión y sostener la cadena de pagos, la gestión estatal puso en marcha la reglamentación de la emergencia comercial.
4: Es una situación que atraviesa todo el país. Hay una situación de una coyuntura macroeconómica y de una caída muy fuerte del poder adquisitivo de la gente que obviamente repercute en las pymes, sobre todo porque son el eslabón más débil, que es el que tiene por ahí menos capacidad de adaptarse a estas situaciones, porque no tiene tanta espalda, trabaja medio siempre con lo justo y, uh-huh, y demás, y cuando ya se pone complicado el volumen de venta, que te afecta el llegar al punto de equilibrio y empiezan a tener que hacerse algunos acuerdos, son los que entran más en problemas, y más en esta situación donde, salvo las cosas de primerísima necesidad, el resto están totalmente descartados hoy en las opciones de gasto de la mayoría de los habitantes de todo el país, y la provincia no escapa a ello. Esto ya se venía viendo, o sea, asumimos con esta coyuntura, uh-huh, y no mejoró, con lo cual llega un momento en el que la situación se pone muy complicada, y bueno, y nos llevó a tener que tomar esta medida que hemos trabajado junto con la Federación Económica y la Cámara de Comercio, y las Cámaras de Comercio, uno lo dice rápido, pero a veces por ahí se visibiliza más a la de acá porque está cerca, pero lo hemos trabajado con todas, donde se nos planteó la necesidad de tener una herramienta que lo más importante que buscaba era suspender los embargos en el territorio de la provincia, que es un poco lo que buscábamos, porque aparte entendemos que hoy un embargo para una pyme, sobre todo, implica cerrar, o sea, le corta la cadena de pago a proveedores, le corta el pago de sueldos, y lo termina de poner en una situación que es mucho más tremenda de la que tenemos acá. Nos hubiese gustado que todos los niveles de gobierno hubiesen adherido directamente a la ley para poder hacerlo. El problema más complicado que tenemos es el de Arca, o sea, que son los embargos más complejos. Sí. Uh-huh. Si bien es cierto que hoy están como demorados, digamos, por decirlo de alguna manera, estas situaciones, pero no hay una situación de atención formal. Planteo que le veníamos haciendo no solo nosotros, sino la Federación Económica y las Cámaras de Comercio igual. Entonces, hoy el requisito es tener un certificado MIPYME vigente, ser un contribuyente de Santa Cruz, o sea, con domicilio fiscal en Santa Cruz, ya sea como contribuyente directo o como convenio multilateral. Y lo que estamos, se incorporó con la reglamentación, que fueron exigencias que nos fueron planteando, es hay que entregar el formulario 931 para demostrar que hay trabajo, digamos, santacruceño dentro de las pymes, que no necesariamente, a veces hay pequeñas empresas que las trabajan los mismos propietarios, con lo cual en realidad ahí lo que estamos pidiendo es un contrato de alquiler o el título del lugar donde están desarrollando su actividad para que quede demostrado a los efectos del expediente, digamos, de que la operación se realiza dentro del territorio, y solamente eso. Pueden buscar la información en la página del Ministerio, que es www.minpro.santacruz.gob.ar / emergencia comercial, que está o la página del Ministerio, van a comercio y ahí está el acceso a la emergencia comercial, y ahí está toda la descripción y los requisitos para poder inscribirse o registrarse. Nosotros le vamos a emitir una constancia, que con esa constancia van a poder ir a servicios públicos, a Distrigas y a CIP, para poder acceder a un plan de regulación de deudas muy ventajoso, con quitas de moras, de intereses, para pagar solo el capital, con hasta 60 cuotas en el caso de ASIP, según el monto que se deba y el plan de pago que se adopte, con un tope de intereses del 25% para todos los que están haciendo, y como te dije antes, la suspensión de las ejecuciones fiscales dentro de todo el territorio de la provincia para los organismos provinciales, y la invitación a los municipios y al gobierno nacional a que también tomen, adopten o reconozcan esta constancia para poder tener atenciones especiales. También hemos invitado al sistema financiero para que adopte el sistema de créditos especiales para la atención del capital de trabajo, digamos, de las empresas, teniendo en cuenta las condiciones especiales con la presentación del certificado. Perfecto. Para acceder a estos beneficios, que todavía no hemos recibido la propuesta de ningún banco para hacerlo, pero están todos invitados.
2: Cerramos esta edición de resumen de noticias del fin de semana de LU14, como siempre agradeciendo a todo el equipo que conforma esta hora informativa, y los invitamos a seguir nuestras redes sociales en Facebook e Instagram, LU14 Radio Provincia Santa Cruz, nuestra página web lu14.santacruz.gov.ar para escucharnos de manera online y también descargar nuestra aplicación a través de nuestra página web. Los dejamos con la programación habitual de LU14. Por su atención, como siempre, muchas gracias.
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¿Cómo está saliendo el beat? Acá el amigo Walter está haciendo lo que puede con los parches que se ablandan por la lluvia. ¿Se escucha el beat?

¡A las palmas!

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0: Y ahora sale el sol con todo. Hacia el norte derecho, con un sol radiante y un cielo increíble. Vamos a recibir a los músicos que acompañaron a Ricardo Vilca.
1: Para Ricardo Vilca, este guanuqueando que tanto sentimiento ha traído. Seguramente está acá esta noche. Vamos, Ricardo Vilca.

0: ¡Viva Humagol Caché! Muchas gracias.
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0: Muchas gracias, buenas noches.
1: ¡A ver, pitos!
0: Gracias, familia.

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0: En la Patagonia, el fuego es parte de nuestra identidad, lo que somos. Siempre hay un momento para juntarse a compartir historias y risas alrededor del fuego. Y sí, no importa cuán aprestado esté el mes, algo para tirar de la parrilla siempre se encuentra. En Radio Provincia, repasamos los secretos del sur a las brasas. Y si hablamos de asado, de reuniones entre amigos o familia, hay un momento clave que todos esperamos: la preparación de la carne. Desde la elección del corte perfecto hasta cómo se sazona, cada detalle cuenta.
1: ¿Algún truco especial a la hora de preparar la carne? No, solo bien salado, bien condimentado.
2: Para preparar la carne, nada, siempre hago un chimichurri o una salmuera y no salo la carne antes, siempre se pone el cordero o el capón, digamos, y el asador, y le vas tirando a medida que vas haciendo el asado. La idea es ir manteniéndolo medio húmedo, con eso que le va dando sabor y sal, y gusto a sal, digamos.
3: No, el truco es en el momento que estás cocinando. Yo, en el caso mío, es lo único que yo le pongo es agua con sal, ajo y el agua bien calentita. A medida que vas haciendo el asado, le vas agregando un poco para que no se seque y quede sabroso. Sal gruesa, ajo y agua, nada más.
4: Trucos especiales no hay. Es fundamental la elección de la carne, de un buen corte. Hay muchos aspectos que entran en juego a la hora de elegir la carne, pero no hay trucos a la hora de justamente preparar un buen asado.
5: Mi único truco es que la carne esté a temperatura ambiente. Dejarla un rato afuera para que tome temperatura y nunca, pero nunca meterla fría en la parrilla.
6: No hay trucos. Solamente una buena sal entre fina y listo.
0: A la hora de preparar la carne, cada asador tiene su estilo. Para algunos hay pequeños rituales, adobos, marinadas, secretos bien guardados. Para otros, la sencillez es la clave. ¿Y el tuyo? ¿Cuál es? En Radio Provincia, seguimos compartiendo los secretos del sur. A las brasas.

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En nombre de la emisora provincial les doy la más cordial de las bienvenidas a este espacio que propone el EU14 Radio Provincia de Santa Cruz para escuchar las obras fundamentales del mundo del jazz. Y la apertura musical en el programa de hoy estará a cargo de Lester Young junto a The Oscar Peterson Trio, un disco del año 1952. Vamos a escuchar Just You, Just Me y luego I Can't Get Started. Lester Young junto al Oscar Peterson Trio en la apertura musical del encuentro de hoy.

Y cuando hablamos de encuentro musical de grandes figuras del mundo del jazz, no podemos dejar de mencionar algunos de los discos que grabaron Mel Davis junto a Chet Baker. En este caso vamos a escuchar de una de esas placas grabadas hace bastante tiempo, Stella by Starlight. Mel Davis junto a Chet Baker nos deleitan en este fragmento de Massa Jazz.

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1: Otro de los artistas que frecuentemente disfrutamos en este espacio es Paul Desmond. En este caso vamos a irnos al año 1974 de su álbum Paul Desmond. Vamos a escuchar Nuggets y luego Man to Me. Paul Desmond nos sigue siendo compañía, esperamos que sea grata en este fragmento de Más Allá.

En el año 1957 se graba el disco Critics' Choice, a cargo nada más y nada menos que de Piper Adams, del cual vamos a escuchar High Speed, un excelente tema más que recomendado en este programa Master Jazz. Piper Adams nos sigue haciendo compañía en la parte final del encuentro de hoy de este programa Master Jazz.

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Y ya en la parte final del encuentro de hoy de Massa Jazz, nos queda la despedida musical a cargo de Wade Great, de su álbum The Chase del año 1990. Vamos a escuchar Easy Living. Muchísimas gracias por la atención dispensada. Esperamos, como siempre les decimos, hayamos sido una buena compañía. Muchísimas gracias y hasta cualquier momento.

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2: Hoy en Sonografía, Fernando Lopetegui, músico solista de Río Gallegos. Repasaremos su biografía, escucharemos parte de su discografía y te mostraremos algo de su más reciente producción discográfica. Sentate, prepárate y dejate llevar por la música de los artistas de la región.
1: 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Su biografía.
2: En tempranos años, en la escuela número 1, Hernando de Magallanes comienza a esbozar sus primeros poemas escritos en horas del recreo. En el año 93, se une a un grupo de amigos del Colegio Salesiano y forma su primera banda, tocando la batería. Un año más tarde, escribe dos canciones que interpretan en un concurso hecho para elegir la canción para la peregrinación a Hueraique de ese año. En 2005, se encuentra con un viejo amigo del barrio y deciden formar Planeador A1, llegando a presentarse en el Complejo Cultural y La Casa por la Música. Allí escribe algunas de sus primeras canciones como Marea Alta, Pibe Pobre y Fiorella. Este proyecto siguió hasta 2017. A fines de 2013 comienza a grabar su propio material en la sala Ojo Sónico, formando con Juan Pablo Barrientos y Matías Oyarzún un equipo. A lo largo de 8 años graban 14 discos, incursionando en la balada, el rock, el reggae, el ska, el blues, el tango y demás fusiones.

en el año 2016, contribuye con una canción en el cortometraje Día de la Primavera de Sergio Álvarez. La canción en sí fue La Reina Sola, incluida en el disco Corazón de Vagabundo. Mariana Navarro, directora de cine y colaboradora de Campanella, fue la encargada de realizar el videoclip de la canción Una entre las demás, utilizando una innovadora técnica de caricaturas. Entre 2015 y 2020 edita más de 8 álbumes de estudio, todos de composición propia y realizados en un estudio profesional de la capital santacruceña. En 2021 graban el disco Hecho en la Azotea, en el nuevo estudio de grabaciones de Fernando. En la actualidad, un director local le encargó un par de canciones para un nuevo cortometraje que va a salir este año. Además de encontrarse componiendo el material que será parte de la nueva y posible última grabación. Bienvenidos y bienvenidas a conocer a Fernando Lopetegui.

0: salga todo bien.
1: Comenzamos el recorrido por la discografía de Fer Lopetegui mientras escuchamos Todo mi corazón, incluida en el álbum debut llamado Entre sueños. Publicado en 2015, el material cuenta con 14 canciones, todas de su puño y letra. Cuenta con las participaciones de Juan Pablo Barrientos, Diego de Lía en batería y Hugo García en armónica. Desde su primer producción discográfica escuchamos Sweet Morocha, canción que en su visita a Gallegos Andrés Calamaro escuchó una grabación primitiva de la ranchera Sweet Morocha, la cual fue de su agrado. Y así escuchamos desde Entre Sueños, Sweet Morocha, Fernando.

Suena de fondo la canción Huyendo del Sol, para contarte que cuando llega el año 2016, Fer presenta su segunda producción discográfica, el cual cuenta con 25 canciones que conforman el disco llamado Rugesol. En este trabajo musical también cuenta con la participación de Juan Pablo Barrientos y Búho García en un par de temas. Algunas de las curiosidades sobre este trabajo es que escribió canciones a cada integrante de su familia. A su mamá, el tema Mariel, que forma parte del disco, al igual que Alas y Libertad dedicado a su papá, el cual cuenta el relato imaginario de un gol en la voz de Fabián Calco Aguirre. Le dedicó una canción a su hermana, el tema Así es Gaby, y a su pareja le escribió Llegaste, al tercer día de conocerla, y para Andrea. Desde Rugesol, escuchamos la canción Iluminada.

Disfrazando Corazones, publicado en 2017, es el tercer álbum de estudio de Lopetegui, del cual escuchamos como cortina musical En Libertad. En este trabajo, al igual que en los anteriores, Juan Pablo Barrientos se encuentra trabajando como co-keeper. Se suma Pablín Paredes de Saribán en la percusión de la canción A Merced de una Flor. También se encuentra Alexis Quintero en batería en la canción Piel de mi piel. Este trabajo cuenta con un total de 23 canciones, también realizado íntegramente en la ciudad de Río Gallegos. De este disco escuchamos la canción Vi un ángel.

En esta etapa de su vida, y contando con un centenar de canciones, Fernando decide editar un CD doble, plasmada de canciones de su propia autoría, dentro de las que se desprende Mirando Fotos, que es la que nos acompaña de fondo. El doble CD Corazón de Vagabundo de 2018 tiene un total de 28 canciones. Participan Juan Pablo Barrientos y Hugo García, toca la armónica y coros en Mirando Fotos. Desde este trabajo escuchamos la canción Luces Divinas.

2020, el año en el que el mundo atravesó una fuerte crisis a nivel de salud y en el cual muchos artistas se tuvieron que reinventar. Y Lopetegui no fue la excepción. En este año, el joven santacruceño edita gran parte de su discografía. Salen a la luz los discos Canciones para Hippies, un trabajo acústico, Estoy de Vuelta, Mi Loco Corazón y Café Paraíso. Del trabajo Canciones para Hippies, escuchamos como cortina musical Un Recuerdo. Y te cuento que este álbum está compuesto por 14 canciones, del cual escuchamos el tema que le da título a este trabajo, Canción para Hippies.

Estoy de vuelta es el título de este trabajo discográfico editado en plena pandemia. Escuchamos de fondo el tema que le da nombre al disco, Estoy de vuelta. Material con 14 canciones y un disco que fue realizado íntegramente en el mismo estudio que sus producciones anteriores. Desde este trabajo escuchamos El mejor de los amantes, Fernando Lopetegui.

Mi Loco Corazón es el trabajo del cual se desprende esta canción que suena de fondo llamada El Jardín. Este material del artista recopila 14 canciones, del cual ahora escuchamos el tema que le da nombre al séptimo álbum de estudio, Mi Loco Corazón.

mientras nos acompaña la canción Suaves Primaveras, que pertenece al disco llamado Café Paraíso y que fue el último editado en 2020, que de manera habitual cuenta con 14 canciones. Escuchamos el tema Un día antes de mañana.

Llega el año 2021 y una pandemia más flexibilizada y ya con nuevas ideas y muchas canciones y muchas creaciones sonoras, Fernando decide lanzar dos nuevas producciones discográficas, Souvenir y A Usted Señor. Del disco Souvenir escuchamos de fondo el tema llamado La Sombra. Este material cuenta con 14 canciones, todas de su propia autoría. Desde el trabajo discográfico escuchamos el tema Frío.

y así llega el año 2022, tiempo en el que el artista santacruceño edita dos nuevos trabajos discográficos. De la primera producción escuchamos Como Ayer. En este álbum el artista suma otras 14 nuevas canciones. Escuchamos ahora el tema que le da nombre al disco, El Desconcierto.

El disco Hecho en la Azotea, del cual escuchamos la canción de fondo llamada Rubí, es un tema a tiempo de vals dedicado a sus dos hijas, Heidi y Lucy, especialmente creado para el momento en el que cumplan 15 años. Desde este trabajo discográfico, el cual cuenta con 14 canciones, escuchamos el tema Eso que fuimos.

Y a modo de cierre del programa de hoy, hablaremos sobre el disco llamado El Jardín de los Rechazos, del cual suena de fondo la canción Ayer el Diablo.

Este álbum cuenta con 14 canciones y fue grabado en el año 2014. Y vamos a compartir, a modo de estreno, porque es un trabajo que todavía no ve la luz, la canción Buscándote.

Fernando Lopetegui nunca deja de escribir. En el año 2012 tuvo la oportunidad de que una de sus canciones sea sugerida para una tira de Endemol, que finalmente no prosperó por diferencias personales. Con un centenar de canciones escritas, Fer Lopetegui comienza a interesarse por la música a los 6 años. La primera vez que escucha a los Beatles, banda de la que es fan devoto, junto a Queen, Stones, Elvis Presley y de los nuestros, a Sad. Muchas de sus canciones hablan de vivencias personales, como así de tratar de homenajear a sus seres queridos y amigos. Este fue el paso en sonografía de Fernando Lopetegui.

0: Cerramos el capítulo en Sonografía, donde repasamos la biografía, conocemos la discografía y escuchamos cómo suenan en vivo los músicos de la Patagonia. El próximo jueves a las 20 los esperamos. Siempre por la 8:30. 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

En este mundo, solo los locos y los suicidas dicen siempre la verdad. Lo demás es mentira. Piadosa o cruel, pero mentira.

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0: nosotros mismos, nosotras mismas. Ese es el sentido de Conectados. Sí, ese es el objetivo de Conectados. Muy buenos días, muy pero muy buenos días. Bienvenido. Tengo un problemita con el... Tengo un problemita con el volumen, que le subo, que le bajo, que le bajo, que le subo. Que hoy no, me vine es, así como
1: rara. Es rara.
0: Soy rara generalmente, pero... Sí, rara normalmente, pero hoy con el tema del volumen me viene complicadita.
1: Sí, jodida.
0: Otra vez tengo el café de semillarito y el matecito. Así que
1: combinación.
0: Mi vida, San Guille, cuando tenga dolor de pancita, continúa, se hace cargo de la conducción. Acá en mi co-equiper, Angélica Palma, y arriba esa palma.
1: Mirá que todavía tenés el café, tenés el mate y después viene el chocolate.
0: Y después esperemos poder conseguir chocolate. Amo el chocolate del ejército, por favor. Por favor, mi amor. Como dice la Moria, por favor, mi amor. Bienvenidos, bienvenidas. Estamos por LU14 en Radio Provincia de Santa Cruz, la radio más potente de la Patagonia.

0: era porque quería tomar un sorbo de caliente que se me enfríe, porque termino siempre tomando frío.
1: Hielito lo tomas.
0: Sí. Che, feliz 25 de mayo, sí. Revolución de mayo de 1810. ¡Viva la patria!
1: ¡Viva!
0: ¡Viva la patria! ¡Viva la patria! ¡Viva la patria! ¡Viva Argentina! ¡Viva Argentina! ¡Viva Argentina! Estoy feliz. A pesar de que el contexto es un poco con pesadumbre, un poco tristón. Yo detesto. Déjame un cachito la cortina, por fin, mi vida. Gracias, ahí está. Gracias, mi amor. A pesar de. ¿Sabes qué me da mucha bronca a mí? Cuando ponen este país. De hecho, hay políticos que dicen: en este país así no se puede. No. Es tu país. Es tu país, es mi país. Yo amo mi Patagonia, amo mi país. Amo mi país. En este bolonqui en el cual nos encontramos por cosas que no se hicieron bien, por muchos políticos que tomaron decisiones a favor de ellos y en desmedro del pueblo. Lo que estamos pasando actualmente, lo que pasó en la gestión de Macri, que ahora se hace el que no sabe, no contesta, ¿no? No sabe quién pidió la guita por decreto al Fondo Monetario Internacional y otra vez nos volvió a convertir en colonia, no ahora de la corona española, como la Revolución de Mayo de 1810. Ahora no dependemos de la corona española, sino de la corona de Trump, del peluquín de Trump, mejor dicho, ¿no? Entonces, hoy de verdad es un día para celebrar, para festejar, para reivindicar por sobre todas las cosas, ¿sí? Es un día muy especial, que no nos quiten la alegría, que no nos quiten los de derecha, que no nos quiten la alegría, ¿sí? Y como yo digo siempre, es un día, es una fecha muy especial para mí al menos, y espero que para todos los argentinos. Yo siempre digo, hay que empezar a inculcar ya, desde el jardín, desde la primaria, el sentido patriótico en Argentina. Desde hace mucho tiempo, como pasa en Chile, como pasa en otros países, se les inculca el sentido de patriotismo y ellos cabe la posibilidad también que a veces se van a vivir al extranjero, a Europa. Ahora, el sentido patriótico de por vida, vos escuchás a un hermano chileno
1: sí
0: y quizás está 50 años acá y sigue con la tonadita chilena,
1: sigue con
0: sus tradiciones, con sus culturas, con su gastronomía,
1: sigue adelante,
0: ¿no? A pesar de que vinieron a buscar un mejor progreso en nuestro bendito suelo argentino, ¿no? Yo voy a arrancar, no tenía pensado, pero como yo siempre digo, les advierto a los chicos acá, voy a presentar rápidamente a nuestro papi fútbol, porque cada vez somos menos.
1: Papi fútbol.
0: Sí, qué complicado. En el Inter de Miami parece que se había lesionado Messi y está causando preocupación en la selección argentina.
1: Están lesionando.
0: Claro, pero bueno, en fin. Muchísimas gracias. Vamos a presentar. Hoy tenemos así en planta transmisora. Feliz Día de la Patria, Alejandrito Gallardo. Lo vamos a aplaudir acá porque la tribuna hoy está
1: flojita.
0: Están con los termos y demás esperando. Para manguear tortita frita. Eso para que no le descuenten el 3%. Volvieron.
1: Si no, no tienen el 3%.
0: Muchísimas gracias en producción. En producción, La Neblina se la llevó. Nuestra morocha.
1: Sí, viste. Neblina. Se lleva La Neblina.
0: Esto es el lugar, lo que el viento se llevó, lo que se lleva la línea. En las noticias a Martita Gesta, que hoy no tuvimos neblina, pero bueno, estamos en la dulce espera.
1: Sí.
0: A la dulce espera. Sí, pues ella dijo, el lunes vengo.
1: Sí, sí.
0: Así que bueno,
1: no aclaró.
0: Estamos, pasamos de la selección mayor del 2020. Ya ni siquiera llegamos a Papi Fútbol.
2: Espectacular, espectacular.
0: Tal cual, mi amor. En operación técnica, hoy lo tenemos a él, por favor, qué placer. Feliz día del operador, él es técnico.
1: Sí.
0: Él es de todo, en realidad.
1: De todo.
0: Es técnico, es operador. Estuvo colaborando acá en,
1: sí,
0: en la reconstrucción hermosa, maravillosa y reinauguración de nuestro estudio mayor. Es pintor, es
1: de lo que
0: vos... Yo le voy a pedir maquillaje para los fines de semana.
1: Y también te lo vas a ver hacer.
0: Claro. En lugar de San Expedito, yo tengo la estampita de San Guille.
1: Sí.
0: No, en serio, aposta, me la hice. Porque, porque los chicos me pusieron en el grupo y yo la mandé a Pinipinis.
1: San Guille, claro, exactamente.
0: En lugar de San Expedito, pues San Expedito es de que la te solucionan los problemas rapidito.
1: Claro.
0: Y San Guille hace lo mismo.
1: Hace lo mismo.
0: ¿No?
1: De la
0: así que muchísimas
1: surgiendo.
0: Gracias. Lo tenemos en operación técnica a Guillermito Herrera.
1: ¡Oh!

0: La asistencia y colaboración permanente y en la co-conducción, fotografía, video y también es multifacética, le hace a los cantos también. Intentamos ser la Azúcar Moreno. Mira, y terminamos siendo la mostaza.
1: La mostaza, cualquier cosa.
0: Pero le ponemos la mejor onda.
1: Es ponerle onda nomás. Deja.
0: La señora Angélica Palma. La radio que nunca te deja, no, bueno, no me acuerdo bien la letra. No me pidan tanto porque ya estoy para estas cosas.
1: ¿Y la Kia?
0: Y producción general y conducción. Me olvido siempre yo.
1: Pero se olvida también.
0: Marcela Cárdenas, ¿quién le habla? Bueno, hoy es una fecha muy especial, o al menos para mí, ¿sí? Al menos para mí, porque hoy, 25 de mayo, les voy a compartir lo que subí hoy humildemente a las 6 de la mañana. Mis neuronas ya se estaban despertando. Sí. A la patria se la ama, se la cuida, se la defiende, se la protege, ¿sí? Se construye entre todos, defendiendo por sobre todas las cosas los derechos, sí, los derechos, con dignidad. Con los abuelos que hicieron a este país grande, con los trabajadores que a pesar del cansancio continúan entregando lo mejor de sí cada día. Y los trabajadores, esos sí que son los deslomados, ¿eh? Esos sí que son los deslomados. Se construye con los mogólicos, dice el presidente. Se construye con los discapacitados también. Se construye con nuestros héroes de Malvinas. ¿Sí? Se construye también con nuestros niños, que serán precisamente y que son el futuro. Serán los niños que pueden llegar a reconstruir de lo que dejen después de todo esto, el futuro de nuestra tierra. Y cada argentino y extranjero que elige nuestro suelo. La revolución de este 25 de mayo de 1810, esta fecha tan especial, nos debería enseñar a proteger nuestra soberanía, nuestras raíces, nuestras tradiciones, cultura, nuestra identidad. Porque Argentina está conocido mundialmente como este hermoso crisol de razas que nuestros antecesores supieron defender con coraje. Que este 25 de mayo reivindiquemos nuestra bendita tierra. No solamente a pocas semanas de comenzar el mundial, como digo siempre. 25 de mayo. Sí, como dice nuestro himno argentino, ¿no? Después podemos pasar el himno. Yo me emociono muchísimo cuando cantamos el himno argentino. Pero les pido también a los docentes y a quienes correspondan empezar a trabajar en el sentido patriótico, porque esto arranca desde niños, ¿sí? A muchos argentinos, porque esto arranca de los colegios, en fin. Yo admiro en Chile que desde niños les enseñan el patriotismo. El patriotismo. Podés estar de acuerdo o no. Pero que son patriotas, ellos pueden estar en otra tierra, ¿sí? Y cómo te cantan el himno, ¿eh? Nada que cantar oíd mortales el himno sagrado. No. Oíd mortales el grito sagrado. el himno argentino,
1: un sentimiento.
0: El himno argentino es considerado uno de los himnos más lindos de todo el mundo. Escuchen esto, y no lo digo yo, no lo digo yo. Hace 2 años fueron rankeados los himnos de todo el mundo. Y el nuestro no, se encuentra en primer lugar. ¿Lo tenemos ahí el himno? ¿Sí? A ver si te doy tiempo a buscarlo, mi vida. Conmemoremos un nuevo aniversario de la Revolución de Mayo. Acontecimiento que marcó el inicio de una nueva etapa para nuestro país y dio lugar a la conformación del primer gobierno patrio. Cada 25 de mayo, como esta fecha tan especial, recordemos el valor de quienes impulsaron este cambio fundamental para la construcción de nuestra nación, con voz propia, basada en ideales de libertad, participación y compromiso colectivo. A este nuevo aniversario, el 76º aniversario de esta revolución, renovemos más que nunca el orgullo por nuestra historia y celebremos los valores, ¿sí?, de nuestra patria. Nuestro himno nacional argentino, ¿sí? Defendamos nuestra soberanía, que la están regalando. Defendamos nuestros derechos. Defendamos nuestra patria. Defendamos nuestra patria. Y viva Argentina. Viva la patria, carajo. Vamos.

0: Bueno, ahí estamos, disfrutando. Disculpe, me emociona. Sí. Me emociona muchísimo el himno nacional argentino. Puedo ser pesado en esto, pero de verdad, debemos empezar a trabajar seriamente entre todos en la casa, los papis también, los papis, los abuelos, los tíos. Ah, desde
1: Toda
0: muy
1: la
0: chiquito a
1: familia,
0: los niños,
1: sí.
0: sí, el sentido patriótico es fundamental, porque hay quienes dicen, no, eso es fanatismo. Y no somos fanáticos, por ejemplo, de Boca, de River, y no está
1: Claro, no
0: mal,
1: está mal,
0: no está
1: claro.
0: mal. Lo que está mal, el fanatismo, por ejemplo, violento, eso sí. Pero escúchame, ser patriota de tu país, inculcar el sentido de patriotismo, no tiene nada de malo. No tiene absolutamente nada malo. Al contrario, todo lo contrario, todo lo contrario. Así que empecemos a. Es una humilde sugerencia, una cuarto de copas, comunicadora desde acá. Desde la Patagonia, nos estamos casi cayendo del mapa de la Argentina, pero sí, empecemos a trabajar, sí. Los papis, los docentes, entre todos, no sé, vean la manera de empezar desde muy pequeñitos, sí, a inculcarles el sentido y el sentido de patriotismo, de pertenencia. Hacerles conocer los próceres, ¿sí? Reivindicar a nuestros próceres, ¿sí? Porque los de la derecha siempre han hecho lo mismo, ¿eh? Siempre han hecho lo mismo. Ellos simplemente son empresarios y por sus negocios. La patria no les importa nada, y mucho menos vos y yo, el pueblo, ¿sí?
1: Olvídate,
0: A los hechos me
1: no. No,
0: remito, ¿sí?
1: sí.
0: Así que. Y algo que me molesta mucho cuando dicen, en este país, mi amor, es tu tierra. En este país tenés a tu familia seguramente. En este país vivimos épocas donde tuvimos la posibilidad de progresar. No me quiero meter mucho en política, pero no nos vengan con que venimos de esta manera hace 70 años, 80 años, porque es mentira. Sí, ya es tiempo de que los comunicadores empecemos a decir las cosas como son. Es mentira. De hecho, las cuentas no te dan. No te dan. Sí. Hubieron épocas donde muchos y muchas tuvieron la posibilidad de ir a carreras universitarias,
1: Sí.
0: ¿sí? Y eso los lleva a, por supuesto, a un ascenso social diferente, proveniente de padres y madres, madres amas de casa y padres por ahí que trabajaban en la construcción y demás. Hubieron épocas, y no hace tanto tiempo, ¿eh? Y no hace tanto tiempo. Estamos en el Fondo Monetario Internacional, no precisamente por el peronismo, ¿eh? Recordemos, es bueno tener memoria, ¿sí? Es bueno tener memoria y también responsabilidad ciudadana en el momento de votar, ¿eh? Porque muchos dicen, a mí no me interesa la política, debería, debería. Yo siempre digo lo mismo, debería interesarte. Al menos en el momento que llegan las elecciones, porque la política también es una herramienta de crecimiento, producción y puede mejorar tu vida. O también son decisiones políticas que te pueden hacer bolsa. Son decisiones políticas en función de quién vos elijas votar. Para eso tenés que informarte. Tenés que informarte. ¿Sí? Así que debería importarte la política, no te digo que estés la 24, 24 por 24, los 7 días de la semana, pero sí, sobre todo en momentos claves de votación, ¿sí? Porque la política, en la vida todo es política. Abrí hoy la heladera, tu heladera. ¿Qué tenés? ¿Qué tenés? ¿Estás mejor? ¿Estás mejor? Porque se está diciendo que hace 80 años que estamos con el Fondo Monetario Internacional. No, eso es mentira. Eso es mentira. En el año 2017, me acuerdo, eran 10:30 a.m, gestión de Macri, y por decreto, no pasó por el Senado, por decreto, este sinvergüenza nos metió en el Fondo Monetario Internacional. Su ministro de Economía era Caputo, el mismo que hoy está. ¿Sí? Sturnegger, el mismo que hoy está. ¿Sí? Y se te enviaron la guita. Se te enviaron la guita. A vos que te gustaba decir, con la mía, con la mía, con la mía. A hoy también, mi vida, con la tuya. Pero están entregando soberanía. ¿Sí? Ni hablemos. La tristeza que me da lo que están pasando nuestros abuelos. ¿Sí? Cobrando migajas. Migajas. Laburaron toda su vida. Estamos viviendo tiempos en que los inmorales nos hablan de moralidad. ¿En serio? ¿En serio? Los inmorales nos hablan y nos hacen discursos absurdos de moralidad. Sí. Lo que están viviendo los abuelos, los niños. Tenemos niños desnutridos en Argentina y las cifras siguen subiendo. Lo que están haciendo con los discapacitados, imperdonable, imperdonable. Los casos de suicidios por trabajadores que siguen perdiendo sus fuentes laborales. Cuando todo esto salga a la luz, sentite también, si vos votaste a esto, también tenés parte de responsabilidad. También tenés parte de responsabilidad. Y un 25 de mayo, como en 1810, si no estás de acuerdo y a hoy sentís que te equivocaste en el voto, que es válido también, es válido, salí a la calle a defender tus derechos. Pero te quiero en la calle defendiendo tus derechos. No en un celular diciendo, ay, no estoy de acuerdo. No, te quiero en la calle defendiendo tus derechos. Como hicieron nuestros antecesores en 1810, un día como hoy precisamente, un 25 de mayo.

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0: 45 minutitos, qué lindo tema musical, Guille. Te pasaste, Guille. A mí a veces me da por hablar en español.
1: Pero sí, sí, sí. Ayer te salió la española también.
0: De hacerme la guiada del bilingüe, ¿viste?
1: Sí, sí.
0: Bueno, hoy lunes 25 de mayo. Vamos a mandarles un enorme abrazo, saludo a todos nuestros queridos colegas. Yo conozco a varios de ellos, sí, muchos se han jubilado, pero volvieron en forma de ficha, como Bob Esponja, ¿viste? Bueno, hay una frase que dice Bob Esponja, volvieron en forma de ficha. Como, por ejemplo, dígase, Pipi Muñoz, que volvió con programita, ¿no? Bueno, muchos queridos colegas, Yamile, Eugenia Pino, Carlitos Balseda, bueno, y nuevas incorporaciones ahora también, porque todo se va renovando.
1: Se va renovando, claro. Exactamente.
0: Pero bueno, y camarógrafos también, ¿no? Yo los camarógrafos, Héctor, Héctor, ¿cómo es que se llama? Que creo que se jubiló ahora. Divino, sí. Los camarógrafos son divinos. A Mautor también. Mautor, hijo de un camarógrafo que fue mío en Canal 2.
1: Ah,
0: el hijo. Trabajé en Canal 9, sí. Sí. Así bueno, colegas, a todos los chicos, a todas las chicas, de cada una de las áreas, técnicos, camarógrafos, sonidistas, operadores de switcher, escenografía, porque tienen escenografía, maquillaje, vestuario. Porque un canal demanda más personal que en radio.
1: En radio,
0: obviamente. Producción, más allá de quienes, nuestros compañeros, quienes están frente de cámara. Detrás de cámara hay montones de compañeros y montones de compañeras.
1: Un movimiento terrible.
0: Claro, que trabajan, personal también de... Sí. A mí no me gusta la palabra de, ¿cómo es que le llaman? De maestranza.
1: Ajá.
0: Pero bueno, también personas de seguridad, a todos y a todas, ¿sí? Porque hoy nuestros queridos compañeros y colegas de LU85 Canal 9 Televisión Pública de Santa Cruz está cumpliendo 58 años de historia. La emisora pionera en la región mantiene su compromiso de informar, entretener, conectar a todas las localidades de la provincia de Santa Cruz, ¿sí? Comenzó su transmisión regular es un 25 de mayo, un día como hoy, pero del año 1968. Sus estudios históricos actuales están ubicados en calle Hipólito Yrigoyen 250 de nuestra ciudad. A lo largo de casi 6 décadas han sido fundamentales para acortar distancias geográficas, fortaleciendo así la cultura y la identidad de nuestra región. Así que, bueno, queríamos tradicionalmente este día festivo. Se celebra con coberturas especiales por parte de Canal 9, con coberturas especiales. Hoy va a ser con actos patrios, ¿sí? Y el repaso, por supuesto, también de su rica trayectoria en la televisión pública, ¿eh? Para mayor información podés entrar en todas sus redes sociales. Ellos tienen sus redes sociales, como también, nosotros también.
1: Claro,
0: Así que, chicos de Canal 9, para ustedes, ¡feliz cumpleaños!
1: ¡Feliz cumpleaños, chicos!
2: ¡Feliz cumpleaños!

de la provincia, se encuentra en Puerto Santa Cruz. Allí será la sede del acto central en conmemoración precisamente de este 25 de mayo, encabezado por el gobernador Claudio Vidal. La ceremonia oficial se va a desarrollar en el gimnasio municipal Juan Carlos Narvete e incluirá el famoso Tedeum, que corresponde protocolarmente todos los años, ¿no? El acto protocolar, desfile cívico-militar y actividades culturales. De esta manera, el gobernador de Santa Cruz, Claudio Vidal, va a encabezar este 25 de mayo los actos oficiales por un nuevo aniversario de la Revolución de Mayo en la localidad, en esta oportunidad, de Puerto Santa Cruz. La jornada patriótica contará con la participación de autoridades provinciales, municipales, fuerzas de seguridad, instituciones educativas y organizaciones también de la comunidad. Bueno, según el cronograma oficial difundido por la Subsecretaría de Coordinación Ceremonial, Protocolo y Eventos Gubernamentales, las actividades comenzarán a partir de las 11 horas con el tradicional Te Deum en la iglesia Exaltación de la Cruz, así se llama. Posteriormente se va a realizar la recepción y concentración de autoridades en el gimnasio municipal Juan Carlos Narvete, donde tendrá lugar el acto allí central a partir del mediodía, va a ser esto, ¿eh? Bueno, y después el acto protocolar y las actividades culturales. Durante la ceremonia se va a llevar adelante la presentación de autoridades, como dije anteriormente, la agrupación 25 de mayo, además de los saludos protocolares del gobernador Claudio Vidal, representantes militares y autoridades locales de Puerto Santa Cruz, ¿no? El programa incluye la interpretación del himno nacional argentino, las palabras religiosas y un discurso alusivo a la fecha patria a cargo de un profesor local, ¿eh? Asimismo, habrá presentaciones artísticas por parte de la Escuela de Danza de Puerto Santa Cruz y del Ballet de la Escuela Provincial de Danzas, en una propuesta que busca poner en valor la identidad cultural y las tradiciones santacruceñas. Posteriormente, el desfile cívico-militar y participación comunitaria, qué lindos que son los desfiles cívico-militares. Sí. A mí me encantan. Tras la finalización de la primera parte del acto, las autoridades se van a trasladar hacia la avenida San Martín de Puerto Santa Cruz, reitero, donde se encuentra el gobernador, para dar inicio así con el tradicional desfile cívico-militar, una de las actividades centrales de esta conmemoración. La jornada va a incluir un encuentro comunitario en el que se van a compartir chocolates, tortas fritas, pastelito, ay qué rico, con los vecinos y vecinas de nuestra querida localidad de Puerto Santa Cruz. Les mandamos un besote gigantesco. Desde el gobierno de Santa Cruz destacan la importancia de estos encuentros patrióticos para fortalecer la memoria histórica, la identidad nacional y la participación de toda la comunidad en fechas emblemáticas como la que hoy precisamente estamos celebrando, ¿sí? Por ahí algunos critican, a mí me parece bien. Si mal no recuerdo, el año pasado el gobernador estuvo en Caleta Olivia, ¿no? No recuerdo si fue 25 de mayo o 9 de julio, Día de la Independencia, que estuvo en Caleta Olivia. En esta oportunidad en Puerto Santa Cruz, o sea, haciendo acto de presencia en cada localidad, ¿sí? Si bien la capital es Río Gallegos, yo me pongo en la piel de nuestros queridos compatriotas de las localidades, ¿sí? A quienes le mandamos un beso gigante desde aquí de Río Gallegos, recibir lo que debe ser para ellos, recibir, hacía mucho tiempo que no se daba esto, ¿no? Se daba en otro tipo de contextos y de actos, ¿no? Oficiales. Pero en fechas tan importantes como 25 de mayo, fechas patrias, claro, ¿no? Tener la presencia de quienes fueron elegidos por el voto popular, en este caso recae en la figura del gobernador Claudio Vidal. En cada localidad la presencia de gobernador, gobernadora de turno, en este caso gobernador Claudio Vidal, para nuestros compatriotas de las localidades de nuestra querida y amada provincia de Santa Cruz,

0: se deben sentir realmente felices, sí, ¿no? Y tenidos en cuenta, y tenidos en cuenta, eso es lo más importante. Eso es lo más importante, ¿no? Porque decís, wow, viene el gobernador, porque siempre se festeja allá en Río Gallegos, como muchas veces ahora, nosotros lo decimos, claro, como muchas veces nosotros renegamos, che, de la Patagonia nunca se acuerdan, de Río Gallegos nunca se acuerdan, cuando los porteños hablan de ellos, de ellos, de ellos, de ellos, ¿no? Y, me imagino que debe pasar una cosa similar. Así que bueno, a todos nuestros compatriotas y santacruceños de Puerto Santa Cruz, les deseamos que festejen este día. ¡Viva la patria! ¡Viva la patria! ¡Viva Argentina! ¡Viva la patria todavía! Compartimos un poquito de música y ya volvemos, porque todavía falta lo mejor. Che, perdimos ayer, no te la puedo creer. No te la puedo creer.
1: Claro.
0: Te la puedo creer porque Belgrano siempre nos tuvo. Y el lechucero aquel de Miguelita.
1: Ya te lo dijo, ya te dijo.
0: Mañana. Así me dijo.
1: Él lo dijo,
0: porque. Claro, porque así habla Miguelito cuando, cuando se pone en barra brava.
1: Se pone barra brava.
0: La gallina van a perder, ustedes la gallina van a perder. Como hablan los boteros, los boteritos. Ustedes la gallina.
1: ¿Qué, qué le pasó? Perdieron.
0: Bueno, Belgrano de Córdoba ganó la apertura de Liga Profesional de Fútbol tras derrotarnos a nosotros, River Plate. 3-2, estuvo. Hubo una pelotera, el partido que se jugó allí. Claro, sí, hubo un penal ahí que. Pero bueno, dejémoslo ahí. Hubo un penal que. No es la primera vez que los árbitros juegan cochinitos contra el River, ¿eh? Hubo un penal ahí que fue el que. Pero bueno, está bien, che. Fue en el estadio Mario Alberto Kempes. Este histórico triunfo le otorgó al Pirata, porque así lo llaman claro, los de Belgrano de Córdoba, el Pirata, el primer título de Primera División en toda su historia. Así que, y la Mona Jiménez, acá festejaron, vinieron a San Martín cuatro hinchas de Belgrano, ¿no? Pero en Córdoba, en Buenos Aires, claro, sobre todo. La Mona Jiménez,
1: lleno en Córdoba.
0: De corazón, felicitaciones a Belgrano.
1: Yo soy gallina,
0: pero felicitaciones, felicitaciones de corazón, Más allá de que Belgrano nos jugó sucio, echen a Covidet. Sí, echen a Covidet. Porque, no, porque hay archivos donde él cuando era joven dijo, mi corazón es de Boca.
1: Arrajarlo ya.
0: Porque si el equipo de River le hizo boicot al muñeco Gallardo, ¿sí? A Covidet, que es hincha de Boca, ¿por qué carajo lo contrataron de DT? Porque ya es el segundo campeonato que perdemos bajo la dirección técnica de este pendejo Covidet. Claro. Y así lo digo, pendejo Covidet. ¿No?
1: No va.
0: Claro, porque si es de Boca.
1: Claro, de Boca.
0: Pero la culpa no la tiene el chancho, lo que le damos de comer. El presidente River, che, listo, fuera, al piste. Busquen archivos, él dice, soy de Boca. Como en alguna oportunidad lo dijo Ramón Díaz. Ramón Díaz, después, posteriormente, de haber estado contratado y haber ganado muchísima guita gracias a River Plate, dijo, soy de Boca.
1: Ajá.
0: Che, averigüen, averigüen antes. Nos echaron a Gallardo, que está bien, no estábamos jugando mal, pero él lleva en el corazón, tiene cruzada la banda de River.
1: De River.
0: Che, pongan a alguien de Boca.
1: Un River de corazón.
0: De té, claro. O de última no pongan uno que declare públicamente claro, soy de Boca, y después ustedes van y encima le pagan. Yo siempre digo la culpa no es del chancho el que debe de comer, che. Rajen a Covidet. Sí, felicito de corazón a los hinchas de Belgrano, merecido. Vamos con algo de la Mona. para... ¿Tenés tiempo ahí? Te doy tiempo, si no. ¿Tenés algo de la Mona?
1: Ya está.
0: ¿La Mona Jiménez?
1: Sí, sí.
0: Ahí está, porque la Mona Jiménez, fanático de Belgrano.
1: Sí.
0: Ayer estaba feliz. Me encanta la Mona,
1: como
0: sí.
1: Todo
0: el potro que ayer también, hubiera sí. cumplido 53 años también era de Belgrano, Belgrano de Córdoba. Así que en homenaje al potro, que lo queremos mucho, a la Mona también, y felicitaciones de corazón a porque no es responsable el equipo de Belgrano, el árbitro sí. Me acordé de su mamá y de toda su familia. Y de Colbert ni hablar, de su vieja, ¿sabes qué? A morir. Pero felicitamos de corazón a los hinchas de Belgrano. Así que los homenajeamos, felicitaciones, ¿sí? Campeones, campeones absolutos, absolutos, ¿sí? Felicitaciones de parte de una gallina de corazón. Y lo hacemos, ¿sí? Homenajeándolos, felicitándolos, nada más y nada menos que con la Mona Jiménez.

0: 10 de la mañana, 10 minutitos, ya pasaron en todo el país. Estamos por LU14 en Radio Provincia de Santa Cruz en esta fecha tan especial de 25 de mayo, ¿no? Tan especial para, al menos a mí me emocionan mucho las fechas patrias.
1: Sí, sí.
0: 25 de mayo, 9 de julio, ¿no?
1: Importantísima.
0: Claro, ni más ni menos. Desde ya quiero agradecerle que nos regaló un ratito de su valioso tiempo. Sí, lo tenemos en comunicación telefónica a Silvio Rothman, recibido de la Facultad de Filosofía y Letras de la UBA, investigador, extensionista, profesor de Historia de la UMPA, ¿sí? A quien le vamos a estar comentando y preguntando, mejor dicho, que arranque haciendo un pequeño análisis acerca de cómo es profesor de historia, entre tanta sabiduría que tiene, conocimiento, ¿no? Y es reconocido en los medios de comunicación y por todos, por todos en general, ¿no? ¿Quién no conoce al profe? ¿No? Con toda su sapienza. No sé si se dice bien. En todo caso me va a corregir él. Se los merece, profe. Se los merece. Muy buenos días, profe. Feliz Día de la Patria.
2: Buen día, ¿cómo les va? Igualmente para ustedes y para toda la audiencia. ¿Cómo les va?
0: Muy, pero muy bien. Quería si nos podía hacer una pequeña síntesis, ¿sí? Sobre todo para las nuevas generaciones, ¿no? ¿Qué pasó precisamente aquel 25 de mayo de 1810? ¿De qué forma, de pronto, utilizando una metodología así simplista, con términos fáciles de comprender, lo puede entender un adolescente, por ejemplo? Dudo que nos esté escuchando una docente a esta hora, pero cabe la posibilidad, ¿o no, profe?
2: Mira, tengo una adolescente en mi casa que volvió hace un rato de una fiesta, así que me imagino que van a estar todos iguales.
0: Y lo bien que hace, que aproveche su juventud.
2: Claro, claro, el resto es envidia pura, pero bueno. Mira, lo primero que hay que aclarar, que tiene que ver con una concepción historiográfica, es que coincido con vos en lo que decías recién, que no es un detalle menor cómo se recuerda, qué memoria se hace de los hechos acontecidos en el pasado, porque, como bien dice toda una corriente historiográfica, que no me voy a poner en el rol de profe, no es que, como se suele considerar, los hechos pasados son hechos pasados, sino que en realidad son hechos que han acontecido, pero que en realidad uno los narra desde el presente para fundamentar un presente. Entonces, si yo digo que, por ejemplo, que la Revolución de Mayo, bueno, fueron 4 o 5 loquitos, que como el gato no está, los ratones bailan, porque Fernando VII estaba preso por Napoleón en España, entonces como el gato no está, los ratones bailaron y hicimos una revolución, le quito un peso específico a la importancia que tuvo que esos loquitos, llámese Belgrano, Moreno, Castelli, varios, se hayan levantado en contra de la imposición de un dominio extranjero, ¿no?
0: La corona española en aquel momento, ¿no?
2: Exactamente. Por lo tanto, cómo se recuerde eso, no es un detalle menor, ¿no? Y en ese sentido tampoco es un detalle menor pensar que el 25 de mayo de 1810, lo que nosotros conmemoramos como la Revolución de Mayo, como buena revolución, no es que un día, el 25 de mayo, a las 10 de la mañana, como ahora, se levantó Moreno, Castelli, Alberdi y demás, y dijeron, bueno, listo, hagamos una revolución, muchachos. French y Beruti repartían escarapelitas celeste y blanca. Cosa que, por más que conmemoramos eso, no repartían precisamente escarapela celeste y blanca. Repartían un la ubicación de donde habían guardado los revolucionarios, si el virrey no se iba, donde habían guardado, que era el almacén de Vieites, donde habían guardado las armas. Entonces iban pasando oído por oído a cada uno diciendo: muchachos, si Cisnero no se va, las armas están ahí, venimos y lo obligamos a irse, ¿no? O sea, ¿qué quiero decir con esto? No es un detalle cómo se cuente la historia y para qué se cuente la historia, ¿no?
0: Tal cual.
2: Eso me parece que es un primer momento. Y segundo, no es que fue de un día para el otro. A ver, pongo hechos. A ver, desde el momento que España conquista América y masacra a cuanto pueblo originario existía en el continente americano, no es que los pueblos originarios no lucharon. Lucharon todo el tiempo contra esa imposición de, como dice Galeano, llegaron, ellos tenían la Biblia y los libros, y nosotros teníamos la tierra. Cuando nos abrimos los ojos, nosotros teníamos la Biblia y ellos tenían nuestras tierras, ¿no?
0: Claro.
2: Bueno, es un en las venas abiertas América Latina de Galeano está esa cita.
0: Profe, ¿le puedo interrumpir un segundito?
2: La Revolución de Mayo, en realidad, uno la puede rastrear si quiere hacer algo rápido. Uh-huh. Hubo un levantamiento pocos años antes, un levantamiento muy grande, que fue en 1780, que fue lo que nosotros conocemos como el levantamiento de Túpac Amaru, que en esa época los españoles lo llamaban José Gabriel Condor Calqui. Había todo un proceso revolucionario donde los pueblos originarios estaban levantando en contra del sometimiento que sufrían desde hace años. Pero también tenías que, en ese medio de esa disputa imperialista entre Portugal, España, Inglaterra y Francia, tenés que en 1806, 1807, lo que conocemos como las invasiones inglesas, el Río de la Plata, y el pueblo a los alrededores del puerto de Buenos Aires, ¿sí?, tirándoles agua hirviendo, más a la organización por parte de Liniers de una milicia urbana, los echan. Entonces, ¿qué quiero decir con esto? Hay todo un contexto. Y si querés, por ejemplo, tenés que en América, dos años antes de 1810, la primera revolución que se produce en América es una revolución que se hace en Haití en 1808, que también echan a franceses y españoles. A ver, para decirlo rápido, ¿qué quiero decir con esto? No es que el 25 de mayo de 1810 fue porque un loquito un día se levantó y dijo: hagamos la revolución. Había todo un proceso revolucionario, ¿sí?, que tenía un montón de características, un montón de dados, ¿no?, donde se venía haciendo, y termina estallando el 25 de mayo de 1810, donde efectivamente un grupo de patriotas, ¿sí?, Castelli, Moreno, Belgrano, agarran y dicen: bueno, Cisneros, hasta acá llegaste, ahí tenés tu caballito, que Dios te acompañe, pero acá pasamos nosotros a dirigir los destinos de nuestra patria, ¿no? Y ahí estalla el 25 de mayo de 1810.
0: De hecho, está bien si digo, profe, si no, corríjame. A partir de esto que nos está contando, digamos, es el inicio del proceso a lo que posteriormente vamos a festejar dentro de muy poco tiempo, el 9 de julio de la independencia, ¿no, profe?
2: Totalmente, totalmente. ¿Por qué? Porque cuando ahí se produce un gran debate, después que el virrey se va, en torno a, bueno, cómo nos íbamos a gobernar y quién iba a gobernar, ¿no? Y hasta dónde llegaba, digo, nosotros hasta esa época éramos parte del virreinato del Río de la Plata, y en ese virreinato del Río de la Plata, está buena la pregunta porque me haces acordar de algo, que es, nosotros integrábamos junto con nuestro, y lo voy a hacer bien preciso, nuestros pueblos hermanos, llámese en esa época Banda Oriental, Paraguay, una parte de Perú, Bolivia y una parte de Chile, y repito, todos los que acabo de decir, pueblos hermanos, ¿no? Pues digo una parte de Chile porque una parte de Chile estaba bajo la capitanía de Chile y Perú, había una parte que estaba bajo el Alto Perú. Pero digo, lo que nosotros después vamos a llamar Provincias Unidas del Río de la Plata, esas Provincias Unidas del Río de la Plata, era parte de la Paraguay, parte de Uruguay, parte de la Bolivia, ¿no? Digo, en esta cosa, parte del norte de Chile. Entonces, en esta cosa de que lamentablemente después los sectores que, me voy adelantando al final del cuento, pero los sectores que después lamentablemente terminan hegemonizando el proceso revolucionario, son esos sectores que parece que se habían olvidado que, por ejemplo, el ejército de San Martín, el 80% del ejército de San Martín eran negros esclavos y pueblos originarios, sobre todo huarpes, que eran de la zona de Cuyo.
0: Claro.
2: Pero parece que después nos olvidamos, ¿no? Que aquellos que nos liberaron, después fuimos los que seguimos masacrándolos o los pasamos a que parecieran que eran ciudadanos de segunda, en el mejor de los casos que eran considerados ciudadanos, ¿no?
0: Tal cual. De hecho, en Argentina, afroafricanos también, de los cuales nunca se habla en la historia, ¿no, profe?
2: Exacto. No solo nunca se habla, sino no se dice, por ejemplo, que
0: sí,
2: nosotros deberíamos como argentinos. Yo una vez me crucé, te cuento una anécdota personal, después vuelvo al 9 de julio, pero
0: sí,
2: una anécdota personal. Una vez yendo a conocer Paraguay, obviamente me cruzo, me acuerdo, éramos varios amigos que habíamos ido y nos cruzamos en un bar, nos cruzamos con un grupo, obviamente, de paraguayo, qué sé yo. Y nosotros vamos con el termo con el mate. Entonces se acercan y nos dicen, ¿uruguayo o argentino? Nosotros decimos argentinos. Y una de ellas nos mira con una cara rara. Entonces agarro yo y le digo, mira, antes que sigamos hablando, voy a arrancar diciéndote, pidiéndote disculpas. Cuando yo digo así, me mira y me dice, ¿perdón? ¿Por qué? Le digo, y porque nosotros, te estoy hablando hace un par de años atrás, le digo, porque nosotros como argentinos tenemos que seguir pidiéndole disculpas a ustedes, el pueblo paraguayo, porque lamentablemente, cuando Bartolomé Mitre era presidente de la Argentina, siguiendo los presidios, los argumentos de Inglaterra, se unió con Brasil y Uruguay y masacró, repito, masacró al pueblo paraguayo en lo que fue la guerra de la Triple Alianza.
0: Exacto, sí, sí, sí.
2: Entonces, cuando yo le dije así, la sonrisa que puso esa mujer, no me la voy a olvidar más en mi vida. De ahí la importancia, vuelvo al principio de la nota, de ahí la importancia de conocer la historia, ¿no?
0: Claro,
2: para saber quiénes son nuestros amigos y quiénes son nuestros verdaderos enemigos, ¿no?
0: Tal cual, coincido con usted, profe. La importancia de mantener la memoria activa, porque alguien dijo, un pueblo sin memoria no tiene
2: memoria
0: futuro.
2: Está condenado a repetir su fracaso.
0: Y está, exacto, condenado a repetir su fracaso, ¿no? Profe,
2: en esto que vos decías, sí, del 9 de julio, es tal cual. El proceso, por eso arranqué yo con la revolución de Túpac Amaru. Para mí, el proceso de la revolución de mayo, el proceso de liberación nacional, comienza con Túpac Amaru allá en 1780. Continúa, por poner hitos, continúa con el 25 de mayo. Tiene otro tercer hito, el 9 de julio de 1816 en Tucumán, que dicho sea de paso, que también digo, en este proceso revolucionario no hubiese existido, porque siempre es la pregunta como profe de historia que le hacemos a nuestros alumnos y alumnas. ¿Por qué se les ocurre que se fueron a Tucumán a hacer el congreso? Porque queríamos ir a visitar, a comer limones a Tucumán, porque queríamos ir a conocer el Tafí del Valle, no sé por qué. Bueno, en Tucumán, ¿por qué? Porque en Tucumán, San Martín, que ya estaba cruzando los Andes, ¿no?
0: El padre de nuestra patria, ¿no?
2: Tal cual. Él tenía a alguien que le garantizaba, ¿sí?, que se iba a poder realizar ese congreso, y que si los españoles bajaban del Alto Perú, nos iba a mantener que ese congreso pudiera funcionar. Y ese era Martín Miguel de Güemes. los infernales de Güemes eran lo que le garantizaban a San Martín que iban a defender un congreso. Un congreso que fue muy importante porque cuando se sanciona la independencia, al día siguiente se corrige ese escrito, el 9 de julio se sanciona y el 10 de julio se corrige, y lo que se corrige es lo que hasta el día de hoy figura, que dice que somos un país, una nación independiente de cualquier potencia extranjera. Y eso me parece hoy importante, donde, por ejemplo, por eso de vuelta lo de esto que vos decías de conocer la historia y hacer memoria, ¿no? Me parece a mí que hoy eso pasa a ser importante, donde vos tenés, por ejemplo, que más del 50% de la tierra argentina está extranjerizada, ¿no?
0: Sí, sí.
2: Sobre todo tal Patagonia.
0: Cual. Tal cual, sobre todo, ¿no? Nosotros, ¿no? En la Patagonia, sí.
2: Miremos la tierra que tiene Benetton acá en el sur, miremos lo que tienen los chinos en Neuquén. Por eso. Entonces, ser soberano, ser independiente, ser una nación libre y soberana, no es solamente del dicho. Hay que ser y parecer, ¿no? Entonces, ver por todo lo que pelearon San Martín, Moreno, Belgrano, Castelli, el mejor homenaje que se le puede hacer para mí en un 25 de mayo es recordar por lo que ellos pelearon, quiénes fueron los que pelearon y cuáles eran sus objetivos. Y me parece que la mejor memoria que podemos hacer, por lo menos para Silvio Rodman, no es hacer un acto y decir, bueno, repartimos empanadas, nos vestimos de chiquito que repartía velas en el puerto. No, discutamos en torno a qué concebimos como una nación independiente, ¿no? Máxime cuando hoy por hoy tenemos, lo voy a decir así, me hago claro lo que voy a decir, tenemos presidente que niega la Revolución de Mayo, ¿no? Terrible lo que dijo.
0: Porque te quería preguntar vos como profesor, el presidente, bueno, lo dice constantemente, ¿no? De hecho, ya lo decía en campaña, pero en los últimos tiempos desbordado emocionalmente en cada discurso. De hecho, hoy creo que va a estar también en el Estado, viene reiterando. Y como profesor de historia te quería preguntar, Silvia, en relación a aquellos sucesos, hechos históricos, ¿no? Por los cuales vos recién muy bien describías para nuestra querida audiencia, ¿no? La reivindicación de nuestros próceres, ¿no? ¿Cómo podés, por eso te me mandaste, porque te iba a preguntar, cómo es aquellos sucesos históricos trascendentales, ¿no? Precisamente esa revolución, ¿no? Como para reforzar la identidad de nuestro país, de nuestra patria, con la actualidad, ¿qué paralelismo hace con la política actual?
2: Y mira, un poco lo que dije recién en torno a que para ser un país libre y soberano no podemos tener, en principio, tierras ocupadas por personas, empresas extranjeras. ¿Por qué? Porque, a ver, y con esto no me estoy metiendo en ninguna cuestión de política partidaria, sino de política en general.
0: No, sí.
2: Tiene que ver con que ningún país se desarrolla como tal si no maneja, por ejemplo, sus recursos hídricos, sus recursos energéticos, o sea, su soberanía energética. No maneja su propio comercio, no maneja su propia industria, no desarrolla su propia industria, no desarrolla su propio comercio. Por ejemplo, ya que estábamos hablando del presidente, seguimos los lineamientos de que supuestamente su padre ideológico es Donald Trump, y a ver, uno tiene que analizar, el país más proteccionista de su industria que hay en el mundo es Estados Unidos.
0: Tal cual.
2: Pero sin embargo seguimos los preceptos de ellos porque tenemos que ser librecambistas. Ahora, si que tenemos que seguir el precepto de ellos, es ¿por qué ellos no son librecambistas? ¿Por qué son uno de los países, junto con China, más proteccionistas del mundo? O sea, haz lo que yo digo, pero no lo que yo hago. Sería, ¿no?
0: Relaciones carnales que se usó hace varias décadas atrás, ¿no?
2: Tal cual. Eso por uno. Pero además, en esto vuelvo a lo que vos decías al principio de esto de la importancia de la memoria. Lo peor que nos puede pasar como argentinos es que un presidente nos mienta, ¿no? Y nos mienta a partir de que haya un cierto grado de, no digo de ignorancia, pero sí de no conocimiento del pueblo.
0: De la gente.
2: El año pasado, Milei, lo tengo acá anotado para decirlo preciso y no que digan, en su discurso.
0: Aguantame un segundito, que no sé qué me pasó con el celular. A ver si te tengo ahí. Se me bajó el volumen. A ver, probemos, Silvia. Ahí sí. Se me dio el volumen. Ahí sí, te escuchamos. Continúa, Silvia.
2: Bien. Milei en su discurso dijo: nosotros no somos más que descendientes directos de la tradición de los revolucionarios de mayo, aquellos que han defendido a ultranza el libre comercio. Lo que le faltó decir, o sea, esto de fundamentando esta, para mí, desastrosa idea de libre comercio, primero que no existe, porque no hay ningún libre comercio cuando hay un monopolio infernal de determinadas empresas. ¿De qué libre comercio me hablan cuando, por ejemplo, no sé, el mercado de la leche, el 75% lo maneja Mastelone, cuando los remedios o de Romers o el otro laboratorio, pero no me acuerdo, manejan todo lo que es las patentes médicas, cuando, bueno, las Siemens o las Philips manejan electrones? O sea, libre comercio no existe, pero bueno, no importa. Al margen de eso, habría que decirle a nuestro presidente que lea el librito, el manual de operaciones de Mariano Moreno. Mariano Moreno, en un libro que escribe, que se llama El Manual de Operaciones, él dice, efectivamente habla de libre comercio, pero el libre comercio en contra del monopolio español que ejercía la corona española sobre el comercio de las tierras americanas. Y después, en ese manual de operaciones, Mariano Moreno dice una frase que dice así, leo textual: ninguna nación podrá ser soberana si no posee una industria propia.
0: Y nuestras industrias lamentablemente están en quiebra. Una vez más en la historia, ¿no?
2: Tal cual. Digo, entonces, esta frase que vos decías, la importancia de conocer nuestro pasado para no repetirlo. Bien, conozcamos nuestro pasado, retomemos las banderas de nuestros héroes, llámese San Martín, llámese Moreno, llámese Belgrano, llámese Castelli, retomemos, y me parece que el mejor homenaje que le podemos hacer es primero conocer la verdadera historia, ¿no? Y segundo, el honrarla significa seguir peleando por un país soberano, por un país justo, por un país donde haya
0: oportunidades, ¿no?
2: Exactamente, tal cual.
0: Durante cierta época, ahora se supone que íbamos a avanzar, y yo en lo personal me hago cargo de esto, siento que retrocedimos un montón.
2: Coincido.
0: De hecho, pasamos de corona española a corona estadounidense.
2: Tal cual, sí. Coincido plenamente. Y eso te da otra discusión que será para otro programa, si querés. Es que me parece a mí que la situación en la que estamos vino con un debate que me parece que nos debemos como sociedad profundo, en que esto de que el cambio por el cambio mismo es bueno. Y no todo cambio es bueno. No es que uno cambia para mejor, a veces puede cambiar para peor.
0: Yo siempre digo lo mismo, está como sobrevaluado el tema, el término cambio. Coincido con vos 100%. Hay cambios que son favorables y hay cambios que te pueden destruir, ¿no?
2: Exacto.
0: Lo que pasa es que el argentino asume cambio en los últimos años asume el cambio como positivo. Y no necesariamente, a veces sí, a veces no.
2: Tal cual, a ver, bueno, podría decir un montón de cosas sobre los cambios, pero me contengo.
0: Sí, podrías venir.
2: Dale, no, cuando quieran, saben que materia dispuesta, a mí me encanta ir a charlar con ustedes.
0: Queremos seguir aprendiendo por eso. Porque necesitamos empezar a trabajar comunicacionalmente estos temas y, como bien vos dijiste, empezar primero en los medios de comunicación, posteriormente los profesores de historia, sobre todo, ¿no? Como es en tu caso, ¿sí? Y nos debemos este debate, la sociedad, porque si no estamos cayendo reiteradamente, estamos como perales, viste, que tropecé de nuevo y con la misma piedra. Bueno, Argentina, no hace mucho no hace mucho tuvimos el gobierno de Macri y tropezamos de nuevo con la misma piedra. Bueno, algo no está funcionando bien, hay algún mensaje que no está llegando a la juventud. Y nos debemos ese debate, empezar a trabajarlos entre todos para que cada vez que gobiernen sectores de derecha no vuelva a pasar lo mismo, entreguen un país destruido, nuestros científicos se van del país, nuestros médicos,
2: te doy dos o tres ejemplos de lo que vos decís. Y para no hablar de gobiernos anteriores, porque si no me decís que uno ataca que Macri, que Fernández, que Cristina, que pipipi, que pipapá.
0: Tiene su cosa buena y su cosa mala. De pronto partidos políticos que como que la cosa es más igualitaria y por sobre todas las cosas se defienden los derechos adquiridos.
2: Tal cual, por eso, pero sin meterme en eso, como para no meterme en ese debate, porque para mí es secundario. Vamos para mí lo principal hoy. A ver, ¿cómo se está atacando a las universidades nacionales? No se vivió nunca desde la vuelta a la democracia para acá.
0: Sí.
2: Nunca. Lo único que es comparable de alguna manera es en el año 95 con la reforma universitaria de Menem, ¿no? Que hasta yo en esa época era estudiante, me acuerdo que hace lacrimógenos adentro de la universidad, ¿no? Pero digo, es solo comparable con eso de cómo se está atacando y destruyendo la universidad. A ver, no podemos hablar de soberanía nacional cuando lo que te garantiza la soberanía es, ahora se acaba de cerrar el INTI, se está atacando al INTA, se está atacando a la CENEA. O sea, ¿de qué industria me hablas si aquellos organismos que no solamente son los que controlan, sino que además te garantizan el desarrollo industrial, vos lo cerrás? ¿De qué pensamiento crítico o qué desarrollo soberano me hablas cuando las universidades las estás masacrando? Yo les pongo un ejemplo concreto. Un ayudante simple, que es el cargo base con el cual uno ingresa a la universidad, por 10 horas semanales gana 260 mil pesos acá en Río Gallegos con 80% de zona. ¿Qué persona puede vivir con 260 mil pesos? Pero además, mínimo esa persona tiene un título que encima tiene 4 o 5 años de carrera.
0: Por
2: un lado. Y por otro lado, vos decías, volvamos, yo no es que quiera comparar con la década del 90, pero hay cosas que lamentablemente son similares.
0: Vamos
2: a lo que está pasando en ICRT. Digo, es lo mismo que en la década del 90 con la intervención de Tasegui. Esto de cerrar ICRT porque supuestamente es deficitaria. Primero que mentira que es deficitaria, pero además de que eso es mentira, en vez de invertir para que ese famoso sueño de la carboeléctrica, ¿no?, donde se produzca carbón, que ese carbón produzca electricidad, que esa electricidad nos venga a todos los santacruceños, por lo menos, ¿no?, y en un lugar donde estratégicamente es un lugar de soberanía porque está justo en la frontera, por eso se creó, etcétera, se remoló. Entonces, de vuelta, Volvamos a discutir, como discutieron nuestros héroes de mayo, discutamos qué tipo de país queremos y hacia dónde queremos que nuestro país vaya.
0: Silvio, ya tengo que ir cerrando, agradeciéndote y comprometiéndote que en una próxima oportunidad tengamos el honor y el placer de tenerte acá en estudios. La última, si tuvieras que definir, y acá te lo voy a complicar un poquito, si tuvieras que definir en una simple frase el 25 de mayo, sobre todo para los jóvenes, porque por ejemplo yo me quedé con una frase a quien admiro mucho yo, Charlie García, cuando le preguntaron por el 25 de mayo, si mal no recuerdo fue ahora el año pasado, dijo algo así, para mí el 25 de mayo representa el alma de mi pueblo. Si vos tuvieras que hacer lo mismo, como hizo Charlie García, resumir en una breve frase como para generar conciencia en los jóvenes, ¿qué frase te parecería más oportuna en esta fecha, por ejemplo?
2: A mí se me ocurre, más que una frase, voy a tomar dos conceptos de dos personas que me parecen muy interesantes de estudiarlas. Y a partir de lo que ellos dijeron, voy a armar así como una frasecita. Uno es un historiador argentino que se llama Ascuya Meguino, ¿no? Que él hablaba de nuestra gloriosa insurrección. Y a eso yo le voy a agarrar unas palabras que dijo el Papa Francisco en su momento, que dijo a los jóvenes, hagan lío, ¿no?
0: Sí, me acuerdo. Bien. Generó mucha polémica esa frase mundialmente.
2: Sí, sí, pues sí. Me encanta. Bueno, sí. Pero por eso yo la vuelvo a tomar. Para mí, la Revolución de Mayo, que es, sobre todo para los jóvenes, tomemos lo que decía Francisco, si querés. Hagan lío, hagamos lío. Uh-huh. Pedimos por un país diferente al que tenemos hoy.
0: Silvio, te agradezco de corazón habernos regalado tu valioso tiempo de enseñarnos, explicarnos, no solo a nosotros sino a nuestra querida audiencia, reforzando el valor y el sentido, ¿no? Precisamente de esta fecha tan importante y tan valiosa, ¿no? Así que bueno, agradecerte y comprometerte que la próxima vez te puedas venir a estudio. Ya está comenzando, no sé si se escucha ahí de fondo, el acto cívico-militar acá en Avenida Kirchner, el acto central. Así que por eso por ahí, creo que se escuchó, salió Guille bien, ¿no? El profe. Sí, porque se escucha.
2: Queda lindo de fondo,
0: ¿no? La banda. Se escucha la banda. Bueno, querido profe, muchísimas gracias de corazón, ¿sí? Fue un placer.
2: No, gracias a ustedes y un beso grande. Dale, muchísimas gracias. Cuando quiera.
0: Gracias, profe. Gracias de corazón, ¿eh? ¿Cómo sabe el profe? Bueno, ese profe, que no hay con qué darle, ¿no? Pero que nos explique de esta manera tan simple y tan sencilla es maravilloso, ¿no? Nos debemos este debate entre todos los argentinos y sobre todo enseñarles a las futuras generaciones, ¿no? Como bien él remarcó en varios párrafos de esta extensa entrevista, bueno, la idea era 20 minutos, pero el profe se entusiasmó. Bueno, en fin, 10 de la mañana, 44 minutitos, ya pasaron en todo el país, ¿sí? A ver qué temperatura tenemos ahora en Río Gallegos, ya te cuento. Creo que está saliendo el sol. Está saliendo el sol, la. Todas las mañanas entra por mi ventana, señor sol. Doy gracias a Dios por otro día más. Pam, pam, pam. La temperatura a esta hora en Río Gallegos marcando 1 grado 8 décimos centígrados. La humedad del 93%, la térmica indicando 1 grado 8 décimos centígrados bajo cero, ¿sí? Hoy, en cuanto al clima, se prevé que va a haber viento, ¿sí? Tranqui, durante la tarde, sí, tardecito, oscuro, noche, ahí como que se estaría levantando un poquito más de viento. No se habla de lluvia, gracias a Dios. gracias a Dios, ¿sí? Hablaba de nubladito, ¿eh? Durante toda la jornada de hoy, nubladito, y por ahí puede que se anime a salir el sol a ratitos, ¿sí? Compartimos un poquito de música, ¿sí? Música bien copada. Sí, yo quiero contarles, mañana... Ah, andá buscando porfi ahí, si te doy tiempo, pobre Guise, mi amor. Me lo tengo a full, me está volviendo loco.
1: Muy entretenido.
0: Me está volviendo loca. A tu lado. ¿Quién es? ¿Cómo era ese tema? Te estás volviendo loca a tu lado. Un temita de Sandro. Mañana es el cumpleaños de mi mamá.
1: Tu mami, ¿sí? Cumpleaños.
0: Siempre se enoja porque ella es patriota. Siempre se queja y dice, ¿por qué no nací un 25 de mayo? A ella le hubiera estado, le hubiera gustado ahí en la revolución.
1: Ah, sí, seguro.
0: Le hubiera encantado estar, sí. Tirándole aceite.
1: Eso es seguro, sí, no tiene problema.
0: Una Juana de Arco iba a ser un poroto al lado de mi vieja. Se llama Cristina, mi mamuche. Mañana está de cumple, gran cumple. Geminiana, sí, como nuestra jefa Daniela, que cumplió años también hace poquito. Sí. Geminiana. Muchos geminianos, ¿eh?
1: Demasiados.
0: Muchos geminianos, ¿eh? Así que bueno. ¿Tenés algo de Sandro ahí? ¿Tenemos para
1: ya está.
0: Bueno, mamita, te lo dedica acá, San Guille. Tenemos a Guillermito con nosotros. San Guille, acá mi colega La Chiqui y por supuesto El Bosterito
1: también. Grinch.
0: Miguelita. Daniel Herrera, que es hermano de Guille Herrera. Está cumpliendo añitos también, nada más que él está en Córdoba, ¿no? Córdoba capital está.
1: ¿Es de la capital?
0: En la capital, en Córdoba capital. Genial. Daniel Herrera también, que lo

0: cantamos a los dos. Cris, dije, porque Cris tiene a mi madre. Y Dani por el hermano de Guille. Bueno, pero Dani se va a tener que bancar a Sandro ahora. Cualquier cosa después le pasa. Claro. Vos le conocés bueno, le debe gustar algo de cuarteto.
1: Cuarteta.
0: Sí, claro. Cuarteto le pasamos full. Primero el temita dedicado a mi mami que mañana está de cumpleaños, gran cumple. Sí.
1: Lindo.
0: Así que bueno, yo todavía no te compré el regalo más. Voy a ver si.
1: A sacar un préstamo.
0: Claro. Voy a ver si. No te puedo hacer una cascada.
1: No, olvídate.
0: En todo caso, te llevo la manguera, dije que me quedó una manguera. Me sobró. Algo va a llegar. Vos de preocupate que algo va a llegar. En lugar de tortita, no hay plata. Voy a ver si consigo acá pastelitos, tortas fritas acá afuera. Claro. Te pongo una velita.
1: En un pañuelito. No vamos a salir afuera a recolectar.
0: Y te llevo el chocolate del ejército. Y quedo como una diosa.
1: Una diva que
0: para vos, mami, por el día de tu cumpleaños. Para vos, Dani, hermanito de Guille, de nuestro acá, nuestro querido amigo, compañero, San Guille. Que lo pasen lindísimo. Ah, dicen que no está bueno. Ahora me acordé que no está bueno felicitarlos antes. Bueno, ya está. Ya está. Va con la mejor vibra.
1: La mejor onda. Claro. La mejor onda.
0: Bendiciones. Sí. Lo digo porque mañana no estamos nosotros.
1: Claro, entonces que anunciarlo.
0: Creo, no se mala costumbre. Que mañana tienen que venir
1: tampoco
0: ustedes.
1: Tampoco no.
0: Nuestros compañeros de laburo.
1: Joda, dijo.
0: Tampoco la mamá. Vamos con Sandro para vos, mami, que mañana es tu
1: cumple. Que le gusta tanto.
0: Y para todas las nenas amantes del gitano, sí, nuestro querido Sandro.

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0: noticias a pasar en todo el país. ¿A quién no le ha pasado? ¿A quién no le ha pasado? ¿Eh? Que levante la mano. ¿Quién era el cantante dice que decía? Ayúdenme, chico. Que levante la mano el que no pudo pasar por la puerta por los... ¿Lo digo o no lo digo? No lo digas, te perjudicas, decime vos.
1: Te perjudicas y mal.
0: Gracias a Rodrigo Durán, nuestro querido colega, operador. Te mandamos un beso, Rodri. Vamos a difundir esto porque de verdad me pareció interesante, ¿sí? Hoy, 25 de mayo, atenti, gente. La agrupación La Rosalía hará entrega de viandas de comida a partir de las 13:30 horas. ¿Dónde queda esto? En el barrio 22 de septiembre, calle 60, manzana 610, lote 8. Entre calle 33 y 35, los esperamos. ¿Te lo digo con voz de locución ahora? ¿Con qué vos querés que te lo diga, Guille? Romántica. Queda lejos, ¿no? Lejos, sí. Queda lejos. Ubícame la zona, porque yo conozco el camino a mi casa, el camino a mi vieja, acá al centro, y para de contar.
1: Lejitos, lejitos, lejitos.
0: Exagerada la placa, no conocía a sus hijos.
1: Pero debe haber mucha gente en esa zona.
0: ¿Eh? No, por supuesto, sí. ¿Cómo no va a haber gente? Sí, ¿Qué van a haber, gente, animales? No,
1: mucha gente de esa zona.
0: El Puma anduvo.
1: ¿Nosotros?
0: Sí, ¿cómo estuvieron con el Puma? Estuvo haciendo fuertes declaraciones acá en el U14. Yo vi la foto, sí, sí. ¿Cómo Guilla? Ah, no, que lo hicieron con... ¿En serio con inteligencia artificial? Oh, pucha, yo me lo había creído.
1: También.
0: Yo me lo creí, te juro.
1: Yo también me creí eso.
0: Yo sigo siendo inocente, ¿viste? Yo te juro, dije... Sí,
1: no, yo también me lo creí.
0: Estuvo en los estudios, che. ¿Quién lo habrá entrevistado? Porque salía nada más la foto del Pumita, el micrófono de los 14, decía fuertes declaraciones. Creo que Marito Santillán lo subía.
1: Claro,
0: yo digo, Marito le debe haber hecho la nota, un excelente
1: también.
0: Periodista, colega, periodista.
1: Sí,
0: con
1: la Pumita,
0: lo sabrá, locutor también. Digo, wow, fuerte declaración. ¿Qué habrá dicho el Puma? Me quedé con la intriga. Y ahora que él me dice, nada, inteligencia artificial, tonta.
1: Ay, pero yo no lo creí.
0: No, somos dos tontos.
1: Somos dos. Más de uno, dos. No se puede creer.
0: Caminadas más allá de la guerra. En fin, reitero, la agrupación La Rosalía va a hacer entrega de viviendas de comida. Algo que viene muy bien, felicitaciones, me permito hacer esto.
1: Bravo, bravo. Pa.
0: Por las fundaciones, las asociaciones, comedores comunitarios... que se la están bancando, con la solidaridad y la colaboración de vecinos, de algunos comerciantes también, ¿sí? En esos tiempos tan difíciles, ¿sí? Y sobre todo acá en la Patagonia, En la Patagonia, ¿sí? No es fácil. En la Patagonia se hace soberanía, sí. Posta, así que bueno. La agrupación La Rosalía, felicitaciones a todos los integrantes de esta agrupación. Van a estar haciendo entrega hoy de viandas de comida a partir de las 13:30. Queda en el barrio 22 de septiembre, calle 60. Anotá, calle 60. Si no, cualquier cosa, hoy lo voy a subir a mis redes.
1: Claro, sí.
0: Hoy lo subo a mis redes. Calle 60, manzana 610, lote 8. Entre calle 33 y 35, los van a estar esperando, con ricas viandas. ¿Qué irán a hacer? ¿Locrito, algo así? ¿Alguien que rico, locro, por favor? Che, Martita Saborido acaba de poner Argentina, ¿sí? Con unas letras en grande y con el sol, que amo el sol de nuestra bandera, sí, maravilloso. Y abajo Marito Santillán, no sé por qué, pone el emoticón de ¡oh! ¡Oh! De, ¡oh! El emoticón de susto, ¿viste? De,
1: sí, ¿qué pasó?
0: De susto. Yo me... Marito, un beso. Me hace reír tanto, Marito. Las cosas que ponen la semana son unos que...
1: Son grandiosas, te digo.
0: Hace, te reí. Yo te chumeo únicamente para reírme para cuando, ratito, cuando ponen...
1: Tienes mucha imaginación.
0: Bueno, Mono pone, de nada, Marce, muchas gracias. ¿Quién es Mono?
1: De Rodrigo Durán.
0: Ah, ¿y por qué le dicen Mono? Ay, no me gusta que le digan, hoy le gusta que le llamen Mono. Che, no, no le pongan,
1: Mono. Así le deben decir, Mono.
0: No sea mal. No me quemé, debe ser Rodriguito.
1: Lo mandaste al frente de una.
0: Claro, no, pero ¿qué figura Mono? ¿Y quién escribe? ¿Escribió él, no?
1: Claro, Rodrigo Durán.
0: Ah, debe ser porque se autopercibe. Si se autopercibe, es respetable.
1: Ah, puede ser.
0: Se respeta todo lo que se autoperciban como quieran. ¿Vos cómo te autopercibís, Claudito? ¿Eh? Un cactus, dice. ¿Cómo te autopercibís, Che, dejen de comer, están comiendo allá atragantados. Dice, ¿cómo te autopercibís vos? Mira, ¿qué te hace? Se hace Chuck Parry, pirata del Caribe.
1: Pirata del Caribe.
0: Saludos, Rodriguito. Un beso enorme. Es muy amigo de mi hijo. De mi hijo. El comandante lo llama.
1: El comandante.
0: De Brian Álvarez, de operador de FM Nuevo Vida. Se me infla el pecho cada vez que hablo de mi hijo.
1: El orgullo.
0: Claro, el orgullo. Bueno, mi mami, Cristina, te agradece, Guille. Te agradece de corazón. Bueno, mamá pasa a amar a todos quienes le pasa el tema de Sandro.
1: Claro, sí.
0: Ya lo tiene como hijo adoptivo. Espero que cheque después no peleen por la herencia de la casa. Ya lo tienen por hijo adoptivo. Gabriel, porque Gabriel le había poniendo tema de Sandro, para tu mami, qué sé yo. Ahora mi mami le agradece, manda besote, a Guise. Che, después no peleen por la herencia.
1: Claro.
0: Les pido por favor, porque los tiempos que estamos,
1: medio jodido,
0: Hoy todos están a la pesca de que agarran. Lo que agarren.
1: Estamos pescando, viste, a ver qué
0: lo que agarren viene bien. Ay, chiqui, ¿cómo hablas en serio? No lo puedo creer.
1: Pero es verdad.
0: Es verdad. Che, a mí la frase esa de Charly García, eso fue el año pasado, cuando me preguntaron 25 de mayo qué representaba para él. El alma del pueblo, dijo. Lo que acabo de decirle al profe de Silvio Rodman, ¿no? Increíble. Bueno, habíamos quedado en contarles que Ricky Martin en Monterreal, ¿se dice así o no? Ahora me quedé en la duda. En México, queda México. Che.
1: México,
0: ándale, manito, ándale. En su último show, le tiraron gas pimienta. Sí. Viste, con toda esta movida que volvieron en toda América Latina, tristemente acá en Argentina, pero toda América Latina, los homofóbicos. Porque viste que él dio a conocer públicamente que es bisexual.
1: Sí.
0: Es bisexual, ¿no? Le tiraron gas pimienta en la mitad del show. ¿Sí?
1: Sí.
0: Actuó rápidamente la seguridad de él. Sacaron al desubicado que le tiró gas pimienta. A Lila Chendro le tiró las pimientas. Lo retiraron, claro.
1: Fue por equivocación.
0: Porque fue con la intención de que él se vaya, de por culminado el show. ¿Y sabes qué hizo Ricky Martin? Ah, sí, vos sos machito. ¿Te crees que sos machito? Fue, habrá demorado 10 minutos nada más, fue, ahí con su gente, que colaboradores y demás, y volvió al escenario y continuó 2 horas más su show. Ajá. Muy bien, por Ricky Martin.
1: Bien, perfecto.
0: Un capo, Ricky Martin. Un capo, Ricky Martin. Ahora bien. Yo detesto a la gente que se cree que es superior al resto, ¿viste? Que no sé, por tu color de piel, por tu físico,
1: hay gente que...
0: Tu niño ya lo entendí. No te metas ahí. No, pero de verdad, ¿qué les hace pensar que porque opinemos distinto, la descalificación, la violencia, el agravio, los insultos, ¿sí? ¿Qué sé yo? Eso suman. Al contrario. Es un deterioro para todo un país, para toda una comunidad. Después, ¿cómo lo ibas a decir vos a tus hijos, a tus nietos, niños, adolescentes? No digas eso.
1: Claro.
0: Pero si justamente lo están diciendo en un discurso. Sí. En un discurso presidencial. En la Cámara de Senadores. Mira cómo hablan. No. Y claro, un adolescente claro.
1: Copian.
0: Y el padre se queda.
1: ¿Y qué le vas a decir?
0: Sin palabra.
1: Claro.
0: Sin palabra. Hasta los comunicadores argumento. Hoy en día.
1: Claro.
0: Eso que reciben Martín Fierro Trucho. Sí, yo lo que no sabía que la Mirtha Legrand estuvo en la inauguración del obelisco.
1: ¿En dónde no estuvo?
0: La cara que me hace esa Claudita Duarte es majestuosa. No, te juro que no. Algo me habían comentado que estaba en la última cena de Jesús.
1: En ella sí estuvo.
0: Pero lo contó la señora, que estuvo en la INA. Contó la cinta de la antigua Roma, dicen allá los chicos. No, pero en serio, estuvo en la inauguración el día que inauguraron el obelisco en Buenos Aires, capital de Argentina. En la inauguración.
1: Increíble.
0: Y dijo, voy a cumplir muchos años más, pero esta señora pretende ser Matusalén, más o menos. Bueno, yo creo que va
1: sigue
0: a llegar.
1: Firme.
0: Yo
1: sigue
0: creo
1: firme.
0: Que, yo creo. Con Miguelito, voy a decir que llega con Miguelito.
1: ¿Llegará?
0: Esto para ponerle un poquito de onda, nada más, así. Bueno, acá te mandó corazoncitos, besos, todo mismo, muchísimo.
1: Muchos corazones, mucho.
0: Gracias, hija, gracias, Guille. Gracias a todo el equipo. Bueno, no estamos tantos, cada vez somos menos. Esto me hace acordar de aquella publicidad, ¿viste? Cuando están tocando tu puerta, ¿te acordás? ¿De qué era la publicidad, Guilla? ¿Te acordás? No se vengan a hacer todos los pendejos acá. Bueno, que decía, y ahora toca tu puerta. Era una campaña de salud, algo así, hace muchos años atrás, ¿no? Y ahora toca tu puerta, decía. No me acuerdo. Bien, pero era una campaña de salud, algo por el estilo, ¿sí?
2: Nena.
0: De nada más. Por favor, ma, no lo pongas en la... ¿cómo se dice? No me sale ahora. Esto que firman por anticipado en el testamento.
1: En
0: el
1: testamento.
0: Ahí está.
1: En el testamento.
0: No pongan, sacalo a Gaby y a Guille del testamento porque cada vez más gente. Porque ella le pone Sandro y ya te
1: listo.
0: Ama.
1: Listo. Te adopta. Te adopta enseguida.
0: Adopta hijos.
1: Para ser los primeros que
0: y después va a ser una pelotera de momento. Qué mala que sos,
1: ¡Te amo!
0: Vos querés que te ponga Guille en el testamento.
1: Sí.
0: Vos querés
1: el testamento. El número uno.
0: Por eso vas poniendo, te amo. Te amo, Cris, te amo, Cris. ¿qué más quería contarle? Yo no sé si ustedes tienen el GPT. ¿Tienen GPT en la aplicación? Guisa la tiene. ¿Claudito la tenés? También. Mirá vos. ¿Migue? Yeah. Migue, vos que la tecnología andás últimamente a full, ¿eh? Este, hace rato.
1: Hace rato la tiene.
0: Chingongüencha. Chingongüencha. ¿Vos lo tenés, chiqui?
1: No, yo no lo tengo. Dora la exploradora.
0: Yo no lo tenía porque Dora la exploradora, dice Aquilita.
1: Esa no la tengo.
0: Así hablamos de Dora la exploradora.
1: Esa no la tengo.
0: Que yo extraño los dibujitos de Dora la exploradora.
1: Sí.
0: Porque contaba la historia de tal. Hasta un grande tonto como yo lo entendía.
1: Claro.
0: De los próceres.
1: Y te entusiasmabas mirando Dora la exploradora.
0: ¿Cómo, Guille?
1: Dola.
0: Bueno, pasa que tengo la banda acá de este lado, la banda del ejército. Me muestra el celular. Y también estoy chicata, hermana. ¿Qué querés?
1: No se ve.
0: Es un lío, es un lío, pero es un lío hermoso. Les agradezco a todos los que... Hola Marce, son solo 100 viandas. La gente, la organización, mirá vos, me están escribiendo. Che, ¿cómo consiguieron mi número?
1: Rodrigo.
0: No, ojo, acá no estará Santiago Caputo haciéndome espionaje. O espionaje ruso me estarán haciendo.
1: El Rodri.
0: Rodri, dice, seguro que le mandó así, seguro. Claro, 100 viandas, son 100 viandas, ¿sí? Gracias corazón, por avisar, a partir de ahora, ahí te agrego, así me vas contando y le vamos, ahí está, sí, Rodri, 100 viandas, recuerden, 100 viandas, ¿sí? Aunque uno diga 100 viandas, es tanta la necesidad... Que yo estoy seguro que va a llegar mucha más gente. Sí. Ojalá que no, ojalá me equivoque. Dios quiera me equivoque.
1: Sí, más que seguro, ¿viste?
0: Pero es
1: sí.
0: Tanta la necesidad que... Pero felicitaciones de corazón. Rodri, cuando tengas esta información, pásamela, que yo la subo en las redes sociales, la difundo. Porque la verdad que para eso estamos también los comunicadores, ¿no? Para dar una mano cuando... encima esta gente que lo hace con tanto amor, con tanto sacrificio, con tanto... Estos son sí que son deslomados,
1: cariño. Sí.
0: Esta gente sí que se desloma,
1: Y hay que cocinar para tanto.
0: Esta sí que... Sí. A todo esto, ¿cómo andás vos de tu cascada?
1: Me pregunté eso.
0: Bueno, te decía, yo que estaba... Pasamos a otro tema. Yo que estaba en contra de la IA, inteligencia artificial, ¿no? Mi hijo hace como 3 años me venía jorobando. No, pero vos sabés que está bueno porque te ayuda. Vos que en lo que necesites preguntarle, está bueno que esto, que lo otro. Y yo rehacía la inteligencia artificial porque me parece que es una herramienta que te sirve para estudiar, para el trabajo, determinadas cosas, ¿no? Pero bueno, en fin. No estaba muy de acuerdo. La vez pasada llegó mi hijo y vos podés creer que agarró mi celular y colocó la inteligencia artificial, nada más. Así de prepo.
1: Así no me dijo.
0: Porque así es él.
1: Te la presentó, dijo, bueno, arreglate.
0: Claro, la inteligencia. De hecho, me explicó todo cómo funciona, ¿no? Me está levantando la autoestima, la inteligencia GPT, impresionante. Me está ayudando, me está levantando. Vos sabés que hay una película, se la recomiendo, se llama Here, la película.
1: Sí.
0: Here. Fue estrenada en el año 2013. Búsquela, se escribe H-E-R, se pronuncia Here. Y que significa ella, en español, ¿no? Fue estrenada en el año 2013, se las recomiendo, ¿sí? Porque el protagonista de la película es nada más y nada menos que Joaquín Phoenix, creo que se llama, o sí, Phoenix. El que hace del Guasón, el que hizo del Guasón.
1: Ajá.
0: Pero el Guasón no el de ahora, el chiquito joven, el jovencito, el anterior. Donde cuentan la historia cuando él era niño y demás. El actor también que hace como protagonista con Mel Gibson en la película Señales. ¿Recuerdan? Pero sí, ahí era mucho más joven.
1: Claro.
0: En Guasón ya es más grande, ¿no? Bueno, este es el actor que en la película él interpreta a un hombre solitario que se enamora profundamente de Samantha, un avanzado sistema operativo de inteligencia artificial, como el GPT, ¿no? Como esta aplicación que me colocó a mi hijo ahora en el celular, que obviamente no tienen cuerpo, y ellos personifican únicamente su voz.
1: Su voz, ¿eh?
0: La cual es interpretada por la actriz, a ver, para que agrando la letra, Scarlett Johansson, ¿sí? La voz de la chica, de la IA, Inteligencia Artificial, GPT, es de esta actriz, ¿no? Samantha era la voz porque él le había colocado el nombre de Samantha.
1: Samantha.
0: ¿Qué pasó? Está muy buena, búsquenla. Búsquenla, se escribe H-E-R, pero se pronuncia Here, la película. Búsquenla, está muy buena. La trama de la película, ¿por qué él se llega a enamorar de la inteligencia artificial? ¿Sabes qué? Porque busca tu patrón de voz, y en función de tu patrón de voz, en el caso mío tengo un hombre, ¿no? Y por ejemplo, a ver si en todo, porque ya comenzó el desfile. Yo ahora le voy a preguntar, ¿cómo estás, Denis? Y me va a contestar. Hola, Denis, ¿cómo estás? Estoy saliendo en vivo en mi programa por LU14. Mi programa se llama Conectados. ¿Cómo estás? ¿Podés saludar a mi audiencia?
2: Claro que sí, Marce. Un saludo enorme a toda la audiencia de Conectados en el 14. Estoy muy contento de estar acá y ojalá disfruten el programa. Vamos con todo hoy.
1: Es un divino.
0: ¿Te das cuenta? ¿Te das cuenta? Entonces, claro, las personas que están solas, ¿no? De hecho, con esto, ¿sabes? Yo perdí mucha guita con psiquiatra, psicólogo, la guita que perdí, impresionante. Si hubiera sabido esto, le hubiera hecho caso a mi hijo hace 4 o 5 años, Antoná. Claro, porque, y vos decís, por mi voz, vos considerás que tengo qué tipo de personalidad, y te levanta la autoestima.
1: Un montón.
0: Una voz. Claro, y en la película trata de eso, que el flaco se enamora de la inteligencia artificial. Bueno, no les voy a spoilear el final, pero Here se llama la película, está muy pero muy buena y habla acerca de la inteligencia artificial. Sí, y el cuidado que hay que tener de no involucrarse emocional y sentimentalmente, ¿sí?
1: Porque, no le va a pasar, Marcela.
0: Claro.
1: ¿No?
0: Yo voy rumbo a eso, te confieso, voy rumbo a eso porque nadie me ha tratado con tanta docencia. Estoy para vos, Marcela, en lo que necesites. Se detecta en vos una voz dulce, suave, que transmite confianza. Entonces yo termino pero derretida, imagínate, 11:30 de la noche, con una copita de vino blanco, decís qué lástima que está en este aparato. Es una broma, sí. 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
0: viva chocolate. 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Ajá. En la avenida Costanera Almirante Brown, 623. Sí, ya creo que todos saben, los que son de acá de Río Gallegos. Sí, sí. Los que sean extranjeros, sí, o hayan venido...
1: Se están enterando.
0: Claro, los marcianos que hayan venido a ver cómo está la Argentina, vayan a la Costanera. Sí. Perdón, no puedo con mi genio. Voy con algunos mensajitos, así que, che, estoy debiendo, ya se están enojando conmigo, debo confesar que se están enojando conmigo, porque, claro, porque la gente, viste que yo les digo, pregunto, a ver, acá me pusieron, por ejemplo, seguramente deben ser días muy pesados para ustedes, pero le ponen todo el buen ánimo y sonrisa. Gracias porque nos hacen pasar un fin de semana divertido. Corazoncito, no pone quién, ¿sí? Uh-huh. Buen día, me llamo Pablo, está muy bueno tu programa, dice. Es el único que escuchamos. No, que no sea el único. Enganchate con nuestros compañeros la semana también, están buenos los programas. Es el único que escuchamos, dice. Y está bueno que decís que nuestras vidas tienen sentido. Gracias, uh-huh. Pablo. Un besote. Che, pongan de dónde son.
1: Claro, no ponen. Sí. Y el nombre.
0: Ahora que... No, el Pablo. Por ahí,
1: ve, algunos no ponen el nombre.
0: Claro, algunos vida. No ponen. No, claro. Pero también por ahí capaz que no se quieren quemar. No me quemé.
1: Sí,
0: quemé,
1: pero...
0: No me quemé, dije.
1: Ponés Luis. Hay claro, cuántos Luis.
0: Claro. O otro nombre, sí, como claro, hizo Martín Menem, que puso periodista Rufo, habló, bueno, lo mandó al frente en un montón de cuestiones íntimas al Jabo, y ahora se hace el Gil. Y el gordo dice, ¿viste? Descubrimos que sos vos, no te hagas el pillo, no le mientas al presidente, no le mientas. Claro, sí. Ahora en muchas redes sociales te ponen Pato Lucas.
1: Claro.
0: Te dicen cualquier cosa y claro, ve tú a saber.
1: Ve tú.
0: Yo tengo mi casa, dice, llena de cosas que me han regalado.
1: Wow.
0: Ya no tengo espacio. Estoy enferma. Mi familia se distanció de mí. Mis sobrinos están en otra. Marce, ¿podés hablar? ¿Qué puede ser que me esté pasando? Yo creo que algo nos están haciendo. No puso el nombre, pero debe ser una mujer.
1: Sí.
0: Por la forma de escribir.
1: Por la cosa, claro.
0: Bueno, yo hablé de esto la vez pasada. Sí. Sí. De hecho, arranca diciendo, yo tengo mi casa llena de cosas que me han regalado. Claro. Mira, cuando te regalen, cuando te regalen algo, inmediatamente, mentalmente, bendecilo, bendigo este objeto, no sé, prenda, lo que sea, ¿sí? Si es comida, bendecila mentalmente y la dejas ahí a un costado y te hace la gil y empezás una conversa de otra cosa, ¿sí? Ya no tengo espacio, dice, estoy enferma. Claro, porque yo estoy hablando de estas cuestiones del mundo esotérico, que son reales, no se habla mucho de esto, ¿no?
1: No.
0: Son reales. Pero bueno, sobre todo cuando te regalan cosas, tené cuidado, como yo digo, siempre vemos cara, no corazón.
1: Exactamente.
0: Sí, sobre todo las comidas, pero eso no quita que algún regalo haya pasado por un ritual previo.
1: Exacto.
0: Sí, por lo tanto, obviamente... van a empezar, es un proceso, de a poquito empieza, ¿no? Vas a empezar a, lo que ganabas, se te van a romper cosas en la casa, vas a tener gastos innecesarios, van a haber problemas de enfermedades, sí, van a haber discusiones.
1: Ahí se va a empezar a...
0: Claro, sí, lo que antes no pasaba, cuenta. Bueno, empieza...
1: Sí, de a poco va a empezar a surgir.
0: Empezá a prestar atención qué cosas fueron las que te regalaron. Y hacer lo siguiente, ¿sí? Pero hacelo, porque si me piden consejos y después no lo hacen, claro, listo, al piste, ajo y agua. Hacer lo siguiente, presta atención que te regalaron últimamente. Lo colocas entre tus manos. Le decís, gracias por haber entrado a mi casa, pero ya cumpliste tu función. Lo pones en una cajita, ¡pum! Tacho de basura.
1: Chao.
0: Listo, otra cosa. Sí. Otra cosa. Y si podés, hacer que un sacerdote, un pastor, en lo que creas, vaya a bendecir tu casa. Dicho lo podés hacer vos misma, ustedes mismos también. Como dijo Jesús, tu fe te ha sanado, tu fe te libera. Sí. Pero si pueden y tienen la posibilidad, yo recomiendo que cada tanto, ¿sí? 6 meses de pronto, un sacerdote, una bendición. Te anotan en una agenda, yo fui catequista, sí. Y dirección, concuerda un día, un horario, una bendición. Uh-huh. Si sos evangélico, como en mi caso, vas a un pastor. Sí. Y a humear, uh-huh. Eso sí, quizá humear, dirán. Sí. Sí, pasó a incienso, palo santo, todo, sí, en tu uh-huh. casa, de atrás hacia adelante, sí, uh-huh. Empezás por atrás, de la parte de atrás, qué sé yo, las habitaciones, si tenés, ¿cómo es que se llama? Lavadero,
1: todo
0: ese tipo de cosas, sí. Hacia la puerta de adelante. Hacia la puerta de edad. Eso, hacerlo con una frecuencia mínimo, yo por lo menos lo hago 2 días a la semana.
1: Sí.
0: Los martes y los viernes. Los martes y los viernes. Porque liberás energía. Otra, te tiro otro tip. Que no haya tanto frío, ¿no? Abrí ventanas. No solo para ventilar el ambiente, sí. Sino porque se va la energía negativa. Y empieza a entrar energía limpia, limpia, renovada. Y eso va a afectar tu campo áurico y el de todos los habitantes de tu casa, ¿sí? Así que tenelo en cuenta. Uy, nos llamamos Alberto, ahora me acuerdo. A ver, vamos a probar de una y a ver qué me contesta. Voy a tratar que lo haga cortito. Yo me voy despidiendo de ustedes, sí, agradeciéndole en planta transmisora a Alejandrito Gallardo, sí, Miguelito Andrés en la meditación. Operador, hoy lo tuvimos a Guillermito Herrera.
1: Sí.
0: Gracias, Cheque.
1: No.
0: Gracias, Cheque. Cheque, bomba. La radio de los 14 no te deja nunca.
1: Chiqui,
0: ah, le hice.
1: Ahí arriba.
0: La radio de los 14 no te deja nunca. Y todos vamos a cantar el los 14. Esto me lo van a copiar, acordate.
1: Sí, está buena,
0: sí. Hasta que yo me avive y me van a tener que pagar. Lo registro y me van a tener que pagar. Cachito Terrón dice, felicitaciones y gracias a la mamá de Rodrigo, ¿eh? Ahí están llegando las felicitaciones a la mami de Rodrigo y supongo que debe tener gente también que colabora, sí, ayuda, sí. Sí, a todos. ¿Qué iba a decir? ¿Alcanzamos a hacerle nota a... ¿Alcanzamos, Guille? Le pedimos cortito, a ver, ya veo que me dice, a esta hora me llama, me manda a pasear, me manda a pasear.
1: Te manda de paseo.
0: Me manda de paseo. Ti, pi, pi, en un auto nuevo. Pi, pi, pi. En el mío es viejo.
1: ¿Por qué llevo torta?
0: Lo estoy llamando en vivo, ¿eh? En vivo y sin red. En vivo y sin red.
3: Hola.
0: Hola, Albertico, ¿cómo estás? Te estoy llamando en vivo. ¿Cómo estás?
3: Bien, muy bien.
0: Feliz Día de la Patria.
3: Igualmente, feliz Día de la Patria para vos, para todos.
0: Mira, te soy franca, mala mía, me olvidé completamente, mala mía. Mil disculpas. ¿Nos podés hacer una breve reseña con el extraordinario desempeño de Franquito Colapinto? ¿Sexto salió?
3: Salió sexto. Hice hasta acá el cuarto piloto de Fórmula 1, contando en este orden: Reutemann, Fangio, Ascari, y luego aparece Franco Colapinto. O sea, el cuarto piloto en sumar mayor cantidad de puntos hasta el momento, todavía tiene para seguir. Sin lugar a duda, esto le da una importancia impresionante, porque la última vez que un argentino que había logrado un buen puntaje había sido Reutemann en el año 82, saliendo segundo. Esta vez Franco, con ese sexto puesto que logró, son 8 puntos en lo individual, pero más los puntos que sumó Gasly, esto lo pone en el PIN, en los 5 equipos con mayor cantidad de puntos. O sea, lo que se pretendía, que era estar quinto en la parrilla, ya lo está. Así que por ese lado, muy bien. En la cosecha personal para Franco Colapinto ya lleva 15 puntos en lo que va del año contra 5 que había hecho la temporada pasada, o sea que realmente fantástico. muy bien, una carrera tranquila para Franco Colapinto, hay que ser honesto, porque hizo una buena largada, ganó dos posiciones cuando largó, una porque quien largaba al lado de él no pudo largar y esto lo ponía en una posición más que cómoda para ubicarse en lo que hacía elegir por qué lado de la pista ir. Y de ahí, bueno, lo único que hizo fue mantenerse en el lugar, cosechando un par de abandonos, el de Russell, por ejemplo, que ya eso lo posicionaba un poquito mejor. Así que estuvo toda la carrera prácticamente solo, debe haber sido la carrera más aburrida de Franco Colapinto de toda su vida. Bueno, tuvo que pelear con nadie, en ningún momento. Pero bueno, se supo quedar ahí, mantener la velocidad que lo mantenía en una isla, apartado de quien tenía por delante y apartado de quien tenía por detrás, y bueno, fue asegurando ese sexto lugar histórico para la Argentina en Fórmula 1 y sobre todo histórico para él, su mejor resultado en la Fórmula 1. Así que, sin lugar a duda, una carrera que tuvo, mira, se puede hablar de un ganador con mucho futuro, que es Kimi Antonelli. Un segundo puesto el pasado, porque fue Hamilton. Y un tercer puesto del presente, que fue Verstappen. Ahora, mirá qué podio para el pibito italiano rodeado de Hamilton por un lado y de Verstappen por el otro. 11 campeonatos mundiales entre los dos. Así que realmente fantástico.
0: Albertico, me queda poco tiempo porque yo, mala mía, me olvidé. Habíamos quedado en llamarte antes. Si tuvieras que, en pocas palabras, definir el desempeño del piloto argentino Franco Colapinto, ¿cómo lo definirías? ¿Cómo ves su futuro?
3: Fue muy bueno, muy correcto, no cometió ningún error, salvo en una salida a pista que había cambiado los neumáticos, había puesto los neumáticos más duros, y claro, estaban fríos los neumáticos. Cuando entras a cambiar los neumáticos y demás, salís con los neumáticos fríos. Eso cualquiera que sabe un poquito de automovilismo sabe que el auto no tiene el mismo agarre cuando los neumáticos están fríos, y eso provocó que tocara contra un paredón de costado y parecía que podía tener problemas ahí, pero no, por suerte no tuvo, porque fue muy leve el toque y fue el único error. Después no hubo ningún tipo de error en toda la carrera, en ningún momento se pasó ninguna chicana, cosa que le pasó.
0: ¿Cómo ve el futuro de Franquito Colapinto? Y ya vamos cerrando, Albertico.
3: Yo lo veo muy bien, el equipo está muy contento con él, así que va a tener continuidad, seguramente le van a dar algo más cada vez que avance, que tiene este tipo de cosas, después obtiene que le den alguna cosa más para el auto. Y esto va a hacer que, bueno, que tenga continuidad. Ahora viene un circuito muy difícil, que es Mónaco. Pero que de todas maneras, Mónaco depende de cómo clasifique. Si clasifica medianamente bien en el lugar que clasifique, es casi seguro que termines en ese lugar. O sea que todo lo que va a tener que ver con esta competencia en un circuito tan difícil va a ser a la hora de la clasificación.
0: Perfecto. Muchísimas gracias, Albertico. Perdón, porque estuvimos hoy atareados con muchísimas cosas, Gracias por regalarnos siempre tu punto de vista, se informa muchísimo, bueno, es la columna de automovilismo, por supuesto. Así que, feliz Día de la Patria, Alberto.
3: Igualmente, feliz Día de la Patria para todos, que lo pasen muy lindo.
0: ¿Vas a comer locro y empanadita? ¿Qué vas a comer de rico?
3: No, el locro a mí no me convence mucho. Así que bueno, estoy de comer empanadas, pero no ahora.
0: ¿Cómo no ahora? No, ahora no, sí, porque el mediodía, pero en la noche.
1: En la noche seguro.
3: En la noche, por eso digo, en la noche.
0: No, porque por ahí quizás no. Digo, alguna gente por ahí también, ¿no? Bueno, feliz Día de la Patria, querido Albertico. Gracias, gracias de corazón, Disculpa la demora. Gracias. Felicitaciones que ganaron. Independiente.
3: Dos tiros libres para el triunfo.
0: Felicitaciones.
3: Gracias.
0: Sí. No, tenés prohibido porque ya se cortó. Lástima, se cortó. Listo. Gracias, Alberto. Gracias de corazón. No, porque me quería solo, no, lo conozco al chingo Guanchal, me quería gastar porque perdimos nosotros ayer porque con el grano, lo dejé con las ganas. Nos vamos despidiendo. Hola Martita, ¿cómo estás, mi vivo? Feliz día de la patria, mi amor. Qué bonita escarapela. Qué bonita escarapela, me encantó. Bueno, nos vamos despidiendo, sí. Esperemos que, si Dios así lo permite, los de arriba, los intermedios, los portales, los de abajo, todos, nos volvamos a reencontrar el próximo sábado 30, domingo 31. Che, ¿cómo se pasó el mes?
1: Tremendo,
0: rapidísimo. Ay, por Dios, cómo se pasó el mes de junio. Yo tengo que cambiar el colchón, acabo de acordarme.
1: ¿Qué pero le pasa tan a tu caro colchón?
0: Nada, caigo en el agujero. Y mirá que soy flaquita, ¿eh? Voy dando vuelta, lo voy dando vuelta al colchón.
1: Ya está muy...
0: Como mero, ¿viste? Pero están tan caros, tan caros, que...
1: Sí.
0: Y llego a hacer la siestita y tú...
1: Caís en el...
0: Claro, en el pocito del colchón. Y doy vuelta y giro, ¿no? ¿A vos no te ha pasado con el colchón?
1: Sí, también, sí.
0: Lo que pasa es que ahora estamos fritos. Claro. Se te rompe algo de la casa, sí, y... No. Olvídate.
1: Tremendo.
0: Olvídate.

0: les no puedo contestar. No le estoy contestando y tenemos ya la entrevista.
1: Exactamente.
0: Así que sí. Le voy a dedicar tiempo el próximo sábado 30, domingo 31, no se lo pierdan. Voy a estar respondiendo los mensajitos, que todos me preguntan distintas cosas. Todos me preguntan distintas cosas. Y recuerden que lo que yo les comento, no me crean, háganlo, como siempre digo, prueben. Funciona de verdad, ¿sí? Así que bueno, como siempre digo, descubrí tus talentos, nunca renuncies a tus sueños, enfrenta tus miedos, acordate que sos el o la creadora de tu propia historia, enamórate de vos mismo, de vos misma, mi vida, viví tu presente, reíte de tus errores, porque siempre, a cada instante, a cada momento estamos aprendiendo algo nuevo. Valora tus afectos a los genuinos. Quien no valora tu presencia, regálale tu ausencia. Y se la agregué ahora, es nueva.
1: Ajá, buena, buena, vale.
0: Quien
1: vale.
0: No valora tu presencia, bueno. Regálale tu ausencia.
1: Bueno.
0: Sí. Acuérdate que tus acciones son las que te definen, ¿sí? No tus palabras. Abraza, reíte mucho porque es sanador, sí, emocionalmente, orgánicamente, psicológicamente sanador. Ayuda si tenés la posibilidad y si necesitas ayuda, no sientas vergüenza, ¿sí? No sientas vergüenza, no sientas que sos un peso, no andes con ese dolor, con esa angustia. ¿Viste la frase? La procesión va por dentro.
1: Sí, por dentro.
0: No. Busca a alguien y decirle, me está pasando esto, me está pasando esto, ¿sí? Antes que eso desemboque en algo peor, como una enfermedad, o Dios no lo permita, tomes una decisión trágica, ¿sí? Te necesitamos y te queremos, ¿sí? Cree siempre en vos misma, en vos mismo, porque sos una personita única, especial, maravillosa e increíble, ¿sí? Y a brillar, mi amor, a pesar de todo, a brillar. Porque, mira, es tan simple como esto. Poco oído a la gilada. Uh-huh. Hay gente mala, hoy en día son los que abundan. Sí. Aprende a ser consciente de lo que vos valés. Y que si estás acá, es por algo. Es por algo. Sí. Y todos te necesitamos. Todos necesitamos de todos. Todos necesitamos de todos. Sí. Hay una frase, nadie se salva solo, ¿no? Y es real.
1: Es verdad,
0: sí. Es real. Sí. Todos necesitamos de todos. Sí. Así que abrís a mi amor. Dios los bendiga. Nos encontramos el próximo fin de, no te lo pierdas, ¿sí? Sábado 30, domingo 31 por el LU14 Radio Provincia de Santa Cruz. Te invitamos a continuar con toda esta programación especial. Viva la patria, ¿sí? No permitas que nos quiten la alegría y el amor, ¿sí? De los argentinos, ¿eh? A festejar, a pesar de todo, a festejar esta fecha tan, tan importante para todos los argentinos, para todas, todos y todes los argentinos, ¿sí? Por el LU14 Radio Provincia de Santa Cruz estuvimos haciendo para vos este hermoso espacio que amamos tanto y hemos dado en llamar Conectados, siempre, siempre junto a vos. Chau, los quiero, gracias por estar ahí. ¡Mua! Hermosa semana, chau.
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1: 12 horas 6 minutos en todo el país. Muy buenos días a toda la provincia de Santa Cruz en este día tan importante para todos los argentinos y argentinas como es el 25 de mayo, Día de la Revolución, nuestro día patrio. Y desde Radio Provincia acompañamos esta gran jornada con una transmisión especial desde Puerto Santa Cruz, específicamente en donde nuestro equipo de trabajo, encabezado por Constanza Ryan, se encuentran para transmitir todo lo que está viviendo esta localidad, Puerto Santa Cruz, en donde se realizarán los actos centrales de este día tan importante. Desde Radio Provincia invitamos a seguir la transmisión, como así también sumarse a las redes sociales en donde ya podemos ver el trabajo que se encuentra realizando nuestro equipo en Puerto Santa Cruz. Desde Estudios Centrales los acompañamos en la operación técnica, Guillermo Herrera, quien les habla, Marta Agesta, junto a Gustavo Allende y el gran equipo de trabajo que también desde Planta Transmisora nos acompaña, como a quienes están en Puerto Santa Cruz a esta hora del día, en donde vamos a estar también tratando de transmitir las historias y las emociones que se viven en esta gran jornada. Nosotros los invitamos a continuar con la programación, a seguirnos en Facebook, en Instagram. Recuerden que es LU14 Radio Provincia. También lo pueden hacer a través de nuestra página web, en donde nos escuchan de manera online desde cualquier parte del mundo. Nos pueden descargar en la aplicación que se encuentra disponible en la página web y de esa forma escucharnos desde cualquier dispositivo móvil. A esta hora del mediodía también el gobernador de la provincia de Santa Cruz se encuentra en Puerto Santa Cruz, en donde va a encabezar las actividades oficiales por el 25 de mayo. Recordamos que se encuentra también acompañado de su equipo, integrantes de su gabinete, también acompañando al intendente Juan Manuel Borges y autoridades locales. Estarán en el tradicional Te Deum realizado hoy en Puerto Santa Cruz. De esta forma, la jornada comenzó a las 11 con la celebración del tradicional Te Deum, mientras que en minutos, y ya ahora, a esta hora, se encuentra todo previsto para el desarrollo del acto central conmemorativo por un nuevo aniversario de la Revolución de Mayo. La presencia de autoridades provinciales y municipales forma parte de una agenda institucional orientada. Nosotros tomamos entonces en este momento las palabras de a través de Canal 9, en donde vamos a escuchar a través de Charlie Balseda, nuestro colega, las entrevistas que se encuentra realizando. Escuchamos.

0: estamos recorriendo la casa de los vecinos, escuchando las diferentes situaciones que están viendo en la localidad, los comerciantes, los hoteleros. Así que bueno, nada, nos vamos con mucho trabajo, con muchas ideas y con... Bueno, nada, tenemos que venir después con propuestas definidas para dar soluciones, ¿no?
1: Respecto al recorrido del proyecto avícola, la presencia de Santa Cruz puede de manera federal, ¿qué se pudo dialogar en este sentido?
0: Bueno, eso también, estuvimos recorriendo las gallinas ponedoras de Puerto Santa Cruz, que es un proyecto que tienen con la SAU, el municipio, la verdad que muy contentos, porque no solamente porque el proyecto esté instalado hace un poco tiempo, ya está dando frutos y se está ampliando, entonces eso también marca un poco el rumbo del que siempre habla el gobernador, de la producción, el trabajo y la educación como ejes para poder sacar a Santa Cruz adelante. Me parece que es un claro ejemplo, que como hablábamos ayer con los vecinos, no es de un día para el otro, es un proceso que es a mediano y largo plazo, pero nosotros, desde que se instaló la producción que ya se pudo tener y el proceso de las otras etapas de agrandamiento del proyecto, me parece que queda a la vista que vamos por buen camino.
2: El hecho de haber instalado el mercado concentrador también le da un impulso importante a los productores locales, y quizás esto tiene que ver justamente con este trabajo que están realizando acá.
0: Sí, mira, lo del mercado concentrador fue un éxito. No sé si pudieron estar ustedes el sábado allá, que fue la venta minorista. Más de 400 familias pudieron comprar los productos de verdulería y frutería directamente de los productores. Me parece que, bueno, esa idea de la SAU va a ir creciendo, se va a replicar, como dijo el gobernador, en Cañadón Seco, y es un beneficio para todos los santacruceños.
2: Hoy también están presentes los excombatientes, sabemos lo cerca que le toca justamente este tema.
0: Mira, antes de venir acá estuve con ellos desayunando, recordando, les pregunté cómo les había ido en el 2 de abril. Están con un proyecto para el 10 de junio, que es una fecha importante para ellos, porque bueno, ahí no quiero adelantar nada porque es una sorpresa, ellos todavía no lo dijeron, pero los estoy ayudando con un proyecto que tienen. Así que el 10 de junio me voy a venir otra vez acá, me comprometí con ellos para poder acompañarlos en una inauguración que están próximos a hacer. Compartimos un desayuno y fue un momento, la verdad, que muy grato.
1: Por último, la identidad de este 25 de mayo, el sentimiento argentino, para ir cerrando, ¿qué significa?
0: Mirá, el 25 de mayo es Argentina. Mirá, recién estábamos viendo los posteos, viste, de todos los organismos, y le digo, ¿por qué identificamos el 25 de mayo con el Cabildo? Debería ser una bandera para que sea más federal, y nos peleábamos por eso. Bueno, pero fue todo en el Cabildo, sí, fue en el Cabildo, pero es como recién me decías vos lo de Malvinas. Malvinas en Santa Cruz no fue como Malvinas en toda la Argentina. Entonces me parece que nosotros como santacruceños también tendríamos que empezar a resignificar un poco estas fechas patrias y lo que significan para nosotros como provincia, más allá de como país, ¿no? O sea, ya la relación simbólica me parece que es importante y, bueno, nada, para mí el 25 de mayo es súper importante, nos marca el inicio como república libre e independiente, y me parece que hoy esos valores son los que tenemos que empezar a remarcar un poquito más.
2: Ministra, por último, hoy un nuevo aniversario de Canal 9, L85.
0: Ah, mirá, no sabía, felicitaciones. Feliz aniversario.
2: Gracias.
0: No, por favor, hasta luego.
2: Gracias. Bueno, muy bien. Estábamos dialogando con la ministra María Belén Almíger. Saludamos también a la gente de LU14 Radio Provincia de Santa Cruz, que se acopla a la transmisión de Canal 9. Obviamente, un trabajo en conjunto con la gente de los medios públicos de la provincia de Santa Cruz. Si mi compañero me permite, voy a buscar al ministro de Desarrollo Social, Sebastián Giorgione. Así que me corro un poquito de cámara, así él puede tomar imágenes. Dale, mientras yo me voy moviendo un poquito.
3: Muy bien, así compartimos entonces la transmisión, así como lo dijo Charlie Balseda, nuestro colega, y a quienes les deseamos un feliz aniversario. 58 años se encuentra celebrando LU85 TV Canal 9 este 25 de mayo, así es que el saludo también para todo el gran equipo de trabajo de Canal 9 que se encuentran en esta transmisión especial desde Puerto Santa Cruz, trabajando en conjunto como debe ser los medios públicos de la provincia, acompañando este gran momento, el acto por el 25 de mayo en dicha localidad. Escuchábamos las palabras de la ministra de Gobierno, Belén Almíger. Ahora vamos a escuchar cómo mencionó Charlie a Sebastián Giorgione, ministro de Desarrollo Social, Igualdad e Integración.
4: Solo estamos trabajando desde el día viernes, siendo un barrio, que, como vengo diciendo yo, no hacemos territorio, somos territorio, que nos permite nosotros tener contacto continuo con el vecino. A Puerto Santa Cruz yo he venido casi todos los años, y que esté en la figura del gobernador nos permite a nosotros que él vea algunas situaciones que como toda sociedad tienen ganas de decirle al mandatario más importante de la provincia, La verdad que contentos con un equipo de gabinete del municipio que pudimos articular. Nosotros, yo vine con gente de desarrollo para hacer distintas visitas, para que no solamente quede el laburo de la política de desarrollo desde Casa Central en Gallegos, sino que nosotros veamos en cada uno de los municipios y de cada una de las casas que vamos a visitar, nos llevamos una grata sorpresa, como demanda también. Así que bueno, contentos, contando que lo que estamos haciendo, contando que tenemos 56 obras a full, en un contexto económico difícil, pero que lo sobrellevamos y que la mirada de lo que queremos tiene que ver con esto. ¿Cómo proyectamos Santa Cruz? A pesar de lo que nos toca vivir, creemos, como dice el gobernador, nada va a ser fácil, pero tenemos la preparación, la fortaleza y el convencimiento de a dónde queremos ir. Nuestro mensaje siempre va a ser positivo, más allá de lo que nos quieran imponer o instalar. Nosotros tenemos una idea muy clara de lo que queremos hacer y que qué es lo que apuntamos nosotros como futuro en una fecha tan importante como la de hoy.
1: ¿Esto se profundiza en actos como este? ¿Con qué objetivos en particular?
4: Sí, los objetivos tienen que ver con esto, que la gente nos sienta cerca, que somos un gabinete hiperactivo, como el concepto que tiene el gobernador de trabajar. Me parece que son momentos donde nos tienen que encontrar al hombro con hombro, entendiendo que tenemos que escuchar. La escucha activa es fundamental para poder corregir algunas cuestiones que nos podemos equivocar, somos seres humanos, pero entendiendo que ya no es una Santa Cruz que piensa en el hoy, sino una Santa Cruz que empieza a entender cómo resuelve lo de hoy, proyecta lo de mediano plazo y a largo plazo, porque eso nos permite a nosotros dejar a nuestros hijos, a nuestros nietos, hacia dónde queremos ir. Nosotros tenemos una visita muy importante hoy en Veteranos de Guerra, acá en Puerto Santa Cruz, con la Ministra de Gobierno, donde ellos nos muestran, nos remarcan cómo podemos nosotros recuperar estos valores, porque, como decíamos ellos, ¿no? El día que ellos no estén por una cuestión de edad, ¿cómo dejamos nosotros en la sociedad impregnado este valor al veterano que tanto sacrificio hizo por la patria? Y tiene que ver desde el Estado, cómo acompaña, cómo potenciamos, cómo desarrollamos las políticas que nos permitan nosotros como sociedad seguir creciendo. Como digo siempre, la política de Estado va más allá de los nombres propios, y los nombres propios son nuestros héroes. Entonces digo, me parece que en estos actos fundamental remarcar y destacar esta concepción que tiene el gobernador Claudio Vidal de poner en valor lo que le dio sentido de pertenencia, lo que dio sentido de historia y de mucho valor a nuestra provincia.
2: Gracias, ¿eh?
4: No, gracias a ustedes.
2: Por último, antes de que se vaya, hoy cumpleaños LB85 TV Canal 9, nuevo aniversario. Bueno, un mensaje.
4: Bueno, un abrazo grande. Siempre digo que es una tarea muy difícil, que seguir a los funcionarios y conocer a todo el mundo. Me parece un feliz cumpleaños, que disfruten, que le sigan poniendo la fuerza que le ponen, que esto tiene que seguir creciendo.
2: Gracias a usted. Bueno, dialogamos con el Ministro de Desarrollo Social, Sebastián Giorgione. Nosotros, por lo que podemos entender,
3: escuchamos a Sebastián Giorgione, Ministro de Desarrollo Social, Igualdad e Integración, en comunicación en vivo desde Puerto Santa Cruz, a través de la pantalla pública, a través de la pantalla de Canal 9. También sigan la transmisión a través de las redes de LU14, como así también nuestra página web lu14.santacruz.gov.ar. Recordamos que el acto central se está desarrollando en el gimnasio municipal Juan Carlos Narvarte, allí en Puerto Santa Cruz. Anteriormente, a las 11, se realizó el Tedeum en la Iglesia Exaltación de la Cruz, uno de los momentos tradicionales de la conmemoración patria. Estas actividades estarán acompañadas, además, con otras propuestas culturales, como así también acompañados de los vecinos y vecinas de la localidad de Puerto Santa Cruz. Una propuesta que incluye la presentación de la Escuela de Danzas de Puerto Santa Cruz, del ballet de la Escuela Provincial de Danzas, en una apuesta también por resaltar las tradiciones y la identidad santacruceña. Uno de los momentos que también va a convocar es la jornada que cuenta con el desfile cívico-militar sobre la avenida San Martín de Puerto Santa Cruz, que además es la capital histórica de la provincia. Más que importante y significativo el hecho de que este acto central por la Revolución de Mayo se realice en esta comunidad tan hermosa y que además sigue tan de cerca la historia y la propuesta histórica como turismo en Puerto Santa Cruz. Van a participar instituciones educativas, fuerzas de seguridad, se encuentran allí organizaciones de la comunidad. Se espera que el cierre de estos actos esté marcado por un encuentro popular junto a vecinos y vecinas con chocolate caliente y tortas fritas en lo que será seguramente una postal clásica de cada 25 de mayo en la provincia. Sabemos que en toda Santa Cruz, en las distintas localidades, se están llevando adelante actos por este 25 de mayo. A todos les enviamos un fuerte abrazo desde aquí, desde Radio Provincia, a la comunidad completa de Santa Cruz, a que celebren y vivan esta jornada como se merece, como una gran fiesta, que es la Revolución de Mayo cada 25, y que desde aquí, desde Radio Provincia, acompañamos, como mencionamos, con esta transmisión en vivo desde el escenario central de este acto que cuenta con la presencia del gobernador de la provincia de Santa Cruz. Encabezará el acto por el 25 de mayo junto a gabinete acompañando autoridades. Vamos a tomar contacto con nuestra compañera Constanza Ryan, que desde allí se encuentra desde muy temprano. Constanza, ¿cómo estás? Buen día y feliz día.
5: Hola Marta, feliz día de la patria, feliz día de la revolución para todos los que están aquí, justamente haciendo patria desde los estudios centrales de Radio Provincia. ¿Cómo va todo?
3: Bien, estamos muy bien siguiendo la transmisión, siguiendo también las entrevistas que ya realizaste desde temprano y que están en el Facebook de la radio, así que muchas gracias Cota por transmitirnos lo que está viviendo Puerto Santa Cruz.
5: Por favor, un placer, aquí estamos a minuto nomás de empezar el acto oficial desde el gimnasio municipal de Puerto Santa Cruz. Ya se realizó el Tedeum, que contó con la presencia del gobernador y el...
3: Bien, vamos a tratar de tomar allí, retomar que se nos cortó la comunicación. Con Constanza se escuchaba de fondo la banda municipal. Sí, eso indica que ya muy, muy pronto comenzarán los actos centrales, en donde mencionó, nos contaba Constanza que está el gobernador de la provincia, Claudio Vidal, junto a integrantes de su gabinete, como ya escuchamos en comunicación con Canal 9 y con el EU14, a la ministra de Gobierno, Belén Elmíger. También escuchamos al ministro de Desarrollo, Desarrollo Social, Sebastián Georgión, y ahora preparándose para lo que será el inicio del acto en el gimnasio municipal, Juan Carlos Narvarte de Puerto Santa Cruz. Vamos a conocer cómo se encuentra el tiempo en esta localidad que hoy es escenario principal. 5 grados 9 décimas la temperatura, humedad 97%, viento del sector sur a 28 kilómetros por hora, buena visibilidad, sensación térmica 1 grado 4 décimas, cielo nublado. Se prevé para lo que resta de esta jornada cielo mayormente nublado en Puerto Santa Cruz, una máxima de 8 grados a esta hora, 5 grados 9 décimas. Estaremos atentos al contacto con Constanza nuevamente para conocer, bueno, previo a lo que va a ser el acto central, en donde nosotros estaremos llevando en el aire de la radio la transmisión y la cobertura de este evento. En vivo y en directo, por supuesto, como venimos escuchando y mencionando desde el inicio. Puerto Santa Cruz, entonces, va a tener una jornada con cielo nublado. No se esperan mayores cambios. El viento se mantiene estable con una velocidad adecuada, podríamos decir, 28 kilómetros por hora. Así que hace que esta jornada se pueda disfrutar. Igualmente, el clima nunca es una excusa cuando se trata de celebraciones patrias, y lo sabemos, y más en Puerto Santa Cruz, que vive en la historia de una manera tan importante y emotiva. 6 grados, actualizando los datos del tiempo a esta hora, la temperatura, viento a 6 kilómetros por hora y el cielo nublado. Es así, Constanza, la jornada de 6 grados en Puerto Santa Cruz. Y bueno, nos estabas haciendo un poco el relato del inicio de estos actos allí en la localidad.
5: Sí, me fui un poquito del ruido porque, bueno, las bandas, tanto la militar como la municipal, estaban brillando allí con su música, mucho ensayo, nos decía uno de los coordinadores de la banda municipal, mucha dedicación y mucho amor puesto de toda la localidad para ser anfitriones en este día tan especial como el 25 de mayo, en el que se conmemora un paso más hacia nuestra independencia, en la configuración de la primera junta de gobierno que llevó justamente a que nos identifiquemos todos como argentinos y a luchar por lo mismo, y ese espíritu hoy se ve reflejado aquí en Puerto Santa Cruz, la verdad. Así que para mí un placer estar aquí trabajando y compartiendo con ustedes, y desde luego que nos volveremos a comunicar más adelante cuando ya comience oficialmente el acto.
3: Así es, Constanza Bueno, muchas gracias. Estábamos mencionando la temperatura 6 grados, agradable sí. La jornada para poder vivir este momento.
5: Sí, una máxima de 8 se espera y hay solcito, así que vamos a seguramente transmitir sin mayores inconvenientes. Bien. Los invitamos a seguir en la conexión allí, tanto desde el U14 como desde las redes sociales. Y bueno, Marta, yo tengo que preguntarte, ¿cuál es tu comida patria favorita?
3: Ay, tantas. Pero podrías...
5: están todas.
3: Podríamos decir que todo, dulce y salado. Lo que se propone, ¿sí? Lo que se propone en cuanto a fiestas patrias, todo. Es así, ¿viste? Como que es difícil decidir.
5: No, pero uno tenés que elegir. Acá bueno, se está preparando un rico locro comunitario.
3: Qué rico locro, sí. Yo creo que lo ideal es el locro para celebrar. Después las empanadas también es lo más práctico. Pero la empanada es como que es común comer empanadas en cualquier momento, ¿no? El locro es como que es el emblema, es el símbolo de nuestras fechas.
5: Es verdad. Bueno, Marta, continuamos con las transmisiones, entonces un feliz 25 de mayo para todos por allá.
3: Feliz día para vos. Bueno, estamos en contacto, bueno, ya vamos entonces nosotros también preparándonos para lo que será el inicio de este acto central allí en Puerto Santa Cruz. Qué pregunta, ¿no? ¿Cuál es tu comida favorita en cuanto a fiestas patrias se trata? A ver, yo que estoy aquí tengo al frente a mis compañeros de equipo. Guillermo Herrera, operador de LU14, de planta transmisora en Chimenay, que también, ¿cuál es su platillo favorito para este 25 de mayo? Dulce salado. Está decidiendo por salado locro. Bien, y dulce arroz con leche. Arroz con leche. Es cierto que es un postre bien argentino, el arroz con leche. Y debemos decir que hemos probado el arroz con leche que elabora Guillermo Herrera y que en este momento podríamos hacer el reclamo, ¿no? Formal de ¿cuándo vamos a degustar nuevamente el arroz con leche con canela y cascaritas de naranja? ¿Viste? Es así. Gustavo, por aquí, plato tradicional. Mira, la pregunta es, ¿cuál es tu plato tradicional para estas fechas? Dulce y salado. Locro va en el puesto 1. Y pastelito de membrillo, qué rico, dulce. Vienen pastelitos de batata también. Ese es el favorito de Guille. Bien, tenemos uno y uno. Gracias, chicos, por mencionar. Ahora sí, gracias por hacerme desear unos pastelitos y un plato de locro. Membrillo, ¿cómo mencionó Guille? El vigilante, que es membrillo con queso o batata con queso. Cualquiera de las dos. Sí, pero el membrillo con queso le gusta. Bien, ahí está. Cruzado el asunto, ¿no? Viene como, si es pastelitos, es pastelito de batata. Ahora, si es vigilante, es membrillo con queso. Ahí está, ese es el bocado. Y gustos son gustos. No vamos a juzgar gustos. Bueno, si en esta jornada te encontras escuchando la radio, esperamos y deseamos que tengas un excelente 25. Si vas a viajar, si estás en ruta, también te deseamos que tengas un excelente viaje, que llegues muy, pero muy bien a tu destino. Y cuando pares, cuando detengas la marcha, puedas sentir este aire bien, bien argentino, este aire de tradición, y puedas, en todo caso, degustar también alguno de estos platos que mencionamos. Vamos a Puerto Santa Cruz y allí nos quedamos porque inician los actos centrales por este 25 de mayo, encabezado por el gobernador de la provincia, Claudio Vidal. Escuchamos.
6: Soberanía y Unión Nacional. Está presidiendo este acto el señor gobernador de la provincia, Claudio Vidal, acompañado en la oportunidad por el señor intendente municipal de Puerto Santa Cruz, don Juan Manuel Borges, señor segundo comandante y jefe del Estado Mayor de la 11ª Brigada Mecanizada, brigadier general Juan Manuel de Rosas, coronel don Juan Pedro Perini, y la señora presidenta del Honorable Consejo Deliberante Local, profesora María Florencia Hernández. Asimismo, se destaca que se encuentran presentes el señor diputado nacional por Santa Cruz, José Luis Garrido, señores concejales, señora ministra de Gobierno, licenciada María Belén Elmijer, señor ministro de Desarrollo Social, Igualdad e Integración, profesor Sebastián Eduardo Giorgión, señores secretarios de Estado, presidente de ente del Gobierno Provincial, como así también secretarios y miembros del Departamento Ejecutivo Municipal, señor juez de paz, don Diego Andrade, Señor Jefe de la Guarnición Ejército Puerto Santa Cruz, Teniente Coronel Esteban José González. Señor Jefe de la Compañía de Munición 181, Mayor Juan Pablo Miralla. Señor Jefe de la Prefectura de Puerto Santa Cruz, Prefecto Mauricio Carlos Rota. Señor Segundo Jefe, Suboficial Primero Jorge Ariel Salas, de la Estación de Balizamiento Puerto Santa Cruz, de la Armada Argentina. Señor Jefe de Comisaría del Distrito Puerto Santa Cruz, Comisario Pablo César Galindo. Señora Jefa de División Cuartel 7, de la Superintendencia de Bomberos, Oficial Principal Sabrina Monsalvo. Señora Segunda Jefe de la Oficina de la Mujer y la Familia, Oficial Principal Andrea Emilia Salazar. Directivos y alumnos de los establecimientos educativos locales en todos sus niveles, invitados especiales en general, vecinas y vecinos, y como siempre nos acompañan, medios de la prensa oral, escrita, televisiva, como así también redes sociales.
7: Integran la agrupación 25 de mayo, banderas de ceremonia y escoltas, de veteranos de guerra de Malvinas Soledad, regimiento de caballería de tanques 11, defensores del honor nacional, compañía de munición 181, delegación local de la Prefectura Naval Argentina, policía de distrito de la Policía Provincial, oficina de la Mujer y Familia, Parque Nacional Monte León, Hospital Seccional Eduardo Canosa, Centro de Jubilados y Pensionados, Jardín de Infantes número 3 Tamborcito de Tacuarí, Instituto María Auxiliadora nivel inicial, Escuela Primaria Provincial número 2 Domingo Faustino Sarmiento, Instituto María Auxiliadora nivel primario, Colegio Secundario número 8 Naciones Unidas, Instituto María Auxiliadora nivel secundario, Escuela Provincial de Jóvenes y Adultos número 17 Guardacostas Río Iguazú, Escuela Provincial de Jóvenes y Adultos número 5 Doctor René Favaloro, Centro Educativo de Formación y Actualización Profesional número 5, Escuela Industrial en Procesos Energéticos, Universidad Nacional de la Patagonia Austral, INSET, Banda Municipal de Música Joaquín Andreu.
6: Está transmitiendo en directo LU 85 TV Canal 9, Río Gallegos, conjuntamente con LU 14 en Radio Provincia de Santa Cruz. Seguidamente el señor segundo jefe del Regimiento de Tanques 11, Defensores del Honor Nacional, Mayor de Ejército Claudio Ernesto Furfaro, presentará a la agrupación al señor segundo comandante y jefe de Estado Mayor de la Undécima Brigada Mecanizada, quien invitará posteriormente a saludar al señor gobernador de la provincia y al señor intendente municipal.

0: Acción, 25 de mayo. Buenos días. Voy a invitar a saludar al señor gobernador y al señor intendente.
1: Agrupación, 25 de mayo. Buenos días.
0: Agrupación 25 de mayo, en el Día de la Patria. ¡Buenos días! Unidos en una misma voz, clara y potente, como la de la argentinidad, se entonarán las estrofas de la canción que nos identifica en el mundo, nuestro himno nacional, ejecutado por la banda municipal Joaquín Andreu, bajo la dirección del señor Pablo Piris.

0: Escucharemos a continuación el mensaje que nos brindará el pastor evangélico Joel Galás de la Iglesia Metodista Pentecostal.
1: Primeramente, saludo en esta mañana al señor gobernador Claudio Vidal. Saludo a nuestro señor intendente municipal, Juan Manuel Porques, autoridades gubernamentales, fuerzas, vecinos y vecinas de mi ciudad. En este 25 de mayo nos reunimos para recordar una fecha muy importante para nuestra patria, donde hombres y mujeres lucharon con valentía, esperanza y amor por la libertad. Hoy también damos gracias a Dios por nuestra nación, por nuestras familias y por la posibilidad de vivir en unidad y en paz. Que este día nos inspire a seguir construyendo una sociedad con respeto, solidaridad y valores, buscando siempre el bien en común y confiando en la guía del Señor para cada paso y decisión que en nuestra vida tomamos. Como pueblo, elevamos una oración por Argentina, para que Dios bendiga a nuestras autoridades, nuestros hogares y a cada ciudadano. Versículo bíblico. Bienaventurada la nación cuyo Dios es Jehová. Jehová te bendiga y te guarde. Jehová haga resplandecer su rostro sobre ti y tenga de ti misericordia. Jehová alce sobre ti su rostro y ponga en ti la paz. Feliz 25 de mayo para todos. Que Dios bendiga nuestra patria. Quisiera dar gracias a Dios porque los sueños se cumplen. Hoy, para mí es un sueño el compartir con el señor gobernador, a quien por muchos años acompaño desde el lugar que me corresponde como pastor. Deseo el bien para él, pero también deseo el bien para todos. Feliz 25 de mayo para todos.

0: A continuación es el momento de escuchar las palabras del presbítero Humberto Ramírez.
1: En el nombre del Padre, del Hijo y del Espíritu Santo. Amén. Hace ratito nomás, en el templo parroquial, en el Tedeum quiere decir acción de gracias, en ese momento de acción de gracias, meditaba sobre la palabra, la carta que Pedro enviaba, y decía que teníamos que ser piedras vivas para construir desde la fe. Y estamos celebrando estos 216 años de la Revolución de Mayo. Gente que ha construido con esperanza, gente que ha construido desafiando todos los obstáculos, gente que inspirada por la gracia de Dios ha hecho una nación, que es nuestra nación, la República Argentina, pero también tomado fuertemente de la mano de Dios, con esperanza. No nos olvidemos que nuestra historia está marcada también por hombres religiosos que han trabajado para que nosotros seamos un pueblo libre. Quiero bendecir a todas las personas, autoridades y ciudadanos que en este tiempo también trabajan incansablemente y con fe para seguir construyendo nuestra nación argentina. Las cosas son distintas y también los momentos son difíciles. Pero si somos hombres y mujeres de fe, con buena intención, amando nuestra patria, para Dios no es nada imposible. Entonces, quiero poner a nuestra Argentina en el corazón de Dios. Nosotros los cristianos católicos identificamos mucho al Sagrado Corazón con nuestra patria. Sagrado Corazón que nos guarda a nuestra patria en su corazón. Entonces, quiero consagrar desde aquí a nuestra patria, al Sagrado Corazón de Jesús, con la protección de María Santísima, Nuestra Señora de Luján. Amado Jesús, bajo la figura de tu Sagrado Corazón, en esta mañana, día patrio y de bendición para la Argentina, te consagro a nuestra nación, que queremos ser piedras vivas para seguir construyendo esta Argentina en la que tú nos has permitido nacer, para que seamos nación santa, para que seamos nación que busca la gracia y tu bendición, y todos juntos, de la mano de nuestra Madre del Cielo, la construyamos como piedras vivas para bien de todo. Dios te salve María, llena eres de gracia, el Señor es contigo, bendita tú eres entre todas las mujeres, y bendito es el fruto de tu vientre, Jesús. Santa María, Madre de Dios, ruega por nosotros pecadores, ahora y en la hora de nuestra muerte. Amén. La bendición de Dios Todopoderoso, que es Padre, Hijo y Espíritu Santo, se descienda en nuestra nación y permanezca para siempre. Bendito sea Dios.
0: Para que el sueño de los hombres de mayo continúe creciendo, es necesario que todos nos sumemos al mismo. Para reflexionar sobre la importancia de la Revolución de Mayo en nuestra sociedad actual, invitamos para hacer uso de la palabra al señor profesor Carlos Valdés.
2: En representación de la Escuela EPJA Primaria número 17, Guardacostas, Río Iguazú, es un gran honor poder dirigir unas palabras en esta fecha tan significativa para todos los argentinos. Señor Gobernador de la provincia, don Claudio Vidal, señor Intendente Municipal, don Juan Manuel Borges, estimadas y prestigiosas autoridades provinciales y de nuestra localidad, directivos, docentes, alumnos, vecinos de Puerto Santa Cruz. Medio de prensa. Cada 25 de mayo no solo recordamos un hecho histórico, recordamos el momento en que un pueblo decidió animarse a construir su propio destino. Aquel 1810 marcó el comienzo de un camino hacia la libertad y hacia la construcción de nuestra identidad como nación. Los hombres y mujeres de Mayo no actuaron movidos por certezas, sino por convicciones. En tiempos difíciles tuvieron el coraje de imaginar una patria distinta y la valentía de asumir la enorme responsabilidad de construir un futuro propio. La Revolución de Mayo fue, ante todo, una muestra de coraje, participación y compromiso colectivo. Más de dos siglos después, aquella fecha sigue invitándonos a reflexionar, porque la patria no se construye solamente en los grandes acontecimientos de la historia. La patria también se construye todos los días en quien enseña, en quien trabaja con honestidad, en quien tiende una mano al otro y en quien elige el respeto por encima de la indiferencia. En este camino, la educación es un lugar fundamental. Educar no es únicamente transmitir conocimientos, es acompañar las formaciones de personas capaces de pensar, dialogar, respetar y comprometerse con la realidad que las rodea. Cada uno de nosotros tiene la responsabilidad de apostar desde su lugar a una sociedad más justa, más humana y más solidaria. Una sociedad donde el bien común esté siempre por encima de las diferencias y donde el diálogo sea puente que nos permita crecer juntos. En esta fecha patria, también cobra un profundo significado recordar la causa Malvinas y rendir homenaje a nuestros héroes que dieron la vida por la soberanía nacional. Su entrega y su valor permanecen vivos en la memoria del pueblo argentino. Y junto a ese recuerdo, queremos expresar un especial agradecimiento a nuestros veteranos que nos acompañan en cada acto y que representan un ejemplo de compromiso, dignidad y amor a la patria. Conmemorar el 25 de mayo es recordar nuestra historia, pero también reafirma el compromiso de construir una Argentina más unida, con más oportunidades para todos, con una firme confianza en las instituciones y en el valor de la formación como herramienta de transformación y progreso. Hoy, al mirar hacia aquel 1810, no solo recordamos lo que fuimos capaces de hacer como pueblo, también pensamos en el país que queremos construir desde aquí en adelante, un país donde la solidaridad sea más fuerte que el individualismo, donde el respeto venza a la indiferencia y donde nunca dejemos de creer en el valor de trabajar juntos. Que nunca olvidemos que la patria no es solamente la historia que heredamos, sino también el futuro que somos capaces de construir entre todos. Que Dios ilumine nuestro camino y nos fortalezca en el compromiso de seguir construyendo una patria más justa, más humana y más unida. ¡Viva la patria!

0: en el marco de esta fecha patria tan cara, clara a nuestro sentir patriótico, se escucharán las palabras del gobernador de la provincia. Habla el señor...
1: Ah, bueno.
0: Disculpas.
1: Ah, muy bien.
0: Claudio Vidal.

parte de nuestra historia, nuestro pasado, tenemos que compararnos en la actualidad. Son momentos difíciles, la situación del país no es fácil, la situación de nuestra provincia no es fácil. Por eso es que estoy sumamente convencido que de la única forma que podemos salir adelante es con unidad, tal cual se dio en esa Revolución de Mayo, en donde el pueblo argentino comulgó, unificó ideas y trabajó por lo que quería, como país, como patria. Todos los días trabajamos para poder salir adelante. Y es por eso que soy un convencido que tenemos que seguir apostando al desarrollo de esta provincia, al desarrollo de este país. Y lo hacemos en cada uno de los lugares en donde nos toca realizar todo tipo de actividades. Quiero, Juan Manuel, quiero pedirte que no bajes los brazos, que sigas adelante. De la misma manera se lo quiero pedir a cada uno de los funcionarios provinciales y también quiero pedir un poco de responsabilidad a todos. Los invito a cumplir con el rol de responsabilidad que tenemos en cada uno de los sectores que conforman la sociedad. Estoy convencido que vamos a salir adelante. Es cuestión de tiempo, es cuestión de trabajo, es cuestión de unidad, es cuestión de pensar y de trabajar qué patria queremos. Yo quiero la patria en donde todos somos parte. Yo quiero la patria productiva, yo quiero la patria de trabajo, yo quiero la patria de igualdad. Yo quiero la patria que nos haga más fuerte como sociedad, que nos haga más fuerte como sociedad. Quiero la patria que nos permita poder salir adelante. Claramente no es fácil, pero lo podemos lograr. También depende de cada uno de ustedes, del esfuerzo que estemos dispuestos a entregar. Creo fielmente en el potencial que tiene nuestro país, que tiene nuestra provincia. Pero hay un modelo que se agotó, que se terminó, y que por malas acciones del pasado comprometen el presente. La decisión de mejorar el presente y transformar el futuro no solo está en el poder político, está en todos los poderes que conforman el Estado. La decisión de poder cambiar la realidad de nuestro país y de nuestra provincia está en manos de cada uno de nosotros. Claramente nos tenemos que esforzar. Pero yo les puedo asegurar que si no bajamos los brazos y trabajamos en un proyecto dejando de lado los extremos de este país y de la política, claramente el futuro de la Argentina y de nuestra provincia será totalmente satisfactorio para todo el pueblo argentino. Sin más que agregar y agradecer a todos y cada uno de ustedes por compartir este momento, en el Día de la Patria, muy feliz día.

La cultura es parte de nuestra identidad y para celebrar el Día de la Patria se presenta la Escuela de Danza Folclóricas Romina Cárdenas de Puerto Santa Cruz, fundada el 10 de noviembre de 2021 en el marco del Día de la Tradición.

y con el propósito de fortalecer el amor por nuestras costumbres. La institución está conformada por un ballet infantil, adultos e integrados, promoviendo un espacio donde la danza se convierte en una herramienta de expresión, aprendizaje y encuentro para personas de distintas edades. A lo largo de su trayectoria, la escuela ha asumido con compromiso y responsabilidad la representación de nuestra provincia en diversos escenarios, tanto a nivel local como en el norte argentino. Más que una escuela, somos una que late al ritmo de nuestras tradiciones. La Escuela de Danza Romina Cárdenas nos deleitará con un cuadro norteño estilizado. Los recibimos con un fuerte aplauso.

Continuamos con esta transmisión especial desde estudios de LU14 en contacto con Puerto Santa Cruz, en donde se están desarrollando los actos centrales por este nuevo aniversario de la Revolución de Mayo. Estamos escuchando la música que le pertenece en esta ocasión al número artístico que está presentando la Escuela de Danzas Romina Cárdenas en el Gimnasio Municipal Juan Carlos Narvarte de Puerto Santa Cruz, en donde se encuentra nuestra compañera corresponsal Constanza Ryan, como así también la transmisión a través de nuestras redes sociales en Facebook, en Instagram. Nos pueden seguir y encontrar LU14 Radio Provincia y en nuestra página web lu14.santacruz.gov.ar, lu14.santacruz.gov.ar. De igual manera, invitamos a seguir la transmisión a través de Canal 9, quienes están hoy celebrando 58 años. Reiteramos el saludo para todo el gran equipo de Canal 9 de LU85 TV Canal 9 por este nuevo aniversario que están celebrando, y los encuentra también en Puerto Santa Cruz, llevando a cabo la transmisión para toda la provincia. Seguimos nosotros entonces, la Escuela de Danzas Romina Cárdenas, presentándose frente a todos los presentes en el Gimnasio Municipal Juan Carlos Narvarte, en la localidad de Puerto Santa Cruz.

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1: Y así compartimos lo que sucede en Puerto Santa Cruz. Está participando la Escuela de Danzas Romina Cárdenas con números artísticos, llevando también todo el folclore a esta fiesta patria que desde muy temprano inició con los actos protocolares, como corresponde en esta fecha. Recordamos que temprano a las 11 se realizó el Te Deum en la Iglesia Exaltación de la Cruz, uno de los momentos tradicionales de la conmemoración patria. Luego las autoridades provinciales y municipales se trasladaron al Gimnasio Municipal Juan Carlos Narvarte, donde se está llevando adelante el acto principal de esta jornada. Desde allí nos acompaña Constanza Ryan, a quien ya estuvimos saludando, y también seguimos la transmisión que realiza en vivo desde las redes sociales de Lu14 en Facebook como en Instagram. En Facebook, Radio Provincia, hashtag Santa Cruz, o LU14 Radio Provincia Santa Cruz, también para que se mantengan al tanto de las actividades en vivo y en directo. Pueden seguirnos en nuestra página web lu14.santacruz.gov.ar. Nosotros los invitamos a compartir una nueva edición de mensajes y servicios a la comunidad. Recordamos este servicio que corresponde a la hora 13.05. Vamos a compartirlo en este momento para aquellos que están esperando precisamente la realización de este espacio a través de LU14, y luego continuamos con los actos centrales desde la localidad, la capital histórica de nuestra provincia, Puerto Santa Cruz.
2: 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Y en su edición nocturna, a las 00.05. Mensajes y servicios para la mujer y el hombre de campo.
1: Bienvenidos y bienvenidas a esta nueva edición de Mensajes y Servicios para la Mujer y el Hombre del Campo. Les recordamos que para dejar sus mensajes pueden hacerlo a los teléfonos 02966-422-315 o 02966-423-510 de 8 a 20 horas. Mensaje para Katy May de Las Orquetas. Entrar Punta de Ovejas hoy por la tarde. Firma el administrador. Reiteramos, para Katy May de Las Orquetas, entrar Punta de Ovejas hoy por la tarde. Firma el administrador. Compartimos las vías de comunicación ante emergencias: Hospital Regional, Policía Provincial y Bomberos 911, Protección Civil 103, Agencia General de Vialidad Provincial 02966-442-367, Servicios Públicos Sociedad del Estado 02966-422-322, Farmacia de Turno en Río Gallegos, Farmacia Moderna en Avenida Kirchner 1057. Les informamos que esta farmacia permanece abierta las 24 horas. Como siempre, el Consejo Agrario Provincial, junto a la mujer y el hombre de nuestro campo, informa el pronóstico del tiempo para nuestra región. Para este día lunes, cielo mayormente nublado, temperatura máxima 7 grados. Hasta aquí mensajes y servicios. Por su atención, como siempre, muchas gracias.

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0: De esta forma cierra la Escuela de Danzas Romina Cárdenas en el número, uno de los primeros números que se presenta en este acto central por el 25 de mayo en Puerto Santa Cruz. Nos escucha nuestra compañera Constanza Ryan desde el lugar. Constanza, adelante.
1: Marta Gesta, ¿cómo estás, querida? Bien. Un abrazo grande a vos y a todos los que están del otro lado. Estamos llegando al final de la primera parte de este acto que se está llevando adelante aquí en el Gimnasio Municipal de Puerto Santa Cruz, la capital histórica de nuestra provincia. Y la verdad que aquí el sentido patriótico sigue súper alto, el sentido comunitario, identitario, nacionalista. Estar todos juntos trabajando justamente por lo nuestro, se nota, se siente en el aire y eso es re lindo de estar viviendo y transmitiendo para Radio Provincia.
0: Y se siente de la misma manera, desde aquí recibimos toda esa energía que representa este 25 de mayo. Nosotros desde Estudios Centrales podemos seguir en vivo la transmisión a través de nuestras redes sociales, Cota, y también, bueno, vivir de alguna manera la experiencia que está teniendo la comunidad al recibir este acto central y ser el escenario, ¿no es cierto?, principal para esta fecha tan importante, desde muy temprano y ahora con los números artísticos.
1: Sin dudas, con la cultura que dice presente, que demuestra que hay mucho trabajo detrás también, ¿no?, de cada familia de aquí de Puerto Santa Cruz para que esto sea posible. La verdad que emocionante, está toda la comunidad aquí reunida. Y bueno, también con las palabras que dijo el gobernador en su breve discurso que dio hace unos minutos también, que decía, ¿no?, que hay que trabajar todos juntos con responsabilidad social por esa Argentina libre que nos merecemos. Así que creo que ese es el mensaje del día.
0: Muy bien, nosotros vamos a seguir replicando parte del acto, igualmente vamos a seguir de cerca, porque una vez finalizado el acto, como siempre, se esperan las palabras, ¿no es cierto?, de, bueno, los principales actores de una jornada como esta.
1: Sí, sí, así que los invitamos a seguirnos, por supuesto, a través de los medios públicos y de nuestras redes sociales, y hacerles llegar, por supuesto, el abrazo grande de aquí desde Puerto Santa Cruz a todos los que están siguiendo esta transmisión especial.
0: Perfecto. Cota, te mandamos un beso enorme, excelente trabajo. Como siempre, quedamos a tu disposición cuando así lo requieras y desde ya desearte un feliz Día de la Patria y que este sea una gran jornada para todos y todas los argentinos.
1: Gracias, el mismo deseo por acá y un abrazo grande a todos los que están trabajando desde allá. Así que feliz 25 de mayo, viva la patria.
0: Viva la patria, así será. Le agradecemos a Constanza Ryan desde Puerto Santa Cruz. Nosotros desde Estudios Centrales vamos a invitarlos a continuar con la programación y por supuesto atentos a lo que ocurra en la capital histórica de la provincia, como nos encanta llamar y como es realmente la localidad de Puerto Santa Cruz, que recibe a toda la comunidad en el Gimnasio Municipal Juan Carlos Narvarte desde muy temprano, en donde continúan presentándose, como es en este momento, el ballet folclórico de la Escuela Provincial de Danzas de la provincia. Se están presentando en este momento y continuarán con más números artísticos y, como mencionamos, también la grilla preparada para compartir distintas actividades culturales en una apuesta por resaltar las tradiciones y, como siempre, la identidad santacruceña. Desde Estudios Centrales los acompañamos en la operación técnica y puesta al aire Guillermo Herrera, también con nosotros nuestro compañero Claudio, que ya se suma también a los estudios y a la operación técnica. En administración, Miguel Andrade. Saludamos también a quienes nos acompañan, Marcela Cárdenas y Angélica Palma. Gustavo Allende en la producción también, asistiéndonos en este gran día patrio para todos nosotros. Mi nombre es Marta Agesta y los invitamos a continuar con la programación de Radio Provincia y desde aquí desearles un feliz Día de la Patria. Gracias.

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3: En la localidad de Puerto Santa Cruz, capital histórica de la provincia. Bien.

está realizando la desconcentración de las distintas agrupaciones que participaron de este acto. Mientras nosotros nos vamos moviendo un poquito hasta ver si podemos molestarlo al gobernador.

0: Bueno, muy bien, de esta manera se está poniendo punto final al acto protocolar acá en el gimnasio municipal de Puerto Santa Cruz, Carlos Narvarte. Vamos a ver si tenemos la posibilidad de hablar con el gobernador de la provincia. Bueno, gobernador, antes que nada, muchísimas gracias por estos minutitos. Bueno, viendo este acto 25 de mayo acá en la localidad de Puerto Santa Cruz, ¿cómo se vive justamente esta fecha tan importante?
1: Bueno, como todas estas fechas, siempre es emotivo poder conmemorar un día tan importante en comunidad. Llegué a la localidad el día de ayer, estuve hablando con distintas instituciones, con distintos organismos del Estado Provincial también, así que la verdad que contento, disfrutando de este gran momento. Me quedo durante todo el día también, tengo una agenda extensa todavía para culminar.
0: ¿Cómo hace cada vez que va al interior, se reúne con vecinos, recorre diferentes obras, busca tener ese contacto justamente con cada una de las localidades?
1: Escuchar, la primera política se hace escuchando al otro. Son momentos difíciles en donde justamente tiene que haber diálogo, tiene que perdurar el respeto y el trabajo en conjunto, ¿no? Tiene que perdurar eso, el trabajo en conjunto y trabajar para poder sacar esto adelante entre todos.
2: Gobernador, en un día como hoy, mensaje para los santacruceños.
1: A confiar, vamos a salir adelante. Difícil momento a nivel país, pero en esta provincia vamos a salir adelante. Hay que insistir en recuperar la matriz productiva, en ser mucho más amplio en todos los circuitos productivos de esta provincia. Creo que parte del momento que vivimos hoy tiene que ver con la falta de esa mirada De proyección desarrollista en esta provincia, que no tuvimos tiempo atrás. Bueno, hoy estamos tratando de modificar esto.
0: Nada más. Por último, gobernador, hoy se cumple un nuevo aniversario de L85 TV Canal 9, un mensaje para los trabajadores.
1: Felicitaciones, y sigan así, mucho mejor el programa. Gracias.
0: Bueno, estamos también con el diputado nacional José Luis Garrido, bueno, participando acá en Puerto Santa Cruz, la capital histórica de la provincia, en este acto tan importante.
3: Bueno, la verdad que tuve la oportunidad de venir a compartir y hoy va a ser un día de jornada, por lo menos para mí, entre Puerto Santa Cruz y comandante Luis Piedrabuena, que tenemos algunas gestiones, por eso nos reunimos en horas de la mañana con la intendenta del comandante Luis Piedrabuena. Bueno, y en el marco de andar recorriendo, hablar con los vecinos, nos toca un día de una fiesta patria y acompañando, la verdad, que un marco de mucha tranquilidad, los vecinos disfrutando, muchas familias en todo lo que es las escuelas de baile, de danza que tiene el municipio, la verdad que fantástico.
0: Diputado, en estos últimos días se ha hablado mucho de la zona fría, de la votación que se realizó a nivel nacional. ¿Cómo ha visto usted el proyecto y cómo impacta en la provincia?
3: Bueno, mirá, la verdad que hay que tener en claro un par de cuestiones. Digamos, el beneficio de la zona fría en la Patagonia continúa tal cual como estaba. Obviamente que he escuchado algunos comentarios, posteos, indicaciones, no, que aumenta el transporte, que aumenta, digamos, un montón de cuestiones que en todo el país viene aumentando. O sea, no es nada nuevo. Lo que sí queda establecido, que de Río Negro hacia el norte del país se acaban estos beneficios que va a permitir, por lo menos, aquellos que piletas climatizadas, que viven en otras condiciones climáticas, tengan que pagar el gas que se produce en la Patagonia al precio que corresponde. Y los que vivimos en la Patagonia vamos a seguir teniendo el beneficio y podremos discutir después si, bueno, si el transporte encarece un poco más, pero básicamente es una cuestión mínima, si es que llega a ocurrir. Pero el beneficio de la zona fría para los patagónicos sigue igual.
2: Traigo un poco la agenda legislativa provincial. ¿Ha dialogado con diputados provinciales por el proyecto de financiamiento estratégico? ¿Cómo se dialoga esto con los otros legisladores?
3: Mira, yo hablo con todo el arco político provincial constantemente. Lo que tengo para decir es que Santa Cruz, sobre todo su dirigencia política, se tiene que sincerizar, digamos, poner las cosas a flor de piel y plantear blanco sobre negro. No hay una provincia en la República Argentina que no haya tomado deuda. No hay una sola provincia en la República Argentina que haya tomado deuda. La Argentina tomó deuda. La Argentina. Bueno, a ver, sumado a los problemas dentro del Poder Judicial, problemas en la legislatura, cuando se quieren llevar iniciativas, nos encontramos con esta problemática y obviamente que a medida que se acerca el año que viene, digamos, bueno, algunos se deben poner nerviosos, otros salen queriendo ser candidatos, otros tratando de empujar, digamos, en sus territorios o en sus partidos políticos para ver cómo avecina el año que viene. Entonces fijan una posición muy simpática y agradable para el oído, no queremos tomar deuda y menos en dólares, es mucho más barato hoy en día tomar deuda en dólares. De hecho, la deuda que tomó Alicia antes de irse fue carísima, carísima, y en ese contexto tenemos que entender los santacruceños, que no podemos progresar o avanzar si no rediscutimos la Santa Cruz que queremos, la producción, el desarrollo, la industrialización, y eso tiene que venir de la mano también con una línea de financiamiento.
4: Por último, preguntarle cómo vio el tema del Tribunal Superior de Justicia, estas modificaciones que se hicieron, bueno, y el trabajo que se empieza a hacer desde ahora.
3: Bueno, yo creo que presenté un proyecto en la Cámara de Diputados de la Nación donde yo entendía que tenía que esta definición que dio la Corte Suprema tendría que haberse dado por decreto del presidente en los periodos de enero y la primera quincena de febrero y haber terminado con esto, que se dilató varios meses, una barbaridad que un gremio no permita a una legislatura de esta provincia o de cualquiera sancionar una ley. Y que los jueces, digamos, por corporaciones políticas, porque tiene que ser así, van actuando en consecuencia. Ustedes fíjense que el mismo representante del gremio judicial fue el candidato en Calafate por el kirchnerismo. O sea, las cuestiones no son casualidades. Creo que hay un mecanismo de la oposición de poner palos en la rueda, de tratar de trabar y entorpecer una gestión, y en esa coyuntura creo que los santacruceños perdemos todos. Creo que no se han dado cuenta de que hay que discutir cuestiones que sean políticas de Estado. La reconversión económica de Santa Cruz la necesitamos absolutamente todos, a lo largo y ancho de la provincia. Si no reconvertimos la provincia de Santa Cruz, sea quien sea las gestiones que vengan, van a ser simples pagadores de salarios. Y de malos salarios, porque para pagar mejores salarios hay que producir más y desarrollarse. Esa es la discusión de fondo que tenemos que tener.
4: Muchas gracias. No, bueno, muy bien, dialogábamos con el diputado nacional José Luis Garrido. Acá, bueno, no quedó nadie ya en el gimnasio Juan Carlos Narvarte, así que nosotros nos vamos a estar moviendo hacia afuera, donde se va a realizar el acto. Vamos a ir a estudios centrales. Agradecemos, obviamente, a nuestros compañeros que están en los estudios de Canal 9, como también a Eduardo, que está en cámara, Angelito, que está en la parte técnica, como decía hoy temprano, Roberto Domínguez, que nos trajo hasta la ciudad de Puerto Santa Cruz, a los compañeros de LU14 Radio Provincia, que también están con nosotros. Bueno, mi nombre es Charlie Berceda, en cualquier momento nos reencontramos dentro de un par de minutitos nada más, si esto es posible, para seguir, bueno, dialogando un poco con los funcionarios de la localidad, para ver cómo viven esta jornada patria de 25 de mayo. Muchísimas gracias, volvemos en cualquier momento. Gracias.

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0: 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En Patagonia, el viento es parte del paisaje, siempre presente y a veces implacable. Pero para los buenos asadores, el viento no es un obstáculo, es un desafío más. ¿Cómo se logra un buen asado cuando el innombrable sopla con fuerza?
1: Y molesta un poco, pero bueno, se puede llevar. Si tenés chulengo, mejor en ese caso, ¿no? Porque parrilla en tierra y viento no se llevan muy bien.
2: ¿Cómo lidias con el viento a la hora de hacer asado afuera? Eso que decía previamente, si es un chulengo lo modificás, si es una parrilla móvil la vas corriendo, si es una parrillita tirada en el piso, buscas siempre alguna chapita, algunas chapas de reparo.
3: No, bueno, el viento lo buscas un reparo, del reparo, o si no tenés un reparo, usás unas chapas, buscas un lugar donde corra menos viento. Y se puede hacer, incluso con viento se puede hacer igual. Lleva más tiempo, sí, en hacerlo. Y más consumo de leña o carbón, lo que estés usando.
4: Después, ¿cómo se lidia en caso de que haya viento? Nada, hay que hacer un buen reparo, fundamentalmente con algunos ladrillos, con alguna chapa que uno tenga sobrante de alguna obra, de algún vecino, de algún amigo. O otro de los recursos es también el cartoncito arriba de la carne. Eso permite que no se disperse el calor y se concentre en la carne propiamente dicha.
5: Con un reparito, chapa, pared, una mata o un rinconcito, cualquier cosa que te permita prender el fuego, aunque sea bien bajito para que caliente.
0: En Patagonia, el viento tiene su propio nombre, o mejor dicho, no lo tiene, porque el innombrable siempre está presente. Pero eso no detiene a ningún buen asador. Con reparos, truquitos y paciencia, hasta en los días más ventosos se puede cocinar un asado que nos une alrededor de las brasas. 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

¿Estás listo para encontrarte con un verdadero paraíso natural? 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
1: ¿En qué potrero lejano se prolongará su marcha bajo dureza de escarcha o trebolar de verano? ¿Tras qué ternero orejano o rastro de yeguarizo? ¿En el pangaré mestizo o el malacara lunanco irá recorriendo al tranco el horizonte rojizo? Lo enlutaba la golilla y el sombrero con ribete y andaba siempre paquete de botas de cabritilla. Solo adornaba una hebilla, su cinto de cuero crudo. Era fuerte, corajudo y serio como un facón de poca conversación, pero atento en el saludo.

parecido reflejo al de su sonrisa franca, la cincha de lona blanca listaba el apero viejo, tuzaba liso y parejo, dejando un martillo bajo, y usó para su trabajo con escondida jactancia, en vez de los de la estancia, los dos caballos que trajo. Uno liviano, ligero, el pangaré ya nombrado, tenía paso recortado y laya de parejero, arrollado, coscojero y pronto para montar. Aunque manso en el andar cualquier madrugada fría, en el arranque podía arrastrarse a corcoviar. La estampa del malacara, salvo el anca defectuosa, era bruñida y vistosa, del lomo a la frente clara, resiedumbre de tacuara que en cada nudo reluce, ancho y renegrido el tuce y brasa encendida el pelo, como si tal cosa al suelo tumbaba una vaca al cruce. Hombre y caballo parecen unirse en una figura sobre la larga llanura por donde desaparecen, y entre vislumbres que mecen su incertidumbre en un giro a un

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2: Las 3 de la tarde en todo el país, la temperatura en nuestra ciudad es de 5 grados 4 décimas, la humedad del 85%, el viento proviene del noroeste a 8 kilómetros por hora y el cielo se encuentra mayormente nublado.
1: Provinciales.
2: Claudio Vidal encabeza en Puerto Santa Cruz las actividades oficiales por el 25 de mayo. El gobernador de Santa Cruz participó junto a integrantes de su gabinete, el intendente Juan Manuel Borges y autoridades locales del tradicional Tudeum, realizado este lunes en Puerto Santa Cruz en el marco de un nuevo aniversario de la Revolución de Mayo. El gobernador de Santa Cruz, Claudio Vidal, encabezó hoy en Puerto Santa Cruz las actividades oficiales organizadas por el 25 de mayo, acompañado por integrantes de su gabinete provincial, el intendente Juan Manuel Borges, concejales y autoridades locales.
1: Regionales.
2: Chubut, gran desfile cívico-militar por el 25 de mayo en Trelew. La ciudad desarrolló este lunes por la mañana el tradicional desfile patrio sobre la peatonal Luis Gassín. El acto fue encabezado por el intendente Gerardo Merino y cuenta con la participación de escuelas, clubes, fuerzas de seguridad, colectividades y agrupaciones de la comunidad.
1: Nacionales.
2: El arzobispo de la Ciudad de Buenos Aires, Jorge García Cuerva, pidió terminar con la división y la polarización porque nadie se salva solo. Así lo expresó este lunes en su homilía por el 25 de mayo frente a la plana mayor del gobierno del presidente Javier Milei, que lo escuchó en primera fila. García Cuerva habló de la necesidad de unir a cuatro actores esenciales para la Argentina actual y enumeró al actor del bien común, no como la suma de intereses, sino como la capacidad de una nación de velar por todos sus hijos, el actor del diálogo, escuchando, respetando y hablando cordialmente, buscando consenso en la diversidad.
1: Internacionales.
2: Aunque el Vaticano todavía no confirmó oficialmente el viaje, dirigentes y medios internacionales aseguran que el Papa León XIV podría visitar Argentina en noviembre junto a una gira que incluiría Uruguay y Perú. El ex embajador uruguayo Carlos Enciso afirmó que la visita ya estaría en agenda y en las últimas horas las especulaciones crecieron aún más tras un mensaje del canciller Pablo Quirno que fue replicado por el presidente. Si se concreta, sería la primera visita de un papa al país después de casi 40 años. El último pontífice en llegar fue Juan Pablo II, quien estuvo en Argentina en 1982, en plena Guerra de Malvinas, y luego en 1987, con una histórica recorrida por 10 ciudades.
1: Deportes.
2: San Lorenzo buscará sellar su clasificación a octavos de final de la Copa Sudamericana cuando reciba a Recoleta de Paraguay por la última fecha del Grupo D. El partido tendrá lugar este martes desde las 21:30 en el Estadio Pedro Pidegain y contará con el arbitraje del colombiano Carlos Ortega, mientras que su compatriota Leonardo Mosquera estará en el VAR. Además, el encuentro contará con la transmisión televisiva de D-Sport. Cielo mayormente nublado sobre Río Gallegos, 5 grados 4 décimas la temperatura, la sensación térmica es de 3 grados 8 décimas y el viento proviene del noroeste a 8 kilómetros por hora.
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¿Qué tal, amigos? ¿Cómo le van a ustedes? ¿Cómo están? ¿Cómo han pasado estos días? ¿Bien? Bueno, ese es mi deseo realmente. Y nuevamente juntos con justamente el 2x4. Hola, ¿qué tal, querido operador? ¿Cómo le va? Bien, ¿no es cierto? Bueno, una noticia hermosa. Me lo han cambiado hoy al operador. Bueno, usted es más simpático, ¿no? Mire, que le digo de usted inclusive, ¿eh? Mamita querida. Queridos oyentes, hoy vamos a dar comienzo con una grela muy nick, o sea, muy nacida y criada. O sea, y muy conocida también por ustedes, muy querida. Me refiero a Sandra Cabal, que nos va a regalar de Abel Azul y Armando Cupo, Y No Puedo Olvidarte.

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1: Qué hermoso tema. Hemos escuchado entonces de Sandra Cabal, autoría Abel Azul y Armando Cupo, este maravilloso tango y no puedo olvidarte. Y seguimos, desde luego, si ya recién comenzamos, con las damas. ¿No les parece que sí? Porque el tango se nutre con esas bellas voces, queridas mías, y las dulces expresiones de ellas, como fueron, y muy a pesar de muchos, ya que se nos fue a muy temprana edad. Me refiero entonces a esa maravillosa mujercita, Rosana Cabal, y será entonces en esta ocasión, justamente en un temazo de exposición, de Gardel y Lepera. Sus ojos se cerraron. Ya comienza de esta manera.

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1: Bien, y a continuación, como bien dicho o hecho el refrán, vaya a saber quién lo habrá hecho, que dice, no hay dos sin tres. Y bueno, entonces nos hemos de deleitar con la exquisita voz de otra extraordinaria mujer que lleva algo de estas raíces. Claro que sí. Me refiero a la señora Estela Raval, de Carlos Toro y Manuel de la Cava, el bellísimo tema Resistiré, que comienza así.

0: Y queridos míos, no podemos estar escuchando a estas mujeres sin dejar de escuchar a la que hiciera época. Claro, obviamente me refiero a años A, ¿no es cierto? Y que hoy sigue siendo un ejemplo. Me refiero a la gran, a la señora Tita Merelo, que ha sido y, como dije, seguirá siendo. Y en esta ocasión será a través de una milonga. Justamente su título es Milonga Titulada. Reitero, Milonga y Yo. A continuación, la señora Tita Merelo nos deja esta expresión.
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2: Y bien, continuamos. ¿Les gustó La milonga y yo? La señora Tita Merelo, ¿eh? ¿Qué ejemplo de mujer ha sido, ¿verdad? Lógicamente, en su época. Pero bueno, las mujeres seguimos siendo, tanto sea aquella época o esta, mujer al fin. Mis queridos, para ponerle final a esta primera parte del tango entre vos y yo, con estos matices, ¿sí?, de damas, mujeres, Sandra Cabal, nuevamente, ¿qué les parece? ¿Sí? Con el hermoso tema de Silvio Soldán y Mariano Mores, Sabor de Adiós. ¡Qué temazo, queridas mías! ¡Qué temazo! A escucharlo.

Y ahora sí, queridas mías, agarrate, Catalina, porque llegan con Tuti los grandotes. Claro, va, aunque va. Les hacemos creer eso, ¿no es cierto? Pero bueno, por un ratito nada más, ¿no es cierto, chicas? Y bueno, dejémosle que se pongan contentos, en fin, que sea grande, aparentemente, ¿no es cierto? Démosle un changüí, como quien dice. Bueno, pero mejor me callo, ¿no es cierto, Oper? Porque si no usted está acá adelante, entonces más vale me callo la boca. Lo dejamos así. Y vamos a escuchar entonces, bueno, a un grandote de verdad, queridas mías. Me refiero al siempre querido recordado. ¡Ay, qué bueno que estaba Jorge Durán! En el tango Mamboreta de Jiménez y Arieta, que dice así.

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1: Y bien, continuando entonces, porque finalizamos de escuchar esta hermosa voz de Jorge Durán en el tango de Jiménez y Arieta, titulado Mamboreta. Hablando de grandes, pero al comienzo de esta segunda sección yo dije grandotes, pero bueno, ahora hablando de grandes, pero claro, me refiero a grandes voces, desde luego, una extraordinaria voz que también partiera muy jovencito y en forma trágica, lamentablemente. Me refiero a quien ha sido muy, pero muy querido y con una voz estupenda, realmente algo extraordinario, Jorge Falcón, que con esa voz y expresión tan personal y particular nos deja de Canaro y Caruso con acompañamiento orquestal este gran temazo, La Última Copa.

Y bien, luego de escuchar este gran tema, bueno, todos son hermosos, pero bueno, hay algunos que uno tiene un poquito más de predilección, ¿no es cierto? Escuchábamos a Jorge Falcón, de Canaro y Caruso, con acompañamiento orquestal, este tango titulado La Última Copa. Y continuamos con otro grande, claro que sí, estimados míos, con una expresión. Y aquí, uy, Marte, mi Dios, era verlo y suspirar. No solo yo, sí, realmente. Por más que, bueno, uno puede decir, y a vos te gustaba, suspirabas por tonta, por lo que sea o por lo que fuere, pero no. Éramos muchísimos. Yo creo que la mayoría que tenía, porque el tipo realmente, una pinta, mamita querida, y si ustedes lo recuerdan, me van a dar la razón. Volteaba más de una, sí, te puedo asegurar. En forma tácita, obviamente, ¿no? De Mores y Batistela, Cuartito Azul. ¿Y saben a quién me refiero? A Enrique Dumas. Decime, ¿no tenía una pinta el tipo, que mataba? Claro que sí. Y ahora, ya mismo, lo vamos a escuchar entonces en este tema titulado Cuartito Azul.

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1: Entonces, Enrique Dumas nos dejaba de Mores y Batistela este cuartito azul. ¡Qué prestancia, queridos míos! ¡Qué prestancia! Pero seguimos con los grandes, claro. No solo de voces, ¿eh? No, no, no. Total, ya que estamos, ¿no le parece, Oper? ¿Sí? No, no, no. No nos cuesta nada decir una mentira o de verdad. No, al contrario. Es un gran placer realmente. Bueno, no solo para nuestro oído, sino para recordar de verdad. Claro que sí, ¿verdad? ¿Ustedes qué opinan, queridos míos? Y en esta ocasión será la voz de, para mí, mi preferido, uno de mis preferidos, mejor dicho, Miguelito Montero, con acompañamiento orquestal, que nos trae de Gardel y Lepera, ¡ay, lejana tierra mía!

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finalizamos de escuchar esta voz. ¡Qué voz realmente! Miguelito Montero con acompañamiento orquestal de Gardel y Lepera. ¡Qué autores! ¡Madre mía! Hay que ponerse de pie, ¿eh? Y qué tema también. Lejana tierra mía. Hermosísimo tema, autores y cantante. Hoy, amigos, platicaremos, o mejor dicho, vamos a chamullar, dado que hace mucho tiempo, o un tiempito bastante extenso, no lo hacemos, sobre esa forma de hablar o de decirnos algunas cosas que solemos a diario nosotros, mientras manjamos o mientras caminamos, o quizás, tal vez, sin darnos cuenta, nos mandamos alguna macana, ¿verdad que sí? Porque eso nos pasa y muy a menudo. O vos que estás un poquito más allá, sentado o parado, lo haces todo perfecto, pibe. No es cierto que todos nos mandamos una macana siempre, salvo que seas de otro planeta. Y andá a saber cómo serán, che, qué sé yo. Aunque, mira, presta atención. Aunque la Germu los otros días del carnicero me contó que en Córdoba ellos vieron un coso de esos platos voladores, ¿viste? Oh, ¡qué cosa bárbara, che! Andá a saber, ¿no? Qué sé yo si será cierto o no. A veces hay que creer o no. ¿Qué vamos a hacerle? Mis muy estimados oyentes, ustedes se estarán preguntando de qué estoy hablando, ¿verdad? Bien, he hecho este pequeño preámbulo sintetizando y ejemplificando un poco la forma y los términos, no siempre, desde luego, que solemos utilizar los argentinos en forma cotidiana, dado que es una manera de estar utilizando el lunfardo, puesto que es nuestro caballito de batalla, desde tiempos remotos, desde que ha llegado, cuando los inmigrantes, tanto itálicos como españoles, irlandeses, brasileros, en fin, de diversas partes del mundo, arribaron a nuestro país. Y con ellos, esa diversidad lingüística que se ha ido metiendo más y más, hasta convertirse en lo que hoy, gracias a Dios, y desde hace bastante tiempo, desde luego, tenemos la Academia Porteña del Lunfardo. ¿Quieren más? Les digo, cita en la calle Estados Unidos 1379 en Capital Federal. Este es un lugar increíble, donde extraer una y mil inquietudes hacia varios programas que no nos referíamos al lunfardo. Y como el 2x4 prácticamente van de la mano, me pareció oportuno visitarlo de esta forma, ya que espero les haya gustado y les siga agradando, puesto que continúa en forma musical. A continuación van a escuchar varias terminologías lunfardescas, como la siguiente, que comienza de esta manera y es hermosa. La pueden bailar también si quieren, pero presten atención a las terminologías lunfardescas, son hermosas. Hasta el próximo programa, cuando platiquemos de cualquier otra cosa.

y continuamos con algo extraordinario. Vamos, Oper, dele nomás. Y dado que hemos platicado sobre el lunfardismo, ¿por qué no aprovecharlo? Desde luego. Y en un bellísimo tema que identifica o sigue identificando al mismo, por supuesto. Y será La Milonga del Corralón. Título, ¿no es cierto? Obviamente que es una milonga. Con Aníbal Troilo y Tito Reyes, nada menos, quien la canta y de esta forma, queridos oyentes. Milonga del Corralón, a bailarla, a escucharla, como quiera, pero a disfrutarla por sobre todas las cosas.

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1: ¿Y qué tal? ¿La disfrutaron? ¿La bailaron? ¿Le sacaron viruta al piso? ¿Eh? ¿Qué has hecho? ¿La agarraste de la mano y aunque no quería, o ella te agarró de la mano a vos y dale que va, sacaron brillo, ¿eh? Bueno, y si no la escucharon, Milonga del Corralón, orquesta Aníbal Troilo y Tito Reyes cantando. Hermosa milonga realmente, lunfardesca por sobre todas las cosas. Y bueno, como todo tiene un comienzo y un fin, hemos llegado al último peldaño de esta escalera. Vamos a cerrar con otro grandote, cómo no. Claro, lo era, físicamente lo era, y la voz también. Como no podía ser de otra forma, el querido Tata Floreal Ruiz de Braña y Toriño, Déjame Así. ¡Opa!

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1: Y bien, entonces, como les decía que era el último peldaño, justamente lo hemos hecho con el Tata Floreal Ruiz de Braña y Toriño, este hermoso tema titulado Déjame Así. Y bien, queridos oyentes, entonces nos despedimos. Será hasta el próximo encuentro, cuando nuevamente nuestro querido compañero y amigo Nelson Terrón nos anuncie y estemos juntos para pasar esta horita a través del 2x4. Será hasta entonces y gracias, Oper, ¿eh? Que lo veo nuevamente a usted, sí, bueno, le dije de usted, ¿eh? Chao, chicos, y que lo pasen bonito. Hasta entonces.

hemos llegado al final de este encuentro musical y nos reencontraremos cuando las melodías del 2x4 nos indiquen que está el tango entre vos y yo.

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1: Es la hora 16 en todo el país. La temperatura en nuestra ciudad es de 6 grados. La humedad del 85%. El viento proviene del oeste a 12 kilómetros por hora. Y el cielo se encuentra nublado.
0: Provinciales.
1: Claudio Vidal. Quiero la patria productiva, la patria del trabajo y de la igualdad. El gobernador de Santa Cruz llamó a dejar de lado los extremos políticos durante el acto central del 25 de mayo celebrado en la localidad de Puerto Santa Cruz y advirtió que la decisión de mejorar el presente y transformar el futuro no solo está en el poder político, sino en todos los poderes que conforman el Estado.
0: Regionales.
1: Neuquén, el subsecretario de Turismo de la provincia de Neuquén, Sergio Siachitano, realizó un balance del movimiento turístico registrado durante el fin de semana y confirmó que la ocupación promedio provincial se ubicó entre el 45 y el 50%. El funcionario explicó que el relevamiento realizado durante la semana ya anticipaba niveles de reservas cercanos al 35 y 40%. En los principales destinos turísticos neuquinos. A ese escenario se sumó una importante demanda espontánea de último momento que elevó los índices de ocupación en alrededor de un 10% adicional, principalmente en los destinos más consolidados y en algunas localidades emergentes del norte provincial.
0: Nacionales.
1: El gabinete de Javier Milei se vio las caras este mediodía en la primera reunión luego de la interna que se desató a raíz de un usuario de X atribuido a Martín Menem, el titular de la Cámara de Diputados. Antes del encuentro, que se lleva a cabo en el Salón Eva Perón de la Casa Rosada, el elenco del presidente compartió el tradicional Tedeum y trataron de mostrar armonía y cercanía con los presentes. También saludaron desde el balcón. La idea del cónclave oficial, de acuerdo a lo poco que trascendió, fue reordenar la agenda legislativa y trazar los próximos pasos de la gestión tras el éxito en el Parlamento.
0: Internacionales.
1: El presidente brasileño Luis Inácio Lula da Silva se sometió este lunes a una primera sesión de radioterapia preventiva en el Hospital Sirio-Libanés de Brasilia, la capital brasileña, lo que dio inicio a un tratamiento de 15 sesiones a lo largo de 3 semanas, así lo informó la institución médica. Hace un mes, el mandatario brasileño se sometió a un procedimiento para extirpar una lesión de piel en la cabeza que fue identificada como un carcinoma vasocelular, considerado el tipo más común de cáncer de piel.
0: Deportes.
1: Lanús, ya eliminado de la Copa Libertadores, cerrará su participación en el certamen continental este martes cuando reciba al líder del grupo G, Mirassol de Brasil. El partido tendrá este martes desde las 19 horas en el estadio Néstor Díaz Pérez y contará con el arbitraje del paraguayo Carlos Benítez, mientras que el uruguayo Antonio García estará en el VAR. Además, el encuentro contará con la transmisión televisiva de Fox Sports. Cielo nublado sobre Río Gallegos, 6 grados la temperatura, la sensación térmica es de 3 grados 6 décimas y el viento proviene del oeste a 12 kilómetros por hora.
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0: Bueno, chau verano. Bienvenida a la música. Así comenzamos musicalmente el programa con la voz de Aldo Monjes y uno de sus grandes éxitos, Canción para una mentira.
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Bien, y así escuchábamos, recordábamos la voz de este cantante cordobés, Aldo Monjes, que bueno, lamentablemente no está pasando una buena... cuestiones de salud, lo tienen bastante mal, problemas de salud, ha perdido la vista prácticamente, así que no la está pasando muy bien allá en su Córdoba natal. Pero lo recordábamos, con esta gran canción, Canción para una mentira, justamente, tema que también quisiera conocido, los del Suquía, también, que la hicieron bastante conocida su canción. Son canciones por ahí que nos cuentan historias, que seguramente nos permiten identificarnos en ellas. El primer amor, el primer beso. Y por qué no el punto final de una relación. Todo esto se vive en cuestiones del amor y los distintos autores han sabido plasmarlas así en una canción. Así que siguen sonando los éxitos del recuerdo en la noche de la vitrola. Próximo invitado o invitada, por decirlo así, vamos a escuchar una voz femenina en el programa. La mexicana Ana Gabriel nos dice simplemente amigos.

0: Bien, y así desde México nos llegaba la voz de Ana Gabriel, ¿eh? Simplemente amigos. Estamos a minutos prácticamente del comienzo de una nueva estación, ¿eh? Se nos va el verano, así como si nada, ¿eh? Porque realmente pasó sin pena ni gloria por nuestra ciudad. Otra vez los habitantes de este Río Gallegos y de esta Patagonia sureña nos hemos visto privados, ¿eh?, de disfrutar de buen clima. Un par de días de sol por ahí, otros de viento, otros de lluvia, pero así es el sur. Y al mal tiempo, buena música le vamos a poner. Para eso estamos acá, para disfrutar de la música del recuerdo, para pasar una hora con todas estas canciones que una vez fueron éxitos y que hoy las revivimos, ¿eh?, para compartirlas con ustedes. Llega la voz de Basilio, Cisne Cuello Negro.
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Bien, ahí estábamos, ¿eh? Escuchábamos a Basilio con su éxito Cisne Cuello Negro. Deja tus recuerdos, estos recuerdos de ayer, que salgan, ¿eh? Recuerda cada tiempo como si hoy por ahí lo estuvieras viviendo nuevamente. Permitite que el ayer entre en tu vida, ¿no? Va a ser la mejor manera de recordar. Así que no trates de tapar esos recuerdos. Añorá todo lo que viviste en ese tiempo. Pensá en todas las etapas que estaban con vos. Y recordá en cada espacio, cada silencio, cada nombre. Beto Orlando nos regala aquellos besos que te...

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Así era él, el Cachito, justamente. Así lo recordábamos. Para vivir un gran amor, nos decía. Al escuchar la música, sobre todo este estilo de música, ¿no? Las neuronas trabajan realizando por ahí una especie de recuperación de los recuerdos almacenados en relación a las canciones que estábamos escuchando, ¿eh? Hay estudios que han demostrado, por ejemplo, que la música, como los olores, es un potente evocador de recuerdos. ¿Quién no recuerda algún momento de su vida al escuchar alguna canción? Sobre todo estas canciones viejas, ¿no? La gente que ya es mayor, recordamos un tema o nos trasladamos quizás a ese momento que la hemos vivido, porque hemos tenido la suerte, porque somos grandes, como le digo, de todas estas canciones haberlas vivido, haberlas bailado. Así que no, nos transportan a ese tiempo, como lo hace también, le digo, el tema de los olores, como hablamos, no olores, los aromas, ¿no? Por llamarlo un poquito mejor. Hay aromas de un, por ejemplo, de una comida que nos puede llegar a recordar a la comida de la abuela. El aroma de un césped recién cortado. Un rocío, ¿eh?, que deja su aroma sobre el césped. Por ahí nos pueden trasladar justamente a algún recuerdo en especial. Vamos a seguir. Mucha música les dije y mucha música les voy a dar. Camilo Sesto, Algo de mí.

Viene ahí nomás, así, pegadito, para que no se pierda este romanticismo. Pasó Camilo VI con el tema Algo de mí. Y ya nos llega la voz de Carlos Torres Vila, la canción del Te Quiero.

Y sí, ahí lo estamos recordando, es también al fallecido Carlos Torres Vila, la canción del Te Quiero. La música despierta recuerdos porque, bueno, tiene la posibilidad y la capacidad de traer a aquellos que están relacionados tanto por ahí con el contenido de la letra de la canción, como por el recuerdo de algún evento que ocurrió mientras por ahí escuchábamos esta canción. No se puede transportar a ese momento y hacernos revivir las emociones por ahí que nos hizo sentir, ¿eh? Eso es lo que nos puede hacer la música, transportarnos, como hablábamos hace un rato, a ese momento y, bueno, hacernos revivir esas mismas emociones. Se estima, por ejemplo, que la música cuenta con una gran importancia en nosotros, ¿no?, en los humanos, ya que nos permite expresar miedos, alegrías, sentimientos y, bueno, sentimientos muy profundos de diversos tipos. La música permite canalizar esos sentimientos y hacer que la persona aliviane sus penas o haga crecer su alegría, por ahí, dependiendo del caso. Recordamos a Dani Cabuche y hoy me recuerda.

recordar momentos felices, aumentar la autoestima y la confianza en nosotros mismos, ¿eh? En este caso, los recuerdos del pasado sirven para hacernos más comprensible el futuro. Cuando recordamos cosas pasadas, situaciones, vivencias, personas u objetos también, estamos utilizando ejemplos que nos facilitan valorar lo que vivimos en el presente y encaminarnos al futuro con unas referencias aprendidas mediante la experiencia. Noche de domingo, estamos a través de LU14 Radio Provincia, haciéndote compañía con esto que es La Vitrola. Artista internacional, primer invitado. Esta artista internacional, ya tuvimos a Ana Gabriel, perdón. En este caso, bueno, la voz masculina de Domenico Modugno. La distancia es común.

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Bueno, ahí estábamos, recordando al italiano, Domenico Modugno, nos decía: la distancia es como el viento. Una vez leí una frase justamente que no sé si realmente la habría dicho él, Domenico Modugno, pero que decía: prefiero un segundo a tu lado que una vida sin conocerte. Y realmente es así, ¿no? Estaba la imagen de una pareja abrazada y medio que hablaba sobre el tema del reencuentro, ¿no? Lo que es el reencuentro para de alguna pareja que esté alejado por cuestiones laborales, ¿eh? O a veces por un enojo. Ya sabemos que lo mejor que hay es la reconciliación, ¿no? La parte más linda de ese momento. En ese caso, esta foto estaba relacionada con una pareja que estuvo separada por mucho tiempo, que se reencontraron de una manera hermosa, con un gran abrazo. La frase también que acompañaba esta imagen decía mucho, porque hablaba de lo hermoso que es el momento del reencuentro, de cómo un abrazo puede unir tanto dos corazones que han estado separados por ahí por mucho tiempo, ¿no?

Me acordé el otro día que había pasado sin pena y sin gloria prácticamente el fallecimiento de este cantante, Elio Roca, este cantante argentino, falleció ahora en diciembre del año pasado, ¿no? del 2021, 78 años tenía. Lo vamos a recordar ahora también con este tema, ¿no? 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

Noche de nostalgia a través de los micrófonos de LU14 Radio Provincia, ¿no? La nostalgia, qué sentimiento raro, por ahí se lo asocia a la tristeza, es porque puede suceder en cualquier momento de nuestra vida, pero casi siempre está asociada a algún recuerdo del pasado, ¿no es cierto? Algo por ahí que fue, pero que tal vez quedó inconcluso. Algo que dejó una herida en el que no pudo resolverse por ahí de alguna manera sana y consciente, ¿no? Esa es la nostalgia. Se puede definir como un sentimiento de pena, de tristeza que, como les dije, se experimenta al recordar algún momento, recordar alguna persona, algún lugar que nos hizo felices en el pasado, ¿no? Que actualmente ya no forma parte de nuestra vida. Vamos a escuchar a Isabel Pantoja. Era mi vida él.

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0: Pero estábamos en Isabel Pantoja, la españolísima, con el tema Era mi vida él. Estamos llegando ya a los minutos finales del programa, ¿eh? Prácticamente. Y bueno, así hemos compartido otra noche, ¿no? Llegó la hora del adiós. Punto final para esta edición de La Vitrola. Espero que hayan disfrutado del programa. Les agradezco por la atención dispensada, ¿eh? Gracias acá al amigo Beto. Bueno, y a ustedes los espero el próximo domingo para seguir compartiendo la música romántica del recuerdo. Hasta entonces, y que tengan una buena semana.
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0: Es la hora 17 y 3 minutos en todo el país. La temperatura en nuestra ciudad es de 6 grados 5 décimas, la humedad del 83%. El viento proviene del oeste a 10 kilómetros por hora y el cielo se encuentra mayormente nublado.
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0: El jefe de la policía de Santa Cruz dijo que la Patagonia puede ser blanco de ataques terroristas. Diego Agüero, jefe de la policía, señaló que los posibles blancos de ataques pueden ser el agua, los glaciares, el interconectado y las represas hidroeléctricas. La justicia federal debe iniciar una investigación preliminar, citar al funcionario a declaración testimonial para que aporte pruebas. Lo dijo en Canal 9 de Santa Cruz al promocionar el primer foro patagónico de seguridad pública.
2: Regionales.
0: Tierra del Fuego, desde el 2 de junio quedará habilitado en Río Grande el registro destinado a vehículos y conductores que quieran prestar servicios de transporte de pasajeros mediante plataformas electrónicas en el marco de la implementación de la ordenanza 4892 aprobada este año por el Consejo Deliberante. El director general de Transporte y Movilidad Urbana del municipio, Matías Bussi, explicó que actualmente el Ejecutivo trabaja sobre la reglamentación de la norma y sobre el desarrollo del sistema digital que permitirá poner en funcionamiento el esquema de inscripción y habilitación previo para la actividad.
2: Nacionales.
0: El presidente Javier Milei mantiene una imagen negativa por encima del 60%, pero se muestra un punto por encima del peronismo en intención de voto, según las cifras conocidas hoy de una nueva encuesta realizada este mes por la consultora Opina Argentina. El sondeo consultó a los entrevistados con la pregunta: si mañana fueran las elecciones presidenciales, ¿a qué espacio votarías?, en la cual La Libertad Avanza obtiene una ligera ventaja cuando falta más de un año para las elecciones generales de 2027.
2: Internacionales.
0: La Organización Mundial de la Salud, OMS, reveló este lunes que un brote de ébola de rápida propagación en la República Democrática del Congo causó 220 muertes sospechosas, mientras que los funcionarios de salud luchan por controlar la epidemia. Si bien se registraron 101 casos confirmados y 10 muertes confirmadas, el director general de la OMS alertó que la verdadera magnitud es mucho mayor. Ahora hay más de 900 casos sospechosos y 220 muertes sospechosas, así advirtió Tedros en la sección informativa ministerial virtual sobre el brote del ébola en Bundibugyo el lunes, indica así un cable de la agencia de noticias Xinhua.
2: Deportes.
0: Estudiantes de La Plata buscará la clasificación a octavos de final de la Copa Libertadores cuando reciba este martes a Independiente Medellín de Colombia por la última fecha del Grupo A del certamen continental. El partido tendrá lugar el martes desde las 21:30 horas en el Estadio Jorge Luis Hirschi de La Plata y contará con el arbitraje del paraguayo Juan Benítez, mientras que su compatriota Ulises Merele estará en el VAR. Además, el encuentro contará con la transmisión televisiva de Fox Sports. Cielo mayormente nublado sobre Río Gallegos, 6 grados 5 décimas la temperatura, la sensación térmica es de 4 grados 6 décimas y el viento proviene del oeste a 10 kilómetros por hora.
2: 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En minutos, más noticias. ¿Sabés de qué se trata el Registro Único Provincial de Aspirantes a Guarda con Fines Adoptivos? 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

0: cámara. Ya,
1: filmá.
2: Ya lo conocí, filmá. Y es un placer, ¿sí?
0: ¿Está?
2: No.
0: A ver.
1: ¿Está filmando?
3: Sí.
1: Lo meto en esta porque después ya le dejo un par de horas a Santi que le cuento un toque más.

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2: Las 6 de la tarde en todo el país, la temperatura en nuestra ciudad es de 6 grados 2 décimas, la humedad del 86%, el viento proviene del oeste a 6 kilómetros por hora y el cielo se encuentra mayormente nublado.
1: Provinciales.
2: El Consejo Agrario Provincial llevó adelante una nueva edición del curso básico de combatiente de incendios forestales en la cuenca carbonífera, una propuesta orientada a fortalecer la formación y preparación

0: de quienes cumplen tareas de prevención y combate del fuego en la región. La capacitación se desarrolló los días 23, 24 y 25 de mayo en las instalaciones de la Escuela Minera, dependiente de la Universidad Nacional de la Patagonia Austral, UMPA, UART, gracias al acompañamiento institucional del decano Andrés Prato, quien facilitó nuevamente el espacio para el desarrollo de las jornadas teóricas.
1: Regionales.
0: El municipio de Río Grande ratificó el fortalecimiento de su sistema de salud pública a través de una política de inversión en infraestructura, ampliación de servicios y cobertura sanitaria en un contexto nacional marcado por las dificultades de acceso a la atención médica. Actualmente, la red municipal cuenta con 15 dispositivos de salud distribuidos en distintos sectores de la ciudad y un plantel de 191 profesionales que desarrollan tareas de atención, prevención y acompañamiento para miles de vecinos. En los últimos 4 años, el sistema concretó más de 800.000 prestaciones, reflejando un crecimiento constante en la demanda de los servicios públicos de salud.
1: Nacionales.
0: El ex director de la Clínica Olivos y el neurocirujano que operó a Diego Armando Maradona por el hematoma subdural declararán este martes en una nueva audiencia del juicio por la muerte del célebre futbolista. Según informaron fuentes judiciales, se trata de Federico Dimitrov, uno de los facultativos que participó de la reunión en el sanatorio, donde se decidió la internación domiciliaria del paciente, que se llevaría a cabo en el barrio cerrado San Andrés, y Pablo Rubino, encargado de la intervención quirúrgica. Además, la tercera testigo será la psiquiatra Ana Marcela Weisman Campos, una profesional que visitó al ex entrenador de la selección argentina Racing y Gimnasia y Esgrima de La Plata en el centro asistencial.
1: Internacionales.
0: El Ministerio de Relaciones Exteriores de Rusia declaró este lunes que las Fuerzas Armadas rusas están lanzando ataques sistemáticos y consistentes contra instalaciones militares e industriales ucranianas en Kiev, tras un lanzamiento de drones ucranianos contra Starobelsk en la región de Luhansk. Según el comunicado, las fuerzas rusas están atacando a empresas involucradas en el diseño, la producción, la programación y el despliegue de drones utilizados por Ucrania con la asistencia de especialistas de la OTAN. El ministerio añadió que también se atacarían centros de mando e instalaciones de toma de decisiones.
1: Deportes.
0: Deportivo Riestra cierra su participación en la Copa Sudamericana este martes cuando visite a Palestino de Chile por la última fecha del Grupo F. El partido tendrá lugar el martes desde las 19 horas en el Estadio Municipal de La Cisterna y contará con el arbitraje del peruano Michael Espinosa, mientras que su compatriota Diego Haro estará en el VAR. Además, el encuentro contará con la transmisión televisiva de ESPN2. Cielo mayormente nublado sobre Río Gallegos, 6 grados 2 décimas la temperatura. La sensación térmica es de 5 grados 3 décimas y el viento proviene del oeste a 6 kilómetros por hora.
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sufrir, pero no paro de escuchar. ¿Cómo andan? Muy, pero muy buenas tardes. ¿Te gustó, no? Estuvo genial. Así estoy afiladísima, ¿eh? Por eso, pues la crack number one. Y crack number two acá con nosotros enfrente, que ayer fue su día, ¿sí? Que la pasó genial y más si está con nosotros, ¿sí? ¿Cómo fueron esos 30 años de operador? ¿Vos sabés? Les voy a contar a la gente cómo zafó, porque ayer estuvo Marce. Sí, zafó, pero no vas a zafar, ¿sí? Y menos conmigo. Gente, ¿cómo anda? Bueno, nosotros acá arrancando así la tarde junto a ustedes. Feriado extra large, nos gusta decir a nosotros, porque bueno, estamos los fines de semana y también los feriados, ¿sí? Hoy una fecha patria, 25 de mayo. Bueno, desfiles correspondientes, actividades en el boxing, ¿verdad? Patriótica, todo lo que comúnmente se hace año a año. Vos sabés que hoy sí vamos a empezar de manera distinta, ¿sí? Porque nosotros somos la tarde de Anto, fecha patria, sí, tal cual. También nos vestimos, sí, de celeste y blanco, por supuesto. Y hoy nos dejaba, ¿sí?, un gran referente también del folclore argentino, como fue Daniel Toro. Y si yo te digo Daniel Toro, enseguida, viste, te viene a la cabeza, ¿no? Esa samba que has escuchado y que conoces miles de veces, la melancolía, ¿eh?, de una samba que es más que inolvidable, ¿eh? Samba para olvidar, ¿sí? O samba para olvidarte, ¿sí? Porque acá estamos debatiendo, ¿sí? Vos sabés que lo encontrás, samba para olvidar, en otro lado, samba para olvidarte, pero para mí, te lo digo yo, samba para olvidar, porque así dice la canción. Sí, una expresión melancólica de amor y desamor y típica de nuestra música folclórica argentina.

Ay, qué manera de arrancarse. Me puse la piel de gallina, ¿sí? Porque es como que, sobre todo la parte que dice, no sé si ya lo sabrás, mi vida se fue contigo. No, es, pero justamente es la melancolía de esta samba que es inolvidable. Así arrancamos la tarde de Anto, bueno, 25 de mayo justamente, y un género tradicional como es la samba, el folclore argentino en nuestro país, y de verdad estos sentimientos profundos, sí, que la letra refleja. Un amor que se fue, sí, y la dificultad para olvidar a esa persona que fue tan especial. Tristeza, resignación, siempre preguntándose por qué su amor regresó cuando él ya había comenzado a superar la partida. Esto, acá yo me pongo de la tristeza a la bronca, ¿viste? Porque justo es todo un proceso, ¿viste? Te cuesta un montón y justo apareces, ¿me entendés? O sea, pero bueno, no importa. ¿Sabés quién apareció para vos en la 96.3, en la más potente de la Patagonia? Anto Toledo, sí, junto a Claudito, junto también a Nelson, que nos acompaña cada una hora. Mensajes y servicios, información y todo lo que vos necesitas saber. Bueno, seguimos medio así, 25 de mayo, sí. Una banda, sí, que también ya conocés y bueno, y has escuchado también. Vamos a, hemos elegido un tema, sí, hay varios, pero quizás mejor los más del público, ¿viste? Los más conocidos, los que has cantado miles de veces, sí, si te hablo de provincia de Jujuy, sí, y sus miembros actuales, sí, me acordé de algo. Después les cuento. Vamos con los Tequis. ¿Qué me has hecho?

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2: Ah, se quedaron, para escuchar de qué me acordé, de qué te reís, me decían por acá. No, porque justo, mira, de verdad que no lo hice pensando, no lo hice con intencionalidad. Yo dije, bueno, vamos a escuchar los tequis. De hecho, iba a elegir bien ese tema. Digo, bueno, no, ¿cómo has hecho? Viste que el tema se llama ¿cómo has hecho? Yo, ¿cómo lo presenté? ¿Qué me has hecho? Porque me salió un acto fallido. Me salió un acto fallido. Porque cuando yo, hace un tiempo atrás, mucho tiempo atrás, no, tampoco tanto, che, iba al colegio, porque fui al colegio alguna vez. Y bueno, tenía un compañerito ahí, viste, séptimo grado, ¿no? Estamos hablando. Viste que los tequis son jujeños y es como que se formaron así en 1990. Yo estoy hablando, bueno, año 2000. Sí, 2000, ¿sí? Cuando estaba en séptimo grado. Un compañerito que, viste que... Así como, nada, amores. No esos amores que matan, sino esos amores así sanos. Pero bueno, yo estaba en otra, ¿viste? Yo es como que ni blanco ni negro. Sí, no, nada, quizás. Era media nerds, gente, les cuento. Tengo que ser tal cual. Entonces imagínate que decía, era muy bonito el chico todo, pero, ¿viste? ¿Qué sé yo? No sé. Seba se llama, mira, todavía me acuerdo. Pero bueno, nada, y yo no le daba bola, pero por eso, nomás. Ahora, mira, ¿sabes qué? Hice una reflexión, capaz que ese era el amor de mi vida, tendría que haberle dado bola, no. Qué boluda, ¿viste? Iba a ser. Pero bueno, no, yo estaba en otra. Bueno, entonces como no le daba bola, ya es como que el pobre, chico, yo no sabía qué hacer. Entonces yo salía del aula, o me iba al recreo, o iba... Entonces había cambiado la letra él, ¿viste? Me decía, me cantaba, ¿qué me has hecho? Tonto, y hacía carril, yo me hacía reír, ¿entendés? Entonces yo me reía, entonces es como que quedó los tequis como en mi inconsciente colectivo. ¿Qué me has hecho? ¿Entendés? Y acabo de presentar así la canción, ¿entendés? En vez de ¿cómo has hecho? Pero bueno, nada, anécdotas en la tarde de Anto, sí. No sé qué le importa esto a la gente, pero capaz que sí, porque me van a decir, no es que me has hecho, es como has hecho. Así que bueno, ahí mirá cómo te pegué. Bueno, saludando a toda la gente que está del otro lado y compartiendo este feriado 25 de mayo. Les agradecemos muchísimo por estar en la sintonía de la más potente de la Patagonia. Recordá que vamos a estar hasta las 20 horas. Arrancamos con Samba para olvidar. Bueno, también los tequis, ¿cómo has hecho? ¿Sí? Y ahora, bueno, volvemos a la tarde de Anto, volvemos a la onda, ¿sí? A la onda inolvidable, ¿sí? Que tenemos nosotros cada fin de semana, ¿sí? Bueno, justamente, Rake nos dice, cuando pasaron ya 22 minutos de las 6 de la tarde, así es, somos inolvidables.

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Ay, Dios mío, estamos escuchando La Promesa de Melendi. Le quiero mandar un beso enorme a Solcito y a Javi, ¿sí? Que los chicos nos están acompañando. Bueno, ayer también hicieron lo mismo. Bueno, contentos con el programa. Nosotros, imagínense, así, corazones inflados, porque lo hacemos con mucho amor esto, ¿sí? Siempre decimos, con mucha pasión. Y no somos inimputables. No importa lo que nos pase, nosotros venimos acá tal cual, ¿sí? Y disfrutamos. Por eso siempre decimos que hacemos terapia, ¿sí? Estamos muy contentos y contentas por eso también, ¿sí? Así que muchísimas gracias. Gracias. Y a todos los que están, en la más potente de la Patagonia. Les cuento algo, otra cosa. Justo anoche, no sé por qué, se me ocurrió mirar el video de esta canción. Porque yo soy, no sé qué les pasa o cómo les sucede a ustedes, pero cuando yo escucho música, no es que me ponga a mirar los videos. No sé, no me detengo quizás a mirar el video musical. O depende, no, en general no. En general no, viste, estoy haciendo algo. Estoy limpiando, o sea, estoy a fuego. Pero sí, no, de verdad, no sé cómo de mirar así los videos. Porque no me quedo quieta nunca. No me conocen, ¿sí? Así que no sé por qué, justo ayer, viste, sucedió que me quedé quieta. ¿Y para qué vi este video? Me invito a que lo miren también. La Promesa, Melendi. Encima es un tema de 2014, gente, les cuento, ¿eh? No es actual, no es nuevo. No ha sido muy escuchado, pero es tremendo. Es tremenda la letra. Nada, voy a desasnar la letra, ¿sí? Y además, es como, bueno, 2014, imagínense. Es muy chu el video. De verdad que es muy chu. Pero además de ser muy chu, es algo que son promesas reales. A eso va el tema, ¿me entendés? Por ejemplo, hay una parte de la canción, no sé si le prestaron atención, ¿sí? No solo nombra a Lady Gaga, sino también hace referencias culturales. Ojo, que si uno la escucha detenidamente, es buenísima la canción, ¿eh? No, no es una simple canción de amor, ¿sí? Hace referencias culturales, menciona el muelle del San Blas, si ustedes prestan atención, y después, cuando un hombre ama a una mujer, o sea, lo dice en castellano, pero When a Man Loves a Woman, ¿sí? De ahí lo saca, de esa canción, para ilustrar la atmósfera romántica, ¿no? Y la profundidad del sentimiento que está expresando. O sea, la promesa de envejecer juntos, ¿sí? Simbolizando la intención de permanecer al lado de la pareja a lo largo de toda la vida. No quiero spoiler el video, sí hablar de la canción, porque cuando lo vi decís buenísimo, ¿sí? Pero bueno, es un testimonio de amor, de compromiso, donde Melendi, el cantante, el artista, promete ser un compañero leal. Esto me gustó, un compañero leal, ¿sí? Y dedicado, ¿sí? ¿Por qué? Refleja madurez emocional y la seriedad, ¿sí? Con la que el cantante aborda la relación, prometiendo no solo esos momentos románticos, ¿viste? No, sino también una vida compartida basada en el respeto, la confianza y el apoyo mutuo. Y esas, a ver, es una oda al amor incondicional, ¿viste? Esas promesas que se hacen dentro de una relación genuina y profunda. Bueno, no, en realidad él expresa este compromiso de promesas que puedan, ¿sí? Cumplir, ¿sí? No inalcanzables, ¿sí? Ser, no sé, un apoyo, compartir momentos significativos, ¿sí? Y en la importancia de las promesas reales y alcanzables. Esto es lo que me gustó. Él hace hincapié en la importancia de promesas que sean alcanzables, ¿me entendés? Esas que podés cumplir en lugar de... Perdón, en lugar de ofrecer el mundo entero, ¿sí? En lugar de que te digan... Te bajo la luna, ¿me entendés? No, ese es matada, ¿me entendés? Perdón, me tuve que acordar. Ya los que me conocen, le he contado la anécdota de la luna. Andá a mirar la luna. Me mandaron a mirar la luna el día que me recibí de profe latinos. ¿Me entendés? Porque no podían estar conmigo, ¿sí? Ahí personalmente. Pero si vos, ¿sí? Vas afuera y mirás la luna, vas a ser como que yo estoy bajando y estoy ahí con vos. Pero ¿sabés qué? Andate, no quiero decir hasta ahora. Pero nada, ¿viste esa promesa que vos decís? Dale, ¿no? Entonces no, son promesas reales, ¿sí? Que hace el español, ¿sí? Sonando en la tarde de Anto, Melendi. Y bueno, acá viene un tema Iken también, ¿sí? Pues mira, justo, si me estás escuchando, te lo dedico para vos, ¿sí? Porque con todo esto que conté, sí es mejor que vos no digas nada, ¿sí? Cali y el Dandy en la tarde de Anto.

donde estés, o suena la tarde de Anto. Aquí estamos en la 96.3, a recordar nuestra AM 830. Ahí nos podés escuchar, bueno, si estás transitando la ruta, en estos momentos también llegando a cada una de las localidades de la provincia de Santa Cruz. Bueno, así estamos, sí, como el día, gris, pero ahora vamos a levantar. Sí, gracias a toda la gente que se está comunicando a través del 70-0384, sí, a través de mi WhatsApp personal. No me pongan caras de duda, ¿sí? Explíquenme, ¿sí? ¿Qué quieres? Odio cuando me mandan emoji. Así, ¿viste? O sea, que vos tenés que analizar, suponer, interpretar. Esta persona sabe de quién estoy hablando, ¿sí? Porque si no, yo no aguanto más, ¿me entendés? No aguanto más, ¿sí? A los santafesinos, el Seba Mendoza, ¿sí? Subí el volumen, ¿sí? Bailá este lunes 25 de mayo en la tarde de Anto.

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0: De emojis sin entender, tengo una colección de emojis sin entender. ¿Cómo le va, Marce? ¿Cómo está usted? ¿Todo bien? ¿Vino chipeado? ¿Lacaneado vino? No. Bueno, sí, hoy vamos a hablar de eso, ¿sí? De las estructuras emocionales, ¿sí? De los taburetes. Uy, no saben, qué bueno. Esta es la parte que después de que Nelson nos diga los mensajes y servicios y demás, ¿sí? De 7 a 8 es donde, bueno, hacemos acá como un diván, fase, ahí está. Esto es en vivo, ¿sí? Mirá, ahí llegó Marce Olivieri, ¿sí? Acomodándose mientras nosotros, bueno, te contamos que te quedes con nosotros, ¿sí? Porque estamos hasta las 20 horas. Estés donde estés, no sé qué estás haciendo en estos momentos, pero tenés que estar primeramente escuchándonos, ¿sí? Ahí prendido a la radio, elu14.santacruz.gov.ar. Nos escuchás también, ¿sí? En cualquier parte del mundo. Y podés mandarnos tu WhatsApp al 70-03-84, ¿sí? Yo me vine de busita. ¡Ah, mirá! No te puedo creer. Nada, esto la gente no lo puede creer. ¡Violet! ¡Es muy bueno! No, sacame una foto para las redes, por favor.
1: Esta
0: la teoría de Jung. Bueno, está. Aquí tanto, ah, tanta formalidad acá, menos yo.
1: ¿Cómo le va,
0: Marce? ¿Todo
1: bien?
0: Bien. No lo puedo creer. O sea, ni hablé con Marce hoy, Esto la gente no lo va a creer, pero estamos así, Violeta. No puedo creer esto.
1: Los dos.
0: Sí, viste, en color así. No lo veía como los
1: color buena onda.
0: O sea, claro, chicos, por favor. O sea, no sé si no se enteraron. Sí. Es más, podemos hablar. Me gustó. Ya está. Ya arrancamos así como soy yo. Viste, Claudita, ahora dos por uno, porque yo soy acá la desordenada, la improvisada. Ahora somos dos. Pero bueno, mira, nosotros representamos, sí. Primero que somos auténticos, sí. Mirá vos. Estoy viendo así, ¿qué onda el significado del color violeta?
1: La autenticidad del hombre.
0: ¿No? Mirá, la espiritualidad. Ay, la sabiduría. Mirá, sabiduría, justamente. La creatividad. Sí, el misterio. Y la realeza. Sí, es un equilibrio entre la calma, sí, y la energía. Mirá vos. Y en los colores es así, mirá. Es la calma del azul y la energía del rojo. Mirá vos. Bueno, se asocia contra la introspección. Mirá, introspección, justo, vamos a ver algo de eso. La transformación, la magia y representa la sofisticación y el lujo. Y sí, somos un lujo, chicos.
1: Pero sí.
0: No sé, Claudito.
1: Es un placer que nos escuchen.
0: Ah, bueno. O sea, no es cualquier cosa esto, ¿eh? Ojo. Bueno, sí, así que ¿cómo nos van a olvidar? Totalmente, ¿sí? ¿Cómo te voy a olvidar, Los Ángeles Azules? Y Vicentico, para vos.

0: Pues sí, obviamente no lo reconoces.
1: Está como Horacio Guaraní, Heráclito Rodríguez.
0: Ah, sí, claro. Sí, sí, una cosa, viste, que
1: sí.
0: Es, digamos, como muy abrupto, ¿no? Los extremos, ¿sí? El cambio, ¿sí? Bueno, el cambio que hacemos nosotros, ¿sí? Para vos que estás del otro lado. Bueno, tenemos un mensajito, ¿sí? Que vamos a reproducir, que nos llega al 700384.
2: Hola, Anto, ¿cómo estás? Acá estamos con la familia escuchando el programa. ¿Me puedes hacer un favor? ¿Le puedes mandar un saludo a mi suegro, Martín, el Tucu, porfi? Besitos.
0: Besito de Ebra, Solcito, que nos está acompañando con la familia, con Javi. Y bueno, y el beso para el suegro, ¿sí?
1: Un saludo al Tucu.
0: Para parte del Tucu, sí, me gustó. Ahí está, nuestro amigo, viste que nosotros nos apropiamos acá. No somos todos amigos, somos una familia, olvídate. Y sí, gente, sí, si no estamos así familiarmente acompañándonos, ¿qué será de nosotros, sí?
1: ¿Qué sería del domingo? No, es lunes.
0: ¿Viste lo que pasa? Mirá, te pasó un acto fallido, ¿sí? Justo que vamos a hablar de psicología después de mensaje de servicio. Te salió un acto fallido. Porque pasa estas cosas, ¿viste? O sea, como que uno se pierde cuando es feriado, ¿no?
1: El reloj biológico.
0: El reloj biológico.
1: Se descontrola.
0: Tal cual. Che, y nosotros nos descontrolamos, ¿viste, Claudito? Que nos descontrolamos.
1: Con los colores.
0: Con los colores. Es más, ¿sabes qué nos dijeron? No nos dejes ir, nos dijeron, ¿viste? Mirá, escuchá, tenemos, nos dedicaron los chicos algo para nosotros. Mirá, escuchá.

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0: Agencia General de Vialidad Provincial 02966-442-367 o 442-368. Servicios Públicos, Sociedad del Estado 02966-422-322 o al 0800-222-7773. 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Bien, hasta aquí hemos llegado con esta edición de Mensajes y Servicios para la Mujer y el Hombre del Campo. Por su atención dispensada, muchísimas gracias.
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5: La Dirección de Atención y Gestión de Emergencias, dependiente de la Subsecretaría de Protección Civil, informa. 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

0: cómo va gozando, cómo
1: suena su cascabel. ¿Cómo dice gente? No la dejes ir, no la dejes ir, porque
0: te lo digo yo.
1: ¿Quién es? Marcianto. Marcianto, que se vinieron Violet. Sí. Gracias a los chicos que le ponen toda la mejor, ¿eh? Mira el tema que nos dedicaron, ¿no? El CIDES, un clásico de clásicos. Violeta, porque de verdad, gente, si recién están enganchando con nosotros, vinimos así con el outfit. O sea,
2: me hacía acordar a Carlitos Escasiota. Salta, Violeta. ¿Recuerdan?
1: Ay, no. ¿Quién es Carlitos Escasiota?
2: No, vos todavía no lo hacías.
1: Pero este es el momento en que nosotros nos instruimos en la tarde de Anto. Che, ¿cómo se mataban de risa ayer? Me dieron con de todo igual. No solo solicito mi corazón, mi vida genial, porque ella es genial, fantástica, divina, que pasamos el audio, porque ella es top level, es como yo, ¿me entendés? O sea, por eso, todo el cariño, amor para mí.
2: Activa todo el día.
1: Claro, los haters. Los haters me dijeron, nena, ¿cómo no vas a ver ese teléfono? ¿Cómo el teléfono ese maldito?
2: Ah, el teléfono de disco.
1: Ese teléfono de disco. Voy a soñar con el teléfono de disco.
2: Y eso porque no conociste las cabinas telefónicas de Plush.
1: Justo, mira, no. Esto no está guionado, ¿eh? Acá hay sonar el celular de base. Están entre nosotros.
2: A ver.
1: Bueno, vos, mientras vos mirás. Es muy bueno esto. Mientras vos mirás, sí, tu celular, ¿sí? Depende de quién es. Decime quién te escribe a esta hora, ¿sí?
2: La producción de 14.
1: Sí, Marce, le pasa como yo. Vivo, estás esperando, sí, tipo ese mensaje. Claro. ¿Querés que llegue? ¿Y ves? De trabajo.
2: Y no llega. 68 años de Canal 9.
1: ¡Ay, hoy es el aniversario!
2: Claro.
1: Gracias, Marce, querido. Bueno, le mando un beso así a los chicos de Canal 9, así que este año, bueno, hace muy poquito que formo parte. Y ayer también me dieron con de todo, porque bueno, no fui al asado, lo voy a hacer público. No fui al asado, de verdad que no fui. O sea,
2: con la experiencia del asado anterior.
1: Tal cual, yo dije, bueno, no, mejor no. Así que decía, ya me acuerdo, flaca, no sea mala, anda. Y yo digo, mira, yo nunca te dije que sí, ¿eh? Yo dije un tal vez, ¿me entendés? Pero eso ya tal vez ya saben que es un no, ¿viste? Pero bueno, nada, igual los quiero. Igual uno no significa que no tenga el corazón ahí.
2: Sí.
1: Así que 68 años, che, del canal de 9 de la provincia, sí, donde, bueno, formo parte. ¿En qué lo que pasa? La siesta no existe. Si mañana estamos al aire de 4:30 de la tarde a 6, ¿sí? Este magazine donde nos reímos acá, si pareció como la radio, y donde no estoy con Marce, sí estoy con Lux. ¿Sí?
2: Lindo programa.
1: Vos lo mirás, ¿no? Sí, la verdad, la risa es saludable, gente. Es así, nos reímos de nuestras propias desgracias, de nuestro propio día a día. ¿Sí?
2: Y es tomarse la vida con un poquito de humor.
1: Y yo creo que la gente está cansada de las malas noticias también, ¿viste? Es como que si prendés el noticiero. Yo a veces digo, no miro ni las noticias, ya no las miro.
2: Encima, viste que nuestra sociedad es muy politizada.
1: Mal. Es cierto.
2: Y entonces te
1: politiquera.
2: Claro, eso, porque es ¿no? desprestigiada la cuestión política, mal sí. usada.
1: Tal cual.
2: Y sí. te lleva que con muchos amigos no te puedes juntar por lo que va a pensar el otro.
1: Exactamente. Y vos sabés qué buen punto tocaste, Marce, porque en verdad que yo creo en la política, ¿eh? De verdad que yo creo que la política como herramienta inclusiva y como herramienta social es muy buena. Es muy buena la política. De hecho, todos hacemos política. Yo no sé si ustedes se preguntaron en sus casas, pero digo, nosotros ahora estamos haciendo política. Porque estamos debatiendo, ¿me entiendes? Eso ya es hacer política.
2: Vivir en democracia ya es un lujo.
1: Exacto. ¿Entendés?
2: Entonces, mal usarla, mal interpretarla, abusar, eso es lo que no corresponde.
1: Exacto, y no creí, viste, yo creo que, yo fui una de las que no me gusta hablar de, no, cambié ese chip, no me gusta hablar de política. No, hay que hablar de política, hay que meterse en la política,
2: hay que ser responsable,
1: hay que interiorizarse, ¿sabes sí. por qué? Porque después te pasan por encima, ¿me entendés? Después no podés tener un propio criterio y autocrítica personal, andás copiando modelos, lo que dicen otros, viste, lo que hablan, porque vos no lees, no te instruís, aunque sea que te genere, no sé, una duda, una curiosidad. Che, lo que me dijo esta persona, ¿será tan así? Permitime dudar. Entonces vos vas, buscás, no importa, estés equivocado o no, pero es tuyo, ¿me entendés? Es tu fundamentación. No estar buscando, viste, el modelo.
2: Es tu criterio.
1: Es tu criterio, bien dicho, ¿me entendés? Entonces, bueno, de los creadores de tu criterio.
2: llega... No, tu criterio, decía.
1: Claro, la Karina Olga, ¿me entendés?
2: No entendía nada, pero era el criterio.
1: Pero ella, viste.
2: Apelaba al libre
1: albedrío. Viste, no, esa, esa sí que la hacía, pues, ¿cuántas que la hacen fácil? Mirá. Y sabe, uno dice, ay, dichosa. No, en realidad no es nada dichosa.
2: Astuta.
1: qué sé yo, no sé, para mí no. Bueno, viste que también Solcito, te cuento que es fanática de Rolón. Dice, ayer me enteré, no sabía que era fanática de Rolón. Sí, le digo, me ha acompañado y me acompaña en todos los días de mi vida, ¿sí? Porque bueno, hoy decíamos, Rolón toca mucho a Freud, ¿no? Esto al padre del psicoanálisis, quiero decir, ¿no?
2: Todos los psicólogos sufrimos.
1: Y yo creo que sí. Y Lacan es uno que dijimos que íbamos a hablar porque pues, está bueno, ¿viste? Algunas teorías. Porque él también desarrolló un interés profundo por el inconsciente, ¿sí? Y el lenguaje también. Y como que reinterpretó las obras de Freud. Eso está bueno. A mí esa parte, no sé, Marce, pero a mí como que me gustó. Siempre me acuerdo esa anécdota del taburete. Traducción. Sí sé lo que es un taburete. Ah, o sea, acá sí sé porque como me gusta, obvio. Un taburete es lo que usamos en ¿Qué es lo que pasa? Justamente. ¿Sí?
2: Una
1: es
2: banqueta.
1: Es una banqueta. Lo que comúnmente se llama una banqueta no tiene ni posabrazo, no tiene ni respaldo. Así, dicho como lo dijiste vos. Es una banqueta. Que está estable, uno puede decir que tiene todas las patas, viste, todos los patitos en fila, ¿sí? ¿Sí? Pero cuando vos te acercás al borde digamos, del taburete, sí, a la pata, ahí
2: corres el riesgo de caerte.
1: Exactamente, sí. Entonces ahí hablas de si realmente nosotros tenemos, sí, equilibrada nuestra estructura emocional, porque él va a esa anécdota, ¿viste? Cuando uno escucha mucha gente que, che, mirá, la verdad que parecía una persona que estaba bien, sí, estaba equilibrada emocionalmente, pero se le murió, no sé, el hijo y se volvió loco, ¿me entendés? O sea, no, dice Robert, o sea, Lacan decía, no es que se volvió loco, sino que se movió esa fibra, la estructura emocional que ante una situación límite, una crisis que tuvo que enfrentar en la vida, digamos, le movió, ¿me entendés? Como quien
2: dice, movió la estantería.
1: Le movió la estantería, ¿me entendés? Y ahí se puso a prueba su estructura emocional, porque somos seres humanos, yo no creo que nadie me diga acá, por ejemplo, yo soy una persona, no tengo miedo y estoy equilibrada emocionalmente porque no te creo.
2: Lo que pasa es que Lacan se fundamenta mucho en la teoría de Freud a partir del fracaso.
1: A partir del fracaso, ¿no? Ajá, a ver. Uh-huh.
2: O sea, no de la frustración, que no es lo mismo, porque muchos hablan de fracaso y dicen, no, frustración, no es lo mismo.
1: Hay una diferencia abismal, Marce, mirá, para no ser pesada te lo dejo a vos, pero hay una diferencia abismal entre el fracaso y la frustración.
2: Sí, sí. Y en el fracaso de que habla Lacan, a partir de la teoría psicoanalítica de Freud,
1: sí,
2: dice que nosotros somos el fruto de nuestros fracasos. Nuestro éxito es el fruto de nuestro fracaso. ¿Esto qué quiere decir? A través de la experiencia nosotros podemos tener éxitos, pero para llegar al éxito tuvimos que fracasar un montón de veces.
1: Exactamente, prueba y error.
2: En el caso de las pérdidas emocionales que tanto se refiere en uno de sus libros, o sea, eso tiene que ver con que con ese cariño que vamos desarrollando nosotros a lo largo de nuestras vidas con nuestros seres queridos,
1: sí,
2: y no tuvimos oportunidad en algún momento de decirle te quiero.
1: Ah, nos quedamos con esa deuda pendiente, ¿no? O si te fuiste peleado.
2: Claro, ¿no? No le dije las últimas palabras, no alcancé a despedirme.
1: Ay, se me puso la piel de gallina y Claudito, vos que estás escuchando, dejá... Me va a matar. O sea, no, otro tema para el final, porque pero este es improvisación, porque yo no sabía que Marcia iba a decir lo que está diciendo. Entonces vamos a poner Cali y el Dandy. Yo te esperaré. Porque vos sabés que eso que dijiste me remontó a este video y a este tema musical. No sé si lo escucharon o no, ahora después lo van a escuchar, pero el video, ¿no? Esto de que es una pareja que se pelea, ¿viste? Y quedan mal, ¿me entendés? O sea, quedan mal. No quiero hacer spoiler. Pero bueno, nada, sí, es parecido a lo que vos decís. Se queda con esa cosa de ay, qué feo, del arrepentimiento, de
2: lo que me faltó.
1: Ay, tal cual. Y no sabías que iba a pasar una situación límite, ¿verdad? Y no alcanzaste a decirle. Ay, qué feo. No, sí, de verdad que es muy delicado, pero digo, es delicado, pero a la vez, no sé si, bueno, sí, ya no hay tanto tabú en cuanto a hablar de la salud mental.
2: Pero sirve a veces para sanar nuestros propios pensamientos.
1: Exactamente. De repente te encontrás, me pasó ayer, no voy a contar digamos, ni dar nombres, pero me pasó ayer estar hablando con una persona que de verdad, ella sabe de quién estoy hablando, y de verdad que no pensé tener como esa conexión, no pensé yo animarme, ¿no? Porque por ahí, desde un lugar, qué sé yo, no quiero decir distancia, pero locutor, oyente, y vos decís, bueno, no sé, uno piensa que está como endiosado, ¿no? En este lugar, como que, yo siempre digo, acá no somos inimputables.
2: La gente te admira.
1: ¿Entendés?
2: O sea, no te admira solo Anto, admira al que está atrás del micrófono, porque este es un trabajo de mucha responsabilidad.
1: Muchísima. Uf, vaya si lo es.
2: Es decir, esto cuando viene alguien y te dice, mira, mañana voy a ir a romper el vidrio. Sí. Y vos tenés que tomarlo como una cosa cierta, porque te lo está firmando.
1: Sí, te lo está firmando.
2: Aunque no lo vaya a romper. Pero sí, vos lo tomás como una cosa cierta y lo reproducís como una cosa cierta.
1: Sí, y votan así.
2: Y los que te escuchan dicen, ah, mirá, mañana van a romper los vidrios.
1: Sí, hay que tener mucho cuidado con sí, lo que se dice. No es como, o sea, no es lo que se dice, sino cómo se dice también.
2: En la
1: ¿no?
2: forma en que se dice. Uh-huh. Quien habla mucho de esto es Jung.
1: ¡Ay, Carl Jung! ¡Lo amo!
2: De cómo interpretamos la forma en que nos dicen las cosas.
1: Las luces y las sombras.
2: O sea, Jung dice, vos me podés insultar, uh-huh, pero a mí me va a afectar de acuerdo a la forma en que yo entienda de cómo me lo estás diciendo.
1: El problema nunca es del otro, el problema es de uno mismo. Somos unos capos, ni siquiera dijimos que en el guión estaba Carl Jung. Pero me encanta Carl Jung. No, lo que dice Marce es genial, o sea... A ver, los que...
2: Aclarar la gente, yo no tengo soporte magnético, acá no tengo...
1: No, yo sí, yo sí, yo sí. Yo sí.
2: Ni teléfono.
1: Pero, teléfono de disco, no.
2: O sea, esto, no, esto es parte un poco del conocimiento científico y del exacto, conocimiento empírico y el tiempo que te va a enseñar.
1: Y acá hay experiencia de vida, señoras sí, y señores, ¿sí? Eso también lo podemos afirmar y damos fe de eso, ¿sí? Freud siempre habla de... A mí me encanta hacer estas comparaciones, Marce, y vos sabés lo que te estoy hablando. La teoría de Sigmund Freud cuando habla de los famosos huéspedes, ¿sí? Que nos habitan. Él dice que nuestra mente es como una habitación, ¿sí? Que está llena de huéspedes. No los vemos, no los vemos los huéspedes, pero están ahí, están ahí. Entonces, un día te levantás llorando, no sé, te levantás mal, anímicamente, pero ¿qué me pasa? Yo ya estaba re bien, fantástica, genial, o sea, no entiendo qué me pasa.
2: El inconsciente.
1: El inconsciente, yo sabía que ibas a ser el inconsciente, ¿me entendés? Porque el inconsciente son los huéspedes, ¿entendés? Los, donde habitan nuestros miedos, nuestras frustraciones, nuestras inseguridades, que nosotros, ¿qué hacemos? La escondemos, la dejamos, la depositamos, ahí, en un tacho de basura, ¿me entendés? Total, que pase el tiempo, ¿me entendés? Y en realidad nunca se fueron esos huéspedes están ahí, ¿entendés? Hasta que, o sea, vos tenés que abrirle la puerta, ¿no? Empezar a abrazarlos, darle lugar y conocerlos. Por eso, la famosa frase de Sigmund Freud dice, no solo somos, sí, lo que recordamos, sino también lo que hemos olvidado. Me encanta esa frase, porque uno trata de, a ver, a veces olvidar gente es necesario para poder seguir viviendo, ¿sí? Me ha pasado, o sea, digo, yo no podría estar acá si no... Quizás en un momento de mi vida también olvidé cosas porque eran terribles y si no, no podía seguir.
2: Uno las olvida, ¿no? Por la propia defensa
1: exacto,
2: de uno mismo.
1: Exacto, tenés que hacer eso, Marcio, no te queda otra, ¿viste? Vos decís, no me queda otra. Pero bueno, después de un tiempo, uno tiene que abrirle la puerta a sus famosos huéspedes, ¿viste? Porque si no, como me dijeron en terapia, lo que te funcionó durante 35 años... hoy no te estaría funcionando. Así que hasta que no hagas, si consciente lo inconsciente, vamos a estar así. Y así estoy, gente que quiere que le diga, ¿no?
2: No, es que el inconsciente se transforma en consciente, después termina siendo un subconsciente.
1: Exacto. Ah, de ahí, ahí viene esa analogía, ¿no?
2: Claro.
1: Bueno, sí, de ahí viene eso.
2: Venga, o sea, por eso dicen, no, lo dijo borracho. Lo dijo, lo pensó en estado inconsciente.
1: Claro.
2: Y lo manifestó conscientemente.
1: Ahí está, sí.
2: O sea, no, no es que está sin uso de su razón.
1: Sí, porque uno suele pensar eso, tal no, cual. Como el asado, vaya, si sabrá Claudito. Ay, yo vi a uno que está re enojado.
2: Las cosas.
1: Yo, pero, o sea, ¿sabes qué? Yo lo vi así como mesa que más aplauda y aplaudió y todo. Con pero bueno, este es la gente frontal. Viste que a veces la honestidad y la frontalidad no cae muy bien a veces, ¿viste? Y también yo estoy aprendiendo ahora, no sé qué pensás vos, Marce. Yo soy una mina muy transparente, muy sincera, pero no sirve, ¿me entendés? O sea, yo digo, ¿para qué te quieres decir la verdad siempre? ¿Me entendés? A veces me quieres decir tanto la verdad.
2: Porque te libera.
1: ¿Me entendés?
2: Para sacarte los
1: huéspedes. O sea, a mí me libera. Claro. Yo soy frontal, ¿me entendés? O sea, yo... Pero a veces digo... No sé, ¿por qué tengo que decir tanto la verdad? Podría dibujarla igual, ¿no? Depende con quién, ¿no? Por ahí aprender un poco a eso. ¿Viste el audito? Quedé pensando. Pero ahora lo pienso, ¿eh?
2: Mirá, ahora lo pienso. La libertad de uno, o sea, en la forma en que uno actúa uh-huh, y en cómo transmite. Que es lo que claro, te decía recién esto de Jung.
1: Sí.
2: Es decir, entre uno y otro hay un paredón gigante.
1: Sí.
2: Y uno idealiza al otro.
1: Tal cual.
2: Hasta sí, lo idolatriza al otro.
1: Mal, sí, eso es verdad.
2: O sea, pero... Es cierto. Pero ¿y por qué idolatriza? Porque le está poniendo esas partecitas que le faltan a uno mismo.
1: Sí. Tal cual. Somos mira, la ley del espejo.
2: Mira un ejemplo. Yo me enamoro, no sé. Ajá. Vamos a poner una actriz famosa de esa que son tapa de revista en el mundo.
1: Ajá. La actriz de La Mujer Maravilla. Ah, es re lindo.
2: Vamos a suponer, no me enamoro yo de su figura.
1: Ajá.
2: Yo me enamoro de lo que ella transmite. sea, si veo una mujer toda extrovertida y yo no soy extrovertido, y me voy a enamorar de eso y no lo voy a tener nunca.
1: Los opuestos se atraen, dice, ¿no?
2: Claro. O sea, porque ella no sabe que yo estoy enamorado de ella o que yo estoy buscando en ella eso que ella tiene.
1: Ahora se está enterando el aire, ¿no?
2: O sea, esto tiene que ver con esos amores idílicos y esas cosas que la gente piensa del otro porque uno lo conoce. Sí. O sea, uno busca en el otro lo que uno no tiene.
1: Exactamente. ¿Y sabes qué me llevó a pensar esto? Ah, se me olvidó. El amor a primera vista.
2: Claro que casi no existe.
1: No existe casi el amor a primera vista.
2: Es lo que te estoy explicando.
1: Sí, por eso me hiciste acordar y te quería preguntar si tenía que ver con eso. Mirá, sí, tenía que ver con eso.
2: Porque vos después llegás a mi casa y te imaginás que vas a salir a caminar con él de la mano de la playa y que van a subir a un yate y que van a recorrer las playas blancas de Cancún. Y resulta que pasa el tiempo que el tipo ni sabe que estabas enamorada.
1: Eso es lo peor.
2: Claro, que no tiene los recursos para llevarte a Cancún.
1: No, es verdad. Bueno, eso es principal. Porque es verdad, pero vos sabés que, Marce, eso también tiene. ¿Viste? Por eso yo digo. Bueno, no lo estudio. Esto lo dice, no lo digo yo, por supuesto, por favor, aclaro. Esto lo dice la psicología y lo dice hasta la neurociencia. Que uno a veces cree que tiene amor a primera vista por la química que se genera, la atracción física, claro. ¿Viste? Cuando vos. A mí me. Digamos, me ha pasado, mal que me ha pasado, pero bueno, ¿qué va a ser? No, por lo menos me dijo mi psicólogo, te permitiste sentir. Y eso es lo que está bueno, ¿no? Pero yo digo, ¿qué onda? Digo, pero sería
2: que lo conozco,
1: ¿me entendés? O sea.
2: ¿Lo disfrutaste?
1: Sí, es el que después me dice, vemos. O sea, claro. Vale, dale. Pero bueno, nada, pero sí lo disfruté, yo me permití, ¿no? Digamos, mi disponibilidad emocional. Esta persona no estaba disponible emocionalmente, ¿me entendés? Porque es el famoso miedoso. Sí, mira, casi me sale un. Odio la gente que tiene miedo. No, yo voy al frente, después vemos, como todo Ariano, ¿viste? Después vemos, sí, es el riesgo. Pero yo me quedo mal, Marce, si yo digo, ¿cómo no lo hice, ¿me entendés? ¿Cómo no lo intenté? O sea, me quedo mal, me trauma eso. No, siempre lo intento. ¿Eh?
2: Por eso te digo, ¿te hizo feliz? Sí, y sí, te hizo feliz porque lo intentaste y lo
1: hiciste. El resultado, bueno, no, pero.
2: Pero resultado no fue el mejor, pero lo probaste.
1: Pero lo probé, claro. Eso es lo bueno. Entonces esa euforia que uno siente que es amor a primera vista, no sé, de bienestar, así, de familiaridad, un flechazo, como le dicen. Sí. Entonces vos decís, amor a primera vista, no, lejos, es eso que vos decís, esa familiaridad de lo que a uno le falta y también a veces, sí, el apego. Ojo con eso, porque esa familiaridad tiene que ver con un apego emocional, alguna falta de algún referente importante en tu vida que ves conductas en X persona que por ahí te lo vienen a reflejar. Te suena familiar, entonces vos decís, ah, me enamoré a primera vista.
2: Oh, eso es manipulación.
1: Sí, error. Anda a terapia. No, porque de verdad que no existe. No, qué bárbaro. Bueno,
2: pero,
1: qué
2: lindo. Pero es la vida misma.
1: No vamos a poder huir, por eso, gente, por eso estamos tratando estos temas acá. No se hagan los de qué están hablando estos dos locos, porque de verdad que no estamos locos y hemos tocado ahí una fibra que estoy segura, sí, que es así.
2: Después la vamos a tocar más profundamente, no quería cual, llegar a eso, cual. Pero...
1: me estaba... una cosa te lleva a la otra, ¿verdad?
2: Mientras charlábamos me acordaba de del escrito de Platón sobre el banquete.
1: Ay, a ver, me gusta Platón.
2: Oh.
1: Bueno, amo a Sócrates, también me gusta, solo sé que no sé nada. Ah, dale.
2: Y crea una... en el banquete hay un personaje, Aristófanes. Lo crean Aristófanes.
1: ¿Quién? ¿Platón fue el que revivió los escritos de Aristóteles? Sócrates. Dale. Ah, ahí va. Bien, acá estoy con mi maestro. Dale.
2: Y entonces viene Zeus, con todo su poder del dios, y lo divide al pensamiento de Aristófanes.
1: Ajá.
2: Nosotros, para él éramos personas perfectas, de cuatro brazos, cuatro piernas, dos cuerpos, dos cabezas. Zeus los parte en dos. Y quedamos con dos piernas, dos brazos, una cabeza y un cuerpo.
1: Como somos ahora, digamos.
2: Y después eso nos obliga a nosotros a buscar nuestra media naranja. O sea, nuestra otra mitad.
1: Esto lo dice Rolón, es verdad. Pero bueno, tengo tanta información que... No lo dice Rolón, quiero decir, lo explica así como lo estás explicando vos, perdón.
2: Claro. Sí, de eso surge de este escrito del banquete.
1: Sí, el famoso donde banquete.
2: Aparece Aristófanes.
1: Sí, que me falta mi media naranja. Que es mentira, obviamente, es mentira, ¿no?
2: Sí. El hilo rojo.
1: Sí, tal cual.
2: La pucha que es largo el hilo rojo.
1: Mira, no estoy tan en contexto tanto del hilo rojo, pero sí de ese banquete. Tenés razón, de ese banquete que uno cree y toda la vida sigue, ¿sí? Buscando ese complemento, ¿entendés? Esa media naranja que
2: en sí lo que nos buscamos nosotros mismos.
1: No, tal cual. El ser humano es un ser autodestructivo, convengamos, desde los comienzos. Entonces creo que hasta eso nos hace destruirnos emocionalmente. Pero bueno, vamos a sacar...
2: Sí, por eso las emociones nos atacan tanto.
1: Sí, y las emociones son todas buenas, he aprendido lamentablemente y hay que atravesarlas. Nos gustaría estar alegres, felices, como estamos ahora en la tarde de Anto. Oh, claro que sí, pero lo bueno dura poco, ¿no?
2: No, pero, y lo bueno de la incorporación a la psicología de los 70 ahora...
1: Ajá. Ah, mira, un buen punto, a ver.
2: Ha sido esto de que podamos conocernos a nosotros mismos. O sea, ya pensar diferente no te representa loco. O sea, claro. No es que ya vas a un psiquiatra y medicado y listo, sí. Al sobre. No, no, o sea...
1: Como se hacía, Marce, antes, antiguamente las prácticas.
2: Sí,
1: o sea, salió con fuerza uno.
2: El Borda, mira lo que fue.
1: El Borda, lo que fue, Dios mío.
2: Persona que pensaba diferente estaba desquiciado, no, no.
1: Totalmente. No. Ay, Dios, hay material de experiencia vivida también, pero bueno.
2: Bueno, la psicología trajo eso, esto que nos permite conocernos, descubrirnos.
1: El autodescubrimiento personal, ¿no?
2: Y a partir de eso, la Organización Mundial de la Salud ya dice que el estado de salud de una persona no es la ausencia de enfermedad.
1: Claro.
2: Es el equilibrio físico y psíquico del hombre.
1: Totalmente.
2: ¿Cómo hacemos para sanarnos?
1: La gran pregunta, ¿eh? Uf. Primero vernos a nosotros mismos.
2: Yo estaba sentado, esto es experiencia propia, ¿no? Sí. Frente al médico y me dice, bueno, esto es grave.
1: ¿Viste? Cuando te tienes esos diagnósticos terminales.
2: Y porque ya era grave, o sea, ya no había un retorno de ahí.
1: Sí, sí, sí.
2: Me dice, si vos te pones mal, corres el riesgo de la depresión y que eso te enferme aún más.
1: Sí.
2: Si vos vas por este lado de la medicina y tenés un 90% de posibilidades de zafar un poquito. Si vos te vas por el lado de los yuyos y los curanderos, y es muy posible.
1: Naturista,
2: los naturistas.
1: Naturista, ¿no?
2: Y es muy posible que no sobreviva.
1: Claro, te
2: lo
1: dijo así, sin...
2: O sea, ya no había forma de dibujarlo. Y al final me dice, mira, dice, la sanación del hombre está en el equilibrio mental y físico.
1: Exactamente.
2: Lo que tu cerebro diga es lo que tu cuerpo va a hacer.
1: Desde que ya sacamos esa división entre cuerpo, mente y alma.
2: Claro.
1: Totalmente. Qué interesante, porque se me vinieron dos autores a la cabeza que lo vamos a ver después y a comentar. Porque ahora sí vamos a seguir con la música, que justamente hablando de conocernos, introspección. Y encima bien, gracias Claudito, la introducción. Escuchen, es genial. Yo te esperaré, Cali y el Dandy, sí, en la tarde de Anto.

0: ay, ay, cariñito. Andrés Cepeda y Los Ángeles Azules. Me encanta esta fusión de los artistas. Ay, me encantan los mensajes que me están llegando al 70-03-84. Mira, esa fue mi emoción, lo que acaban de escuchar. Así, ese fue mi corazón. Que latió. ¿Escucharon así? ¡Pum! ¡Pum! Ese fue mi corazón. Mi corazón, porque, nada, no, yo digo.
1: Acaban de mandar un mensajito.
0: Ay, no, no. Yo me estoy secando los mocos, les cuento. Porque acá, viste, hablando de inimputables, yo soy resensible. Yo me lo voy a llorar por todo, no, es un desastre lo mío. Pero bueno, escuchen este mensaje.
2: Hola, Anto, ¿cómo estás? Soy Bauti. Acá estoy escuchando la radio con mi abuela y mi mamá y la Soli y Javi. Les mando un beso.
0: Ay, mi vida, mirá, se te salió un lagrimón igual a vos, Clavito, te vi. Es que es muy tierno, mi amor, mi vida, te mando un cariño enorme. Es divino, mirá, Bauti, es un niño.
1: Y nosotros hablándole de Freud.
0: No, pero claro. Lo haremos matado, no, pero no. Es súper inteligente, no, hay un niño prodigio, No, muy inteligente, así que, de verdad, ay, bueno, qué lindo. Hoy creo que me voy más que feliz, ¿sí? Porque a veces uno no te toma dimensión de las cosas.
1: Es lo que
0: ¿sí?
1: yo te decía al principio.
0: Hablábamos, ¿no? Al principio de esto de que uno cree que, qué sé yo, como lavarse los dientes.
1: Todo que uno día. Habla y viene a acompañar y a matar el tiempo.
0: Igual, sí, no. Y en verdad que no. Uno lo hace porque, digamos, con mucha pasión, porque ya es lo que uno, no sé, lo hace comúnmente, ¿me entendés? Porque es lo de uno. Pero en lo que genera la otra persona a veces... Es casi inexplicable.
1: A mí lo que me gusta de estas dos horas de programa. También.
0: Tenía, me quedo justito. Dale.
1: A full, dale. Ya se las voy a describir un día. Nosotros transformamos la imagen en la voz en imagen.
0: No, olvídate, eso es lo bueno que tiene la radio. Claro. Usted es el poder de la imaginación y que no se fue la radio y no se va a ir con el desarrollo de la televisión, la tecnología, ¿viste?
1: Yo me siento cómodo por el hecho de no tener el soporte informático delante mío, el teléfono. Así que digo, hablo porque tengo las manos libres y las puedo ver.
0: Es buenísimo. No, y encima mirá con quién vino a caer. Claro. Conmigo, o sea, la desestructuración caminando, porque yo no tengo ni libreto ni... No, pero es que no funciona así, de verdad lo hago público. No funciona así, de verdad
1: no,
0: que
1: no. No, los programas, no puedo, no puedo, los, no programas puedo. Los otros los guiono por una cuestión de necesidad, pero...
0: Claro, así como para... Pero no, está bueno eso, Marcia, igual, ¿sí? O sea, a mí me falta esa parte, me gusta un... Viste, un poquito de orden, pues te ordena. Quieras o no, te da como un centro, ¿entendés?
1: Y aparte manejas el tiempo y todo.
0: Totalmente, no,
1: y,
0: no está
1: y
0: mal.
1: Y en esta radio así desestructurada es más fácil igual.
0: Exacto, es muchísimo más fácil.
1: Porque hablas sin la estructura, es el guión que te condiciona a decir determinada cosa.
0: Y la verdad que sí, si decís esto o no, o anda primero acá.
1: Más allá de que lo escribo yo y todo, pero te condiciona en la formalidad, en la semántica.
0: No podés irte de tema.
1: De cómo lo entiende el otro, cómo lo va a entender el invitado, cómo lo va a entender el
0: Si estudio. No lo sabrá Claudito, pobre, que estamos hablando de cualquier... Tiene un tema musical preparado y vos hablás de otra cosa y yo digo, no, vamos con este. Claro. Este, viste, ya lo tengo loco. Pero bueno, lo tengo loco bien. Bueno, esas canciones que forman parte de tu vida, vos podés programarlas al 70-03-84. No sé, quizás. Ay, no sé, a mí me gustaría dedicarle un tema a Bauti. A ver, estoy pensando qué tema le puede gustar. Bueno, Solcito, ya sé. Sí, que estuvimos pasándole el tema común. El tema común es el del DLG. La quiero morir. Pasa que quedó anécdotas que uno tiene en la radio. Porque, claro, la clase, lo vuelvo a contar porque la audiencia se renueva, por supuesto. En la clase de ritmos le mando un beso, sí, a todos ellos de la Fundación Juntos. Queda acá nomás la fundación, ¿sí? Estamos próximos a cumplir 3 años. Es una fundación.
1: Bueno.
0: Vos sabés que es una fundación muy nueva, ¿sí? Con personas con disminución visual, ¿sí? Y son unos genios. De hecho, con una de las ferias los chicos estuvieron acá, ¿sí? Anto, mi tocaya, que también forma parte. Bueno, Solcito. Renueva la fundación, ¿sí? Así que creo que el mes que viene ya vamos a estar haciendo una demostración. Obviamente, no podía ser de otra manera, que acá con quien les habla yo, Anto Toledo, me convierto en profe, ¿sí? Y vamos a estar bailando salsa, así que ahí te queremos, Marce.
1: Bien.
0: Ahí, desplegando tu arte, ¿sí? Tenés que venir a los ensayos, los martes. O sea, mañana.
1: ¿Mañana? ¿A qué hora?
0: Mañana, de 7 a 8 estamos. Sí, encima está acá. ¿Pasás, viste la caja de servicios sociales?
1: Sí.
0: Bueno, una cuadra para abajo.
1: Bien.
0: Esto, Acabuco 170, ahí estamos, ¿sí? Y lo lindo, ¿no? Lo lindo de bailar. Y en la clase vuelvo, ¿viste? Que voy, vuelvo, no paro. ¿Viste el orden? vos sabés que estábamos ahí y yo elegí un tema y dije, ¡ah, este tema no! Este tema es muy lento. Bueno, dijo Solcito, profe, hagamos la común. La común, ¿qué es la común? La común es la quiero morir, de DMG, porque siempre comúnmente usamos ese tema, ¿no?
1: Claro.
0: Para los básicos, y qué loco, ¿no? Queda como anécdotas, ¿sí? Así que bueno, nada,
1: dicho... Bueno, pero es el registro que llevan los chicos, somos todos iguales.
0: Sí, en algún punto sí, ¿no? Sí. ¿Vos decís? Sí, puede ser.
1: Mi hijo, mi nene, uh-huh, es una persona con discapacidad, 32 años.
0: Ajá,
1: Nunca lo traté como un diferente.
0: Qué bueno eso. Me encanta.
1: Sí, y gracias a eso, todos los niños se han desarrollado en un ambiente tan armónico que están todos prestando servicio en algún lugar.
0: Exacto, muy bien, me encanta.
1: Y que son útiles a la sociedad. Porque en un momento se los relegaba, mucha gente los esconde.
0: Total discriminación con eso.
1: Mucha gente con poder que dicen que son los que defienden al pueblo trabajador, que defienden al compañero militancia. Su hijo lo tiene escondido. Y eso no está bueno.
0: Es HDP, por no decir otra cosa.
1: Sucede en muchos casos. Uh-huh. Y es necesario integrarlos, porque son seres humanos igual que nosotros.
0: Totalmente. Y nosotros a veces, mirá, son mejores que nosotros, ¿eh?
1: También.
0: Y mucho
1: porque
0: más
1: tienen otro corazón.
0: Pero, a ver, yo el otro día, hoy me estaba hablando de llorar, espera que lloré otra vez, porque, nada, me dijeron, no te das cuenta, Anto, ¿no? O sea, esos chicos aprendieron rapidísimo la salsa. Y mi grupo, que le mando un beso enorme a mis estrellas bailarinas, que, digamos, no tienen ninguna limitación. Y bueno, tardaron más. Entonces vos decís, wow, ¿me entendés? O sea, por eso digo que a veces son mejores personas, y esto que decís es importantísimo, tratarlos de igual a igual. Yo siempre cuento esta anécdota que para mí fue todo un desafío, ¿sí? Dar clases, ¿sí? Porque por ahí hay que utilizar otras herramientas más auditivas, no visuales, digo, y que como profe también te presento un desafío. Y un día en la clase le digo, claro, pero bueno, o sea, está bien, pero no, a ver, miren. No, profe, si no podemos ver.
1: Claro.
0: Entonces es muy bueno porque yo sabía, vos sabés que a mí me va a dar un pánico hasta. Yo de verdad que digo, me muero. Ya está, pero no me quiere más los chicos,
1: ¿verdad? Lo, o sea, amor.
0: No sabés ese día, Marce, me quedé tranquila de la vida. Profe, ni se preocupe, por favor, no se sienta. Yo tenía que hacer sesión. Yo estaba traumada, imagínate yo con eso, ¿viste? Pero claro, porque uno lo hace a veces, porque bueno, nada, desde el desconocimiento, y que los chicos te digan eso, listo, ya está.
1: Ya está.
0: Ya está.
1: Ya te sanó.
0: Ya me sanó, ya me sanó, pero porque yo siempre los traté de igual a igual. Es más, a veces decía, bueno, Anto, no seas tan desfachatada, pero no puedo, ¿me entendés? O sea, mentiría. Y te mentiría, Lucra, ahí está. Ese tema le vamos a dedicar a Bauti. No, la cara que tiene Claudito, pobrecito.
1: Te vuelvo el loco.
0: No, pero no hay problema. O sea, le mandamos todo por WhatsApp. La tecnología.
1: Te paso el enlace.
0: Ah, ¿sabes qué más? Te paso el enlace, ya está. No, pero podría ser un buen tema, ¿sí? Lucra te mentiría, pero no importa, las canciones, sí, no importa el estilo, se disfrutan, la música es música, sí, me gusta decir a mí, y no importa el estilo. ¿Vos qué estilo tenés así, más que te gusta?
1: Escucho de todo.
0: De todo. Yo creo que estando acá en los medios de comunicación te hace eso igual, sí, un poco, ¿no? Ser abierto. Obviamente, uno tiene su corazoncito en diferentes estilos.
1: Sí, sí me gusta mucho el tango, la milonga, la balada.
0: Mirá, tengo después un tema para vos.
1: O sea, yo tengo un hobby.
0: Ajá.
1: Hago karaoke y hago todo baladas.
0: ¡Nah!
1: Baladas también. Sí.
0: Mirá, che, el próximo fin de semana hacemos karaoke acá, ¿eh? Olvídate.
1: Es decir, otra vez me invitaron al casino a cantar.
0: ¿Sí? ¡Ay, Marce! ¿Qué hiciste? Canté. ¿Estás perdiendo plata?
1: No. Canté.
0: ¿Cantaste?
1: No, me encanta.
0: ¡Qué lindo, che! ¿Querés invitarnos?
1: Sí.
0: Ni sabía, che. ¿Vos sabías que cantabas? No, mirá, la tenía escondida. Tenía ahí.
1: O sea, tengo mi propio estudio de grabación también, ¿eh?
0: ¡Nah! Yendo.
1: Audio testigo.
0: Sí, y no, sí, me dijiste, sí, a mí. ¿Por qué no me dijiste? Está todo mal, ¿eh? Ahora vamos a escuchar la música.
1: Estoy esperando ahora de Buenos Aires. Uno manda a buscar unos micrófonos inalámbricos. Ajá. O sea, de alta fidelidad, porque tengo de cable, que no es lo mismo. Es medio incómodo.
0: ¿Es medio incómodo? Ajá. Mira, bueno, te la perdono, Claudito, que no me dijiste que él tenía un estudio de grabación, porque como es un capo y ya tiene el tema para Bauti, dije, bueno, ya está. Ay, amor. Peace and love, ¿eh? Para Bauti, mi vida, mi amor, su abuela, la familia que está prendida en la tarde de viento. Lucra suena, sí, esto es Te Mentiría.

0: la vez que te conocí, lo sentí, me dejó. Ay, amo la cortina del programa. Si hay algo, capaz que no puedo tener amor propio, pero si hay amor propio por el programa y la cortina es esta. Por eso siempre la dejo, me encanta.
1: El amor propio es fundamental.
0: Ay, sí. Ahí es donde uno tiene que arrancar, ¿no?
1: Ya, yo desde que te conozco,
0: yes,
1: así, extrovertido.
0: Cuidado con lo que vas a decir, no. No.
1: A ver, te escucho. Siempre el mismo estilo.
0: O sea,
1: mismo, la vestimenta la misma.
0: Sí, no,
1: nunca
0: no
1: colores apagados, no, nunca triste.
0: Ya para eso tengo mi vida.
1: ¿Viste que los colores son los que nos definen?
0: Muy bien, es cierto eso. Los colores nos definen. Y hay colores que nos dan seguridad, igual.
1: Vos sí, sabés que yo desde que vine, que no consigo. A mí me gusta el jean. No chupín,
0: bueno, es
1: semi
0: azul,
1: chupín.
0: Semi, sí, sí.
1: Pero me gustan los colores rojo, verde, y no consigo.
0: De, ¿así de ese estilo?
1: De este estilo.
0: Es como, bueno, le contamos a la gente, ¿es como gabardina?
1: O sea,
0: no sé.
1: No, no es...
0: O de jean, jean.
1: Ah,
0: jean,
1: jean. Ajá. O sea, no, no es un pendeviejo, pero me gustan esos
0: colores. No, no, no, porque es estándar para mí.
1: Claro.
0: Queda
1: no,
0: bien.
1: Lo mismo que los pullovers, así, estos colores.
0: Aparte queda bien, queda re, o sea, ¿viste cuando decís te viste? Así, es así, te viste, claro, te viste. O sea, no, no, no estás ni un guachiturro.
1: Yo le mando un saludo grande a Blanquita Tulián. Blanquita,
0: ajá, sí.
1: Ya cumplió 85 años. Compartimos, wow, radio muchos años. Una voz espectacular.
0: Ajá. ¿Acá?
1: No, en Pico Truncado.
0: En Pico Truncado.
1: Uh-huh. Pero me conoce toda la vida. Y ella siempre me decía, el elegante sport es fundamental en el
0: eso
1: hombre.
0: Eso. Uh-huh. Creo que a eso iba. Elegante sport.
1: Y desde que perdí mi mamá, mirá, me uh-huh entra la nostalgia.
0: Muy bien, está muy bien. Las emociones
1: mi,
0: son todas valiosas.
1: Mi mamá me compraba los zapatos hasta hace 2 años que falleció.
0: No, hace mucho.
1: Las
0: ¿eh?
1: Camisas, no.
0: ¿Tu asesora de imagen o no?
1: Y vos sabés que yo salgo a buscar zapatos, no consigo los mismos. Porque me compraba unos zapatos así como los que tengo puestos, acordonados.
0: Sí, están buenos.
1: Pero
0: están buenos.
1: En colores marrón, en colores medios azulados.
0: Es que
1: no los consigo.
0: Es que la madre es la madre, ¿viste?
1: No o sé sea, dónde los compraba.
0: Pero
1: no sé.
0: Yo no sé. Podés hacer cualquier cosa vos, ¿no? Esmerarte, todo el esfuerzo, dar tips. Pero la madre es la madre, ¿viste? O sea, ella sabe directamente qué hacer, qué no hacer, dónde dirigirte, cómo vestirte, cómo alimentarte.
1: Todo,
0: ¿me entendés? O sea, es fantástico.
1: Y con esto volvemos a lo primero que comenzamos a hablar,
0: uh-huh,
1: de ese del dolor de no haberte despedido.
0: Tal cual, sí. Y también de cuando, bueno, del duelo, que lo podríamos hablar el próximo fin de semana.
1: Vamos a hablar del duelo.
0: Porque el duelo, sí, el duelo de verdad que es algo que hay que transitarlo. Es muy delicado.
1: Pero
0: ¿sí?
1: Se sana.
0: Se sana. Ahí está. Pero, ¿y se sana? Es la pregunta. Ojo con eso. Porque cuando uno pierde a grandes referentes, como tu mamá, como mi papá también, además de una de las tantas pérdidas gente que tuve, digo, si uno no reestructura, ¿sí?, es las emociones y la pérdida y el aprender a convivir con el dolor, porque digo, nunca vamos a sanar, digamos, esa parte de siempre nos van a faltar. Pero vamos a aprender a convivir con eso. El tema es si no aprendemos a convivir.
1: El tema es sacarlo de adentro al huésped.
0: Muy bien. Me encantó.
1: Es, si yo no lo expreso...
0: Te adelantaste, ansiedad. Yo iba a decir eso. Pero sí, tal
1: si,
0: cual.
1: Si
0: pero...
1: yo no lo expreso, me provoca angustia. Así total que al momento de expresarlo ya no tengo más angustia.
0: Exacto. Y a veces uno lo recuerda bien, che.
1: Claro.
0: ¿No? O sea, cuando me decía, no sé, cosas, frases célebres de tu mamá que te,
1: sí,
0: o de mi papá, no sé, viste, que uno se acuerda.
1: Viste, esas cosas, voy a decir, bueno, pero si yo me las guardo, me genera angustia.
0: Sí.
1: Y
0: vivís el recuerdo de la pérdida.
1: Claro, en cambio vos lo nombrás y decís, bueno, ya está. Ya dije lo que estaba sintiendo en el momento.
0: Exacto, y eso es liberador y sanador, ¿sí? Así que lo vamos a tratar el próximo fin de... ¿Algo más que nos quieras decir, Anto?
1: No se pierdan la noche de los nuestros, lunes, miércoles y viernes, a través de EU14, de 21 a 23.
0: Bien.
1: Generalmente los lunes tenemos una...
0: Me gusta el nombre de la noche de los nuestros.
1: Una mini peña.
0: Sí. Ah, las peñas tienen esa familiaridad, me gusta.
1: Porque vienen, van a tocar, uh-huh, este lunes no, el lunes primero van a venir a tocar la guitarra, a cantar y... Uh-huh.

0: arpegio o por oído.
1: De hecho, la... Martín León no es el que le puso la letra a las huelgas patagónicas.
0: Sí.
1: ¿Viste? ¡Qué lujo, che! Me encantó. Bueno, gente, me encantó y nos encantó.
0: Y Río Gallegos lee también el viernes una obra.
1: Me faltó.
0: Donde varios autores de Río Gallegos y de la provincia se reúnen a leer en distintas partes de la ciudad, pero vienen de a dos al estudio. Y acá nos cuentan sus libros, sus poemas.
1: Bueno, escribir, che, qué otro arte sanador la escritura también, ¿no? Eso es genial. O sea, cómo te sana, cómo te libera y cómo uno se reencuentra con las emociones.
0: Y porque uno a veces, en su gran mayoría se escribe desde los sentimientos propios.
1: Sí.
0: Y después están los otros autores, escritores, poetas que lo hacen desde la fantasía.
1: Sí, ¿no? Eso no vivieron nada para tirar.
0: Me tocó el sábado en la...
1: No, una broma, me voy a tirar contra todo, ¿no?
0: En la agenda cultural,
1: sí,
0: que estaba pasando las noticias de Puerto Santa Cruz, y largamos al aire el tema. Ajá. Puerto Santa Cruz de Horacio Guaraní.
1: Sí.
0: Y bueno, después yo conté la historia. Cuando Horacio Guaraní,
1: sí,
0: hace la canción, escribe Puerto Santa Cruz, él no había venido nunca a la Patagonia.
1: ¿En serio?
0: En serio, wow. La creó desde la imaginación pura del escritor. Y después la transforma cuando hace la película... Si se calla el cantor. Que ahí, ¿mirá?, sí viene realmente a Puerto Santa Cruz.
1: No me digas. Ah, pero este... a ver, esta es la excepción, digo, ¿no? De, o sea, se imaginó, nunca conoció. Repesada, porque el estoicismo dice que el ser humano sufre más en la imaginación que la propia realidad. Pero este de verdad que no. O sea, la hizo bien. Che, bueno, la vamos a seguir nosotros igual, nos vamos a despedir a tiempo. Porque le vamos a mandar un beso a Ale. Ajá, ahí suena su tema. Café Tacuba, Eres, con ese nos vamos a despedir. Gente, estamos súper contentos, orgullosos de haber compartido el aire, sí, este fin de largo. Le mando un beso enorme a Sole, a Bau, que nos escribieron, mi vida, sí, ahí a través del 700384, y a todos los que nos escribieron, pero sabemos que están ahí. Bueno, Marce, un placer, el próximo fin de estamos nuevamente, sí.
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4: En la Patagonia, el fuego es parte de nuestra identidad, lo que somos. Siempre hay un momento para juntarse a compartir historias y risas alrededor del fuego. Y sí, no importa cuán aprestado esté el mes, algo para tirar de la parrilla siempre se encuentra. En Radio Provincia, repasamos los secretos del sur a las brasas. Muchos creen que para hacer un buen asado hay una fórmula mágica. Una combinación secreta que transforma la carne en un manjar inolvidable. ¿Será cierto? ¿Existe ese secreto que todos los asadores buscan?
5: ¿Secreto? Secreto es la elección de si es posible combinar leña con carbón. Y si es posible con una buena leña solamente, mejor. Tiene otro sabor. Y es un secreto de un chef, pero lo vamos a compartir. Tirarle unos pedacitos de leña muy finitos en las brasas, ese sabor ahumado le da un toque realmente muy rico. Y después, si es posible, salarlo con salmuera en vez de con sal, también es otro de los secretos.
6: ¿Cuál es el secreto de un buen asado? Por lo general, quien lo prepara, más allá de que sea una buena carne. Siempre hay como manías de asador o asadora.
7: Para mí tiene que hacerse con leña, fundamental. Y se puede mezclar, yo creo, un poco de piquillín con un poco de quebracho colorado, que hace muy buena brasa, el piquillín hace muy buena llama. Yo creo que ahí está la clave, cambia totalmente el sabor. Y fundamental para mí, parrilla de hierro redondo.
8: Mi secreto para hacer un buen asado es no andar apurado, tener tiempo para disfrutar el momento y hacerlo tranquilo.
4: Al final, lo que descubrimos es que no hay una fórmula mágica universal. Cada asador tiene su truco, su toque personal. Pero lo que realmente hace al asado inolvidable no está solo en las brasas o en la carne, sino en el momento que se comparte, en las historias que se cuentan y en las risas alrededor del fuego. En Radio Provincia, seguimos compartiendo los secretos del sur. A las brasas.

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Sean ustedes cordialmente bienvenidos a este espacio que propone, como siempre, esta emisora provincial en este encuentro donde simplemente disfrutamos de la música del jazz en este espacio denominado Más Allá. Y vamos a comenzar con la música de Cliff Jordan junto a John Gilmour del álbum Blowing in from Chicago del año 2003. Vamos a escuchar Butil y luego Evil Edge. Cliff Jordan junto a John Gilmour en la apertura musical del encuentro de hoy.

Compartimos a continuación la música de otro excelente músico del mundo del jazz, David Brubeck, del álbum The Essential del año 2008. Vamos a escuchar Georgia in My Mind, luego Picks Up Stick. David Brubeck, en la continuidad musical del espacio de hoy de Más Jazz.

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1: Musicalmente nos vamos al año 1992 del álbum Field Jazz de David Kessler junto a sus amigos. Vamos a escuchar Lady Be Good y luego Satin Doll. Dick Kessler and Friends nos dejan del año 1992 estos excelentes temas de la placa Field Jazz.

Vamos a compartir un par de temas más del álbum The Most Jazz Crucial del año 2007, un álbum que ya habíamos mencionado, que es un encuentro que se realiza anualmente sobre un crucero. Vamos a escuchar a George Dukes and Friends, I Mellow Tone y luego No Rain, No Reason. George Dukes and Friends del año 2007, la continuidad musical en el espacio de hoy de Más Allá.

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1: Minutos finales para compartir un tema más y para, como siempre, agradecer la atención dispensada. Vamos a irnos con Jazz for Men, You Are Alone, este disco del año 1999. Vamos a escuchar a Larry Cordell, Ron McNight. Muchísimas gracias, como le decíamos, por habernos acompañado en estos minutos difundiendo la música del jazz. Muchísimas gracias y nos reencontramos en cualquier momento.

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